de leer su palabra y obedecerla. Porque cuando obedeces, es como si entra a tu corazón una máquina de esas todoterreno y va arando y partiendo el corazón para que el Espíritu venga y limpie y purifique. Pero cuando lees, no quieres obedecer. Estás ahí en la iglesia, lleno de ataduras, odio, resentimiento, maldad, impureza sexual, violencia. Y estás ahí. Ante cualquier detonante, explotas. Y lo que sale a la luz es inmundicia. Porque nunca dejaste que el Señor trabaje con tu corazón. Él no trabaja si yo no coopero. Si yo no estoy rendido como una ofrenda, como un sacrificio vivo, humillado y con la palabra abriendo, porque la palabra es la que te revela el estado de tu corazón. Y ahí es cuando tú dices: la Biblia me mostró esto, hoy Dios me habló en el servicio de esta área, de esta otra área. Ya no eres indiferente y más bien las estás rindiendo y estás pidiendo al Espíritu Santo que te transforme, que te cambie, que te limpie. Cuando te mantienes con esa actitud, a eso se le llama en la Biblia altares de adoración. Eso de por sí empieza a crear un paraguas de protección sobre tus hijos. Una vez te enseñé algo y te lo vuelvo a repetir: todo lo que está bajo tu cobertura está guardado por Dios. Pastor, pero usted no sabe que mi marido está por acá, mi hijo por acá, y mi economía está mal y todo. Hijo, pero tú estás levantando un altar, por lo tanto la cobertura de Dios está sobre ti. No te preocupes, el Señor uno a uno lo va a ir encauzando. A uno lo va a traer por amor, a otro lo va a traer por dolor, a otro lo va a traer de aquí de las orejas, pero los va a traer a todos. Lo importante es que no falte un altar, hijo, en tu casa. No importa cuánto tarde va a llegar ese día. No pierdas pues vuestra confianza, que tiene gran galardón. Eso, no puedes perder la confianza en el camino. No viene si usted pierde la confianza, hermano querido, y te olvidas de las promesas de Dios, y te olvidas que hay promesas para ti, para tu casa. Sí, pastor, pero estoy esperando ya demasiado. ¿Y qué te dice la Biblia? No pierdas la confianza. Te dice: hijo, no pierdas la confianza, no mires a tu entorno, porque te vas a desanimar. No escuches personas que no están con el mismo espíritu que tú. Hay gente que estaba empezando a ver la manifestación de Dios, pero perdió la confianza porque malinterpretó la espera. Cuando usted está en espera, no es porque Dios sea masoquista, sino porque te está queriendo enseñar obediencia en algún área. Por eso, mientras más obediente yo soy, más lo acelera Dios todo. Aló. Hay gente que Dios quiere que todo lo acelere, pero no obedece. Escucha esto: ¿por qué es necesaria la paciencia? Para que, habiendo hecho la voluntad de Dios, mira, dos cosas: paciente, estoy confiando, estoy esperando en Él, no he desmayado, pero al mismo tiempo estoy obedeciendo en esta área, en esta otra, en esta otra, en esta otra, mientras espero. Dios dice: de eso se trata, estás esperando mientras obedeces. ¿No la pasaba usted que muchas veces usted dice: pero qué puede pasar? Hago todo lo que dice el apóstol. No, no mienta, no lo hace, hombre. Hago todo lo que dice la Biblia, voy a la iglesia, ayuno, oro. Pero la pregunta aquí es: ¿pero obedeces en todo o parcialmente? Hay hermanas que ayunan, espectacular, pero no cambian de actitud en casa. Hay otros hermanos que hablan bonito aquí en lengua, pero tratan mal a sus mujeres. Hay otras personas que hacen cosas buenas, sirven, pero en algunas actitudes de carácter se aplazan. Y el Señor te dice: ¿sabes qué, hijo? Me encanta tu servicio, pero te voy a hacer esperar un tiempo, porque todavía no obedeces en esta área. Por eso dice: porque os es necesaria la paciencia. ¿Para qué, hermano, es la paciencia? ¿Qué pasa mientras usted espera? Hace la voluntad de Dios, obedece. Paciencia sin obediencia es queja. La queja es un pecado. Ah, pero cuando estoy esperando y estoy obedeciendo,
es algo que no me gusta, pero que al mismo tiempo me gusta. Estoy esperando en Dios, pero estoy obedeciendo y sé que eso está trayendo el cumplimiento de los propósitos de Dios. Porque es necesaria la paciencia para que, habiendo hecho la voluntad de Dios, obtengáis la promesa. La promesa se va a cumplir si esperas, si no pierdes la confianza, si obedeces. Se da cuenta que usted no viene aquí para que con una varita mágica el apóstol le cambie su realidad. No, la realidad usted la cambia en la medida que obedece en esta área, en esta área.

0: que se va a cumplir, se va a cumplir la promesa. Dios no es hombre para que mienta. Poderoso. De que se va a cumplir, se va a cumplir. Tarde o temprano, tú decides cuán rápido se va a cumplir. Mientras más le metas obediencia, más todo lo aceleras. Pero ¿cuándo es que le vas a meter obediencia? No vas a perder la fe mientras mantengas el altar. Mantienes el altar. El enemigo te puede decir lo que quiera. Tú estás confiado. Tú estás seguro. El diablo te va a decir: no hagas eso, es una tontera. ¿Qué tanta oración y oración? El diablo es atrevido, es insolente. Hay que escucharlo. Te va a querer intimidar, sorpresas. Tienes que estar atenta. Tienes que saber de dónde viene esa voz que me desanima. De dónde viene esa voz que me quiere amedrentar. De dónde viene esa voz que me quiere hacer dudar. Mujeres que han perseverado y los maridos cada vez peores. Aparentemente, tú persevera. Mi cabeza está en juego. ¿Sabes por qué? Porque lo que te predico viene de Dios. Y yo confío en Dios. Te doy mi cabeza, que lo vas a ver a ese cabezón cambiado. Medio que armonizó, ¿no? Te doy mi cabeza de que vas a ver a ese cabezón transformado. Mi cabeza te la doy. Pero persevera, obedece. Espera con fe. No esperes sin fe. Esperar sin fe es queja. No, usted le puede decir: Señor, ¿sabe qué? Ya no aguanto más. Señor, ¿puedes acelerarlo? Señor, estos tiempos son difíciles. Señor, esta persona es complicada. Este hijo, Señor, me estresa, me angustia. Señor, perdí el trabajo. Señor, pareciera que tú no me escuchas. Te puedes desahogar con él, libre, no hay problema. Yo lo hago con él eso. Pero después hago lo que hacía David. Pero Señor, reacciono y le digo: voy a confiar en ti. Voy a seguir esperando en ti. Voy a creer que tú eres fiel. Me sobrepongo. Dile al que está a tu lado: no es tiempo para rendirse. Es tiempo para sobreponerse e ir adelante. No es tiempo para llorar, dile. Es tiempo para dar pasos de fe. Me sobrepongo. Tengo problemas como tú en mi casa. Oro, lloro, clamo. Dios, respóndeme, le digo. Muchas veces le he dicho: a memoria de los años en que te he servido. Y después digo: ¿cómo le estás hablando hacia el Señor? Señor, pero confío en ti. Aunque aparentemente no he visto mucho, pero mi salvación viene de ti. Yo sé que tú me vas a responder. Yo sé que es cuestión de ti. Me sobrepongo, hijo.
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0: A veces he dicho: estoy cansado, ya no aguanto más. Y de ahí digo:

0: Señor, dame fuerza, quiero seguir adelante. Te miro y le digo, Señor, ¿no será que te equivocaste de pueblo? No, Señor, perdóname. Es que a veces me siento como que estoy remando solo, pero gracias a Dios, porque se me trae memoria. No, pero mira este siervo, pero mira este otro, pero mira esta otra. Y digo, Señor, gracias por los hombres que me mandaste, por ese pueblo, lo bendigo, intercedo por él. No sé si lo entiende. Usted se puede desahogar con el Señor, pero no me pierda la fe, no me pierda la esperanza, no deje de obedecer. ¿Por qué? Porque hay una promesa para ti. ¿Alguien que lo crea? Oh, poderoso Señor. Sabes, estaba pensando en dos hombres, uno de la Biblia y otro que hizo historia. Los dos hicieron historia. Pero voy a empezar con el hombre que abolió la esclavitud. Pero mira los comienzos de este hombre. Era un hombre inestable, emocional. Dos, sufría de crisis psicológica. Perdía su identidad. Se confundía. Aún así, estudió. Se superó. En 1860 fue electo presidente de los Estados Unidos. Pero escucha el recorrido. Se le murió la novia. Vivió tiempos de crisis económico. Su madre enferma. No tenía dónde vivir. Sufrió toda clase de calamidades. Y nunca se rindió. Jamás se rindió este hombre. Candidateó para senador y fracasó. Volvió a candidatear y fracasó. Volvió a candidatear al año y fracasó, y fracasó, y fracasó. Y dice que iba y lloraba y le decía, Dios, Dios, parece que te has olvidado de mí. No, Dios no se había olvidado. Lo estaba preparando. Escucha esto, escucha esto. En 1860 fue electo presidente de los Estados Unidos e hizo historia cuando abolió la esclavitud en esa nación. Su nombre, Abraham Lincoln. Pero nadie cuenta el recorrido, años y años fracasando, viendo la muerte de la novia, la madre enferma, con hambre, sin casa, sin trabajo, y así estudiaba y así se superaba. Y tú dices, wow, este hombre nunca se rindió. Sí, era un hombre creyente. ¿Sabes cuál fue una de sus primeras políticas? Abolir la esclavitud. Dios lo estaba preparando. Imagínate abolir la esclavitud en esos tiempos. Negocio terrible. Venta de esclavos, abusos, atropellos. Él abolió la esclavitud. Hizo historia. Aunque tú no la creas, tú fuiste creada para hacer historia. Mira la historia de la gente que Dios levanta y los usa. Sin ir muy lejos, mira la mía. Años y años siendo fiel al Señor. Los primeros 5 años parecía que yo no existía. Y así he ido perseverando. En silencio he ido creciendo. En silencio Dios me ha ido levantando. Han pasado 25 años. Y no estoy satisfecho. Porque percibo que Dios a través de mí puede hacer hazañas más grandes. Por eso no dejo de transferirte lo que vivo, de cómo me alimento, de todo, para desafiarte. Para que tú también digas, yo también estoy en los planes de Dios. Todo lo vivido Dios en algún momento lo va a usar para algo. Lo tiene que usar. Dios no te hace pasar por el camino del desierto en vano. Escucha este otro personaje de la Biblia. Jueces 8:4, Gedeón. Gedeón era el más tímido de sus hermanos. Normalmente Dios usa lo menospreciado. Lo que la gente rechaza, eso Dios lo usa. Y él estaba con miedo, como muchos de ustedes. Y Dios le dijo, ve en mis fuerzas y pelea. Yo te voy a levantar, le dijo. Llegó un momento en que Gedeón estaba cansado. Diga conmigo, cansado. Con ganas de rendirse. Así como usted y yo muchas veces. Y vino Gedeón al Jordán. Y pasó él y los 300 hombres que traía consigo. Cansados, diga. Mas todavía persiguiendo. Vamos, vamos, cansado. ¿Qué más? Y dijo a los de Sudoc, yo os ruego que deis a la gente que me sigue algunos bocados de pan porque están cansados. Y yo persigo a Seba y Salmuna, reyes de Medián. ¿Estaban cansados o no? ¿Se detuvieron o no? ¿Estaban cansados o no? ¿Seguían peleando o no? El hecho de que estés cansado, el hecho de que estés desanimado, no te da derecho a rendirte. El hecho de que estés cansado, desanimado, no te da derecho a rendirte. ¿Me estás escuchando o no? El hecho de que estés cansado y desanimado, no te da derecho a rendirte. La victoria Cristo la aseguró en la cruz. Sigue peleando, sigue avanzando, sigue dando un paso de fe. No es tiempo de rendirse. Si te rindes, tus hijos se van a rendir. Si te rinde, la gente que está a tu alrededor lo va a percibir. Y después de haber sido ejemplo para muchos, vas a venir a ser avergonzado, porque van a decir: ¿cómo era que era cristiano? ¿Cómo era que era cristiana? Él hizo cristianismo. ¿Acaso ya no avanzaste harto y sufriste los comentarios? ¿Cómo es que es cristiana y mira a sus hijos? ¿Cómo es que es cristiano y mira su matrimonio? Y a estas alturas te vas a rendir. No tienes derecho a renderte. Está el nombre de Dios en juego. Persevera hasta el final. Dios, te lo aseguro, no te va a dejar avergonzado. La fe es para gente que está dispuesta a vivir en contra de la corriente, para gente que enfrenta oposición. La fe no es para tomar cafecito, es para enfrentar obstáculos, gigantes, montañas. No puedes rendirte. Es imposible. Vete al versículo 28. Así fue subyugando Midian delante de los hijos de Israel. Los fue doblegando. Poco a poco los fue venciendo. Así se avanza. No es que de un paso de fe usted todo lo va a tener. No es poco a poco, paso a paso. Dice que los fue doblegando. Escucha esto. Así fue subyugando Midian delante de los hijos de Israel. Y nunca más volvió a levantar cabeza. Los venció a todos. Y reposó la tierra 40 años en los días de Gedeón. Si se haya rendido, no haya tenido reposo su familia, sus futuras generaciones. Está en juego tu familia. ¿Tú crees que yo me voy a rendir a estas alturas? Imposible. Imposible. ¿Sabes por qué? Detrás de mí están mis hijos, están generaciones. Hay una multitud de gente que cree, que ha visto el poder de Dios, los milagros. ¿Tú crees que yo me voy a rendir? No importa cuánto digan, cuánta oposición, no importa cuánto cueste. ¿Sabes qué? Voy a morir dando pasos de fe. Voy a morir peleando por lo que Dios ha puesto en mi corazón. No me voy a rendir. Y te vuelvo responsable a ti de la palabra que estoy soltando en tu corazón. No tienes derecho a rendirte. Hazlo por ti y hazlo por tus hijos. Y hazlo por esta ciudad y esta nación que necesita ver gente diferente. Gente que avanza, que persevera hasta el final. No charlatanes, puro emociones. No viva de emociones. La Biblia dice: el justo por la fe vivirá. No dice por lo que sienta. Imagínate si vives por lo que sientes. Hoy vas a congregar, mañana no. Mañana vas a estar determinada a servirle a Dios. Pasado mañana ya no. Porque todo gira en torno a lo que sientes. Hermano, los sentimientos, métetelo al bolsillo. Es con la razón, es con la cabeza. Usa tu cabeza, usa la Biblia y usa tu voluntad. Y los sentimientos te van a seguir. No, tú no puedes seguir a los sentimientos. ¿Me está siguiendo usted o no? Tanto problema. La gente emocional no vive por fe. Pastor, ¿qué fe? Certeza, convicción en algo que yo creo y sostengo. Ah, pero no lo siento, no me importa. Claro. No siempre vas a querer levantarte y enfrentar la vida con sus dilemas y problemas. Mejor es huir, esconderse. Mejor es bajar la guardia. No, señor. Hay cristianos que terminan comprometiendo sus convicciones, cediendo al pecado, cediendo a la manipulación, cediendo a las amenazas. Porque una de las grandes armas del enemigo es la amenaza, es la mentira, es la duda, es la confusión. Y viene y te canta serenata el diablo. ¿Cuánto tiempo llevas siendo fiel? ¿Acaso has visto algo? Y usted empieza a razonar. Ay, verdad, ¿no? A ver, seis meses. ¡Fiel! Con el diablo tuviste 40 años saltando y pringándote de caca. Y ahora con el Señor 6 meses y ya quieres echarte para atrás. Por eso dice el Señor: hijo, si pusiste la mano en el arado, no mires para atrás. Ve hacia adelante. Ve hacia adelante. Ya pusiste la mano en el arado, no mires para atrás. Pase lo que pase, no mires hacia atrás. Porque de tal manera amó Dios al mundo que dio a su Hijo unigénito, para que todo aquel que en Él crea, escucha esto, todo aquel que en Él crea, sea salvo, tenga vida eterna. ¿Qué te pide Dios? Que creas que el sacrificio de su Hijo en la cruz es el pago por tus pecados, tus transgresiones, y que no solamente es el pago. Dios te da la oportunidad de recibir un nuevo corazón, te da su Espíritu Santo, te da la fuerza y el poder para que puedas vivir una nueva vida. Si tan solo crees, es lo mismo que un milagro. Para ser salvo, yo simplemente tengo que creer en ese sacrificio sustituidor. Y para recibir un milagro de sanidad también. Porque no oras conmigo y le dices: Señor Jesús, estoy asombrado, asombrada, maravillado por tanto amor derramado en esa cruz. Señor, perdónase mi ignorancia. He vivido lejos de ti, cuestionando tu palabra, dudando, alimentando la incredulidad, intentando en mis fuerzas enfrentar la vida, cuando hay cosas que yo sí puedo manejar, pero hay otras que yo no puedo manejar y que necesito de ti, de tu intervención. Perdóname, Señor. Yo te abro mi corazón, te confieso como mi Salvador, mi único Señor. Escribe mi nombre en el libro de la vida, Señor, y el tiempo de vida que me queda en esta tierra, ayúdame, Señor, a vivirlo para ti, a buscarte a través de la oración, la palabra, conocerte, amarte y experimentar la vida de Jesús. Gracias, Señor, por este tiempo, y gracias también porque sé que hoy es el día de mi milagro. Amén. Déjame orar por ti. Padre, en el nombre poderoso de Jesús, yo ato al hombre fuerte de la enfermedad y ordeno que sueltes ese cuerpo. Ahora, toda enfermedad se va. Cáncer, diabetes, artritis, reumatismo, tumores, quistes en los senos. En el nombre de Jesús, problemas en las rodillas, desviación de la columna, miopía, cataratas. Estoy viendo cómo Dios está haciendo milagros en aquella gente que le ha creído, que está atenta en este momento. En el nombre de Jesús, recibe tu milagro. Gente oprimida, deprimida, que estaba pensando en el suicidio, reprendo ese espíritu de muerte. Te desato en el nombre de Jesús y declaro que la presencia del Señor irrumpe ahí en tu cuarto y te llena de paz. Te trae sanidad a tu cuerpo. Su amor te envuelve, te da descanso. Gracias, Jesús, porque eres el mismo ayer, hoy y siempre. Amén. Me gustaría que me escribas para que podamos conocer a través de las redes qué fue lo que Jesús hizo en tu vida a través de este programa, y visites Tiempo de Cambio. Nos gustaría que puedas conocer la iglesia Tiempo de Cambio, estrecharte la mano y también de primera mano saber las cosas que Dios está haciendo. A nosotros, hasta una próxima oportunidad.
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1: Son las 9.
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1: Este tema va dedicado para todos los que alguna vez sufrimos el corazón roto. Y dice...

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1: Otra más de las cumbias originales, sus compas de Fuerza Régida y Grupo Frontera. ¡Vuélvele a marcar, compa Carlos!

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0: son las 10.
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0: Son las 11.
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1: Otra más de las cumbias originales, sus compas de Fuerza Régida y Grupo Frontera. Vuélvele a marcar, compa Carlos.

0: Son las 12.
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0: Es la una.
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0: Son las dos.
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0: Son las 3.
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0: son las 4.
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1: Otra más de las cumbias originales, sus compas de Fuerza Régida y Grupo Frontera. ¡Vuélvele a marcar, compa Carlos!

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0: Son las 5.
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Este tema va dedicado para todos los que alguna vez sufrimos el corazón roto. Y dice...

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0: son las 6.
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0: Son las 7.
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0: Son las 8.
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1: Muy buenos días, como cada sábado estamos en la hora interactiva. Esta mañana con Karen Barrancos. Muy buenos días, Karen.
2: ¿Qué tal, Pamelita, Joao? Amigos, como siempre, un placer estar conectado con todos ustedes, sobre todo para hablar de los temas más importantes que han ido transcurriendo durante la semana. Así que quédese con nosotros en la programación de fin de semana de Radioactiva. Ya conocen las formas de comunicarse para poder participar de los diferentes temas que vamos a ir tocando y también para el segundo bloque, que es con la psicóloga. Así que vamos a tener un tema súper importantísimo el día de hoy, además que es un tema que quizás ha tocado a muchas familias enfrentar, así que los invitamos a que se queden junto a nosotros y estén bien atentos a este segundo bloque. De los temas más importantes que vamos a hablar, el dólar, que es lo que le preocupa a la gente, si sube, si sigue bajando. El Banco Central de Bolivia ya ha tomado una determinación y vamos a hablar de este tema en las 5 de la semana, pero también de otros muchos temas que tienen que ver con política y sobre todo con la situación actual que está pasando en nuestro país. Así que quédese junto a nosotros y participe del programa. 770-69991, nuestra línea telefónica totalmente habilitada para que usted pueda participar y dejar su mensajito de WhatsApp. Pero además recuerde que estamos en Facebook a través del streaming en directo en la página de Radioactiva y en la aplicación de Radioactiva. No solamente nos puede escuchar, sino que también nos puede ver en directo. Iniciamos rápidamente. Estas son las 5 de la semana. Bienvenidos.
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2: El Banco Central de Bolivia en las últimas horas ha tomado la determinación de fijar a 11.53 el precio del dólar por el boliviano, así que 11.53, y dice que esta cifra se tiene que mantener durante todo el fin de semana hasta el día lunes. Pero ¿por qué toma esta determinación? ¿Por qué fluctúa tanto esta semana? El dólar se incrementó, sabíamos, a más de 12, la gente ya estaba asustada pensando que podía llegar a 15, a 17, y había mucha especulación sobre lo que pasaba y sobre las determinaciones que tomó también esta última semana el Banco Central de Bolivia. Escuchemos, por favor, qué dice el ministro de Economía.
3: Obviamente tenemos que empezar a vivir esta nueva realidad económica, que es lo que permite justamente fijar cuál es el verdadero tipo de cambio que representa un boliviano. Obviamente, así como ha tenido una tendencia a la alza, en semanas pasadas se ha visto también una tendencia a la baja. El día de ayer ha bajado y ha sido el decremento más fuerte que hemos tenido desde este nuevo régimen. Entonces, es una nueva coyuntura, pero que se refleja en las realidades internacionales y en lo que corresponde para como país que tenemos que poder implementar para salir del debacle que hemos heredado. Vamos y continuamos diariamente evaluando cuáles son todos los mecanismos de política que tenemos que realizar.
2: Bueno, pero hay preocupación en la ciudadanía porque se está hablando mucho de que cuando así sea que pase que sube el dólar o baja el dólar, todo sigue caro en los centros de abastecimiento, ¿no? Nunca hay como que la gente se pueda dar cuenta cuando va al mercado o al supermercado de que, bueno, es que bajó el dólar y ahora realmente se siente un poco que alcanza más el dinero para poder comprar más alimentos, ¿no? La situación de las amas de casa, de las madres de familia y padres de familia es la misma, ¿no? En un sinfín de un aumento más bien excesivo de los

0: alimentos, si bien hay una baja en ciertos productos como el pollo, por ejemplo, esta semana, siempre se termina pagando desde que obviamente aumentó la cifra del dólar, prácticamente los mismos precios, ¿no?, de diferentes alimentos, y la gente no entiende por qué, si las medidas llegan escalonadamente, por qué eso no se ve en un determinado tiempo para que puedan bajar ciertos alimentos, sobre todo los más indispensables en la canasta familiar. Escuchemos por favor la desesperación de la gente, veamos qué dice la gente, porque ellos argumentan de que ya es una situación incalculable, en que es un bucle de que parece no salir del país, de que todo aumenta, aumenta, aumenta, y así baja el dólar, no hay una repercusión meses después o incluso semanas después de que esto haya pasado. Escuchemos por favor qué dice.
1: En el mercado, el precio de los abarrotes también suben de un día para el otro. En su mayoría, los productos importados se incrementan.
2: Claro que sí, porque todo está subiendo. De la noche a la mañana empezó a subir los arroces, el azúcar, el aceite sobre todo está subiendo demasiado. La harina igual empezó a subir.
1: ¿Cómo compra, por ejemplo, el quintal?
2: Está 300 ahorita.
1: ¿Subió?
2: Sí, estaba 250.
1: ¿Hace cuánto más o menos?
2: Un mes. El arroz antes había de 240 quintal, ahora ya uno bien, más o menos bien, está 320. Y los té Windsor que se dispararon por los cielos. Si un té Windsor chiquito costaba 6 pesos, 7, ahora cuesta 8, 9, uno chiquitito. Los fideos igual ya empezaron a subir, tienen una subida de, si mal no recuerdo, 3 bolivianos ya fue subiendo. Pero dijeron que va a subir, si la harina sube, el fideo sube.
1: Esto lleva a que los mercados estén vacíos y bajen las ventas.
2: Ya no se vende como antes porque la gente no compra como antes. Compra muy poquito. No sé si se da cuenta que el mercado está vacío ahorita. La gente no viene a comprar como antes, que se llevaba para abastecer, pero todo lo mejor la compra creo que por día, 10 y medio. Ya no se vende como antes.
1: Pero ¿cuál es la sensación de las amas de casa con la subida y bajada de precios? Para casi todos el dinero que traen no les alcanza.
3: La verdad que no da para nada la plata. 100 bolivianos es como 10 bolivianos. Ahora yo con 400 la verdad que no me da para hacer mis compras. Antes llevábamos 2, llevábamos más, ¿no? Llevábamos racimos de plátano, ahora ya por bollo, porque está muy caro. Muy caro, muy caro. Todo está caro.
4: Con poco dinero, ahí vamos comprando lo que alcanza.
1: ¿Y al que cuánto trajo?
4: 100 nomás.
1: ¿Cuánto va a llevar o qué va a comprar?
4: Pollo y lo que sobre ya, pues arroz, cualquier cosita. Y ya se hacen los 100 ahí.
1: ¿Contando algo de dinero para que alcance para comprar quizás?
5: Sí, ahí estamos viendo, llevando. Ya.
1: ¿Cuánto va a llevar o lo que alcance el dinero?
5: Sí, lo que alcance, estoy llevando ahorita medio kilo de carne molida.
1: ¿Pero para la casa?
5: Bueno, para la familia que somos reducidos, sí. Claro, tenemos que llevar así, de a poco, para que toda la familia coma.
1: ¿Cuánto vino usted ahora al mercado?
6: Con 100 pesos, pero uno no lleva nada, la verdad.
1: ¿Qué pudo comprar?
6: Mandarina, camote, nada más. Y se van las cositas, ¿no?
0: ¿Y qué es lo que ha acordado esta semana nuestro país con el Fondo Monetario Internacional? Vamos a revisar los puntos, por supuesto, pero además vamos a mostrar cuáles son las primeras impresiones, no solamente de los parlamentarios, de los políticos, sino también de gente que ha estado ligada al gobierno, como por ejemplo el expresidente Jorge Tuto Quiroga, quien ha manifestado que cuando se oculta información, sobre todo de los requisitos, de los pasos que se van a dar, ya huele mal la situación, ¿no? Y sobre todo cuando hay muchas medidas que involucran cómo va a funcionar el sistema dentro de nuestro país. Escuchemos, por favor, cuáles son las más importantes, las medidas más importantes, porque aún no hay la extensión de todo ello dentro del acuerdo, por supuesto, que se tiene que ya llegar a publicar de manera extensa lo que interfiere en este acuerdo, pero además vamos a ver también cuáles son las primeras impresiones. Escuchemos, por favor.
7: Levantar la subvención a los hidrocarburos en el 2027, además de reducir el déficit del sector público hasta eliminarlo, con un ajuste de 8,5% del PIB entre 2026 y 2029. Contener el gasto público reduciendo la compra de bienes y servicios, las contrataciones y el gasto salarial. Entre otros de los puntos, priorizar la inversión pública en infraestructura y energía. Sigamos revisando, por favor, veamos. El Banco Central de Bolivia no podrá conceder préstamos al gobierno. avanzar hacia un tipo de cambio flexible determinado por el mercado. Además, usar la base monetaria como ancla para bajar la inflación a un solo dígito. Eliminar gradualmente los controles de precios y los límites a las exportaciones. También dirigir de forma eficiente la asistencia social. Elevar gradualmente las tasas de interés hasta suprimir los topes y cuotas crediticias. Evitar nuevas restricciones cambiarias, tipos de cambio múltiples y limitaciones a las importaciones. Parte de los puntos que se tienen en este acuerdo alcanzado entre Bolivia y el FMI.
0: Bueno, ya estábamos escuchando precisamente estas son las medidas más urgentes, las más importantes dentro del acuerdo del Fondo Monetario Internacional con Bolivia. Escuchemos, por favor, las primeras repercusiones. Habló el ministro de Economía indicando que la subvención en nuestro país en cualquier momento tenía que levantarse porque es insostenible. Pero también los comentarios de Jorge Tuto Quiroga, quien dice que se ha ocultado información y que no se está hablando de manera clara al pueblo boliviano. Escuchemos, por favor, qué dicen ambos.
8: La subvención era una subvención totalmente regresiva, no beneficiaba a las personas más vulnerables, a los que de los estratos más bajos. Es por eso que esta corrección de los precios es totalmente necesaria y responsable de realizar como país. Les he mostrado cómo era la tendencia que veíamos y que teníamos como país cuando se quería sostener una subvención que no beneficiaba a la totalidad de los bolivianos. El tema que mencionas, que es un acuerdo que no es de conocimiento, te lo vuelvo a señalar, es un acuerdo que está totalmente publicado, primero de manera transparente canalizado hacia la Asamblea Legislativa y ahora de conocimiento público, lo pueden descargar de la página y ahí van a poder determinar cuáles son todos los alcances del acuerdo. El tema de la subvención, como te menciono, es un tema de responsabilidad que tenemos que evaluar. No podemos seguir bajo una estructura de subvención que lo único que te ofrece es, en lugar de destinar recursos para la construcción de hospitales, centros educativos, proyectos camineros o de infraestructura productiva, los destinas a una subvención regresiva que solamente beneficia a un grupo de personas. Entonces, es una responsabilidad como país que tenemos que determinar, pero reitero, no vamos a dejar a un lado los sectores más vulnerables. Se van a generar los mecanismos de transmisión de recursos justamente para que los más vulnerables no sean los que tengan el efecto de los ajustes que podrían llegarse a dar. Hemos hecho ya los anticipos en el marco del PEPE, fue uno de los programas cuando nosotros sacamos ya parte de la subvención en finales de diciembre, justamente para precautelar las finanzas de los más vulnerables. Es un tema de responsabilidad que tenemos que efectivizar. Ver que los recursos de cada uno de los bolivianos realmente se ha invertido en algo que te permita como país generar un crecimiento y un crecimiento para el bienestar de nosotros y de nuestras generaciones futuras. Así que es un tema que no es impuesto con el fondo, habrán visto que ya son políticas que nosotros hemos venido realizando y en ese sentido el acuerdo fija o establece que este programa económico que nosotros venimos implementando es el correcto para salir de esa debacle que hemos heredado.
9: Es un barco a la deriva, sin rumbo, que congelaba hasta enero del próximo año. Después apareció el mazazo del 18 bolivianos para los grandes, 120 litros para los pequeños. Después del 18 se vuelve 16.50, los 120 litros 2.500, el tipo de cambio dijeron, no nos avisaron que estaban comprando dólares, sube la cotización del dólar en bolivianos, ahora baja y solamente el Estado puede hacer esas cosas, comprar caro para vender barato. Es un barco a la deriva, sin rumbo, el gobierno debe decirle la verdad a la gente todo el tiempo. Cuando un gobierno esconde documentación, al final en Forbes, en Unitel, en algún lugar sale y lo que se escondió huele mal. ¿Qué estarán tapando? Muestren, no tenían programa, eran un binomio incoherente. Ahora se han comprometido con el fondo. ¿A qué se han comprometido en detalle? Muéstrenlo, digan la verdad, porque la confianza de la gente no se la construye buscando el favor de uno u otro curul, con la verdad y con la confianza que se debe generar.
0: Ahora hablamos sobre las lamentables explosiones en Viacha. Luego de que ocurrió este fatídico hecho que dejó a muchas familias con luto, por supuesto, por perder a sus seres queridos, y algunas que aún se encuentran con la esperanza de poder recuperar, no, ya no con vida, sino sus cuerpos, ¿no? Se suspendieron las labores de rescate y muchas familias entraron en desesperación en las puertas del cuartel, indicando de que nadie les daba información, de que nadie les proporcionaba la seguridad de por qué se estaban suspendiendo las labores, de que no los dejaban ingresar a buscar a sus seres queridos, de que les habían dicho de que era una normativa que venía de arriba y que nadie más les brindaba información. Llega el vicepresidente Edman Lara a hablar con esta familia, a intentar conseguir información, y se encuentra con un teniente coronel quien estaba en la puerta resguardando la seguridad precisamente de este lugar, ¿no? Y entra en un cruce verbal, en una tensión, en una discusión, porque lo que se ve en las imágenes que ha circulado en los diferentes medios de comunicación y también este cruce verbal, lo que denota es que, por supuesto, existe no solamente una falta de información de una cabeza que se supone que es el teniente coronel, que está en la puerta y que debería saber de primera mano qué era lo que estaba pasando adentro, y no derivar a los superiores, por más que sea el conducto regular, pero por lo menos dar una parte inicial, ¿no? Y todas las personas que en algún momento, porque yo sé que nadie ha estado exento como ciudadano de tratar de conseguir información en ciertos puntos de nuestra vida, como cuando uno va, por ejemplo, al CEGIP, o uno va, no sé, a alguna instancia de institución pública a sacar tu trámite, hasta incluso para lo más sencillo, porque en este caso estamos hablando de vidas humanas, de familiares que han perdido hijos, que han perdido hermanos, sobrinos. Entonces, ¿cómo vos, si estás en la puerta principal de un lugar, no vas a tener la información correcta para poder proporcionar a la gente que está pidiendo información de sus seres queridos, ¿no? Y que tenga que llegar un vicepresidente a pedir esa información, y luego te topas con esta imagen tan triste, digo yo, y lamentable, de que el teniente coronel diga, bueno, lo que pasa es que mi superior me ha dicho y el conducto regular es que usted pide el informe al superior, yo no se la puedo dar, ¿no? Si eso le dice a un vicepresidente del Estado, imagínese usted lo que le habrá dicho a la familia, ¿no? Yo entiendo la desesperación de la gente, porque no me quiero ni poner en sus zapatos de cómo es que se te muera un hermano, de cómo es que se te muera un hijo. Debe ser muy doloroso el hecho de no encontrar respuesta. Y para la gente que sale en defensa del teniente coronel y decir lo que pasa es que llega con la prepotencia un vicepresidente, ustedes no saben lo que es perder la paciencia cuando no encontrás información de tu ser querido. Y eso yo creo que nadie de nosotros deberíamos juzgar, porque no hemos pasado por un momento así. Entonces, el hecho de entrar al chismerío, a la banalización de estos hechos y decir, ay, pero es que cómo va a ir con la prepotencia de exigir la información. Oiga, uno cae en desesperación cuando se trata de un ser querido. Es que es muy fácil opinar detrás de una pantalla, es muy fácil opinar para aquellos que están diciendo, no, no, lo que pasa es que por más que sea el vicepresidente no tiene por qué pedir un informe. Oiga, lo estaban pidiendo los familiares de la gente que ha perdido un ser querido, no lo estaba pidiendo el vicepresidente, y se ven las imágenes, más bien que el vicepresidente llegue a cámaras, porque hasta eso se le cuestiona, no, ahí va y hace show con las cámaras y no sé qué más. Si no llegara con las cámaras, no nos enteraríamos de que hay familiares en la puerta desesperados, llorando, que es lo más lógico, y desesperados, angustiados, porque nadie les da información. Entonces los medios nos enteramos precisamente por las imágenes que publica, y la ciudadanía se entera por las imágenes que publica un vicepresidente mostrando de que le están pidiendo a los familiares y le dicen, nos han dicho que han suspendido las labores de rescate. Imagínense usted como padre que le diga que no van a buscar a su hijo o a su hermano. Imagínense usted qué sentiría. ¿Usted no le daría ganas de entrarse a ese cuartel y buscar por sus propios medios a un ser querido que le están diciendo que no puede? Y eso pasa en todos lados. Ha pasado aquí. Yo estoy en Europa, ha pasado aquí cuando ocurrió la riada de la Dana, que la gente quería ellos mismos entrar, y por más que hay equipos de emergencia tratando de controlar todo y la seguridad, la desesperación del ser humano es totalmente normal, de querer tener información de su ser que está dentro, de su ser querido que está dentro. Entonces, no podemos aplaudir la actitud de un militar que, encima de que no tiene la información, que es totalmente válido, si es que le tocaba un superior o si es que decía que era el conducto regular, lo lógico era, ¿sabe qué, vicepresidente? Yo no tengo la información, la tiene mi superior, pero le invito por favor a pasar, que se le dé detalle de lo que está ocurriendo, no agarrar y en una actitud infantil dar la espalda. O sea, eso y tiene razón en algo que dijo el vicepresidente. A ustedes les guste o no les guste, es el vicepresidente. Nos guste o no nos guste, a mí me puede gustar o no gustar alguna autoridad, pero si ha sido elegido por la mayoría del pueblo, es la autoridad. Y eso pasa hasta en los trabajos, ¿no? En los trabajos vos te podés llevar bien con un colega o no te podés llevar bien, y el respeto tiene que ser, o sea, exacto en el momento del trabajo. Entonces, ¿por qué vas a faltar el respeto a alguien? Que eso ya es faltar el respeto, porque ahí yo no escucho ningún insulto que se hayan dicho, pero es falta de respeto de que alguien me esté hablando a mí y yo haga como si fuera una niña mimada y agarre y me dé la espalda como si nadie me estuviera hablando. Eso es una total falta de respeto. Y no porque sea el vicepresidente Lara. O sea, así haya sido cualquiera, vos hasta con tu vecino, ¿no? Si tu vecino te está hablando algo, vos no vas a ser maleducado de agarrar y darle la espalda. Ah, sí, hable con mi mano, digamos. Esas actitudes se las dejamos para, hasta, oiga, ¿sabe qué? Hasta para los niños de colegio los tratan sus padres de hacer esas actitudes tan infantiles. Y que estemos en las redes aplaudiendo esta clase de hecho es realmente terrorífico. Que no nos pongamos a pensar en la seriedad del tema y en que realmente hay familias que, gracias a Dios, no nos toca a nosotros, pero que hay familias que están sufriendo la pérdida de un ser querido. Veamos, por favor, cómo se desarrollaba y veámoslo desde el punto de vista crítico, pero crítico no en el sentido de que me gusta este partido, no me gusta este partido, me gusta esta autoridad, no me gusta esta autoridad, o porque yo soy oposición, no apoyo en nada de lo que diga él, o porque yo soy oficialista, no apoyo en nada de lo que diga. No, miremos con una mirada crítica, pero desde el conducto verdadero y el sentido humano que deberíamos tener todos los seres humanos, más allá de la política. Desliguémonos y despojémonos de lo que estamos acostumbrados a hacer, ¿no? Tomarlo todo a chiste, tomarlo todo a mofa, decir, ah, bueno, pero ¿qué esperamos del vicepresidente? Ah, bueno, que no sé qué. Se lo cuestiona tanto al vicepresidente, pero cuando pasan estas cosas realmente tenemos que ponernos en el lugar correcto que debería demostrarnos las imágenes que circulan, ¿no? No podemos defender lo indefendible, no podemos defender las faltas de respeto, no podemos defender el hecho de que no se les dé información a las personas. Por más que haya órdenes superiores, se les tiene que dar, y eso a veces te lo enseñan en gestión empresarial, por ejemplo, y yo se los digo porque he pasado muchísimos cursos, de que te dicen, la empatía es lo primero que vos tenés que tener con el cliente, ¿no? Si el cliente se está quejando porque tenés un mal servicio, se está quejando porque cometiste algún error, alguna falla en una empresa, porque nadie está libre de cometer errores, pero lo lógico es que vos te pongas en ese momento en los zapatos y sepas cómo afrontar una situación tan delicada. Si estamos hablando de vidas humanas, es una situación pero tan compleja, que lo mínimo que tenemos que tener es las palabras acertadas para poder explicarle al familiar por qué en ese momento no puede entrar, por qué en ese momento se han paralizado las obras, y contener las emociones, ¿no? Las emociones que están a flor de piel en ese momento. Veamos, por favor, un resumen sobre este tema.
10: Dice que en la tarde han encontrado restos. Nadie nos ha informado, ni los bomberos, ni el alcalde, nadie. Hoy día prácticamente no han hecho ni un esto, ni un cuerpo. No, más o menos ese, ¿no? Entonces, esa es la desesperación ya es bastante de nosotros, mi capitán, ¿no? Hoy día.
11: Buenas noches. ¿Quién está a cargo? ¿Cómo está? ¿Ustedes qué grado tiene? ¿Coronel? ¿Teniente coronel? ¿Cómo está? Bien, ¿qué ha pasado? ¿Por qué ha suspendido la búsqueda?
12: El personal que estaba trabajando son los que tienen ese incidente.
11: ¿Usted no sabe nada?
12: Nosotros estamos aquí brindando la seguridad y la protección.
11: ¿Pero no le han informado, usted no le han dicho nada porque han suspendido?
12: En realidad usted ya sabe que te tiene que dar la información oficial al comandante general del ejército. Nosotros cumplimos nuestros órdenes y estamos brindando la seguridad a la población que está aquí.
11: ¿Qué orden le han dado a usted entonces?
12: Brindar la seguridad acá a la población.
11: ¿Qué tipo de seguridad se ha dado usted aquí?
12: El capitán sabe que usted es un cordón.
11: No, no soy capitán, yo soy mi vicepresidente.
13: ¡Justicia!
11: A ver, le voy a pedir que respete. A ver, un ratito, por favor. Le voy a pedir, coronel, le estoy hablando, teniente coronel, le estoy hablando como vicepresidente. Coronel.
14: Pero la actitud de ayer de él me preocupó. Dictatorial. Ofendiendo al uniforme de las Fuerzas Armadas. Él es vicepresidente, es verdad. Pero no puede ofender ni tener la actitud de, ¿sabes quién soy? ¿Sabes quién soy yo? ¿Te acuerdas de esas épocas? Yo pensé que esas épocas ya habíamos superado. Del que cuando venía el oficial de policía paraba en la movilidad y de repente el que estaba en el auto, ¿sabes quién sé? ¿Con quién estás hablando? ¿Con quién te estás metiendo? Yo pensé que eso ya se había superado. Le vi un perfil dictatorial peligroso.
15: Hoy me dirijo al presidente Rodrigo Paz, porque me duele escucharlo de hablar de perfiles dictatoriales. El día viernes 4 de septiembre hubieron dos explosiones en el regimiento Bolívar del municipio de Viacha. Los días sábado 5 y domingo 6 estuve con los padres y con las madres que tienen aún los ojos de esperanza de recuperar los restos de sus seres queridos que están aplastados bajo los escombros. Los días sábado 5 y domingo 6 estuve con los padres y las madres que tenían en los ojos la esperanza de recuperar a sus hijos que quedaron bajo los escombros. Ayer martes volví a Viacha y hoy miércoles también regresé a Viacha. Yo no fui a pasear, yo fui porque las familias piden la verdad, porque hasta el día de hoy nadie les explica por qué explotó una parte del regimiento en plena zona urbana. Presidente Rodrigo Paz, cuando le pregunté al teniente coronel qué pasaba, no lo hice en un tono de superioridad. Lo hice como vicepresidente del Estado Plurinacional, al cual usted juró acompañar. Lo hice como padre, lo hice como boliviano, como representante de un pueblo que está cansado de las mentiras. Presidente, ¿usted sabe qué es dictatorial? Dictatorial es que 5 días después de la explosión, las víctimas siguen sin un plan de reparación y en algunos casos sin recuperar los cuerpos de las personas que han fallecido en la explosión. Dictatorial es que un militar le niegue información al vicepresidente de este Estado plurinacional. Dictatorial es usar el dolor de las Fuerzas Armadas para tapar la negligencia de las autoridades del área. Yo respeto el uniforme. Lo respeto tanto que exijo que ese uniforme no se manche encubriendo a los responsables de la explosión en Viacha.
0: Bueno, y ahí estábamos escuchando al vicepresidente responderle al presidente Paz, que además el gobierno sale en defensa del teniente coronel, ¿no? De toda esta atención, en vez de ocuparse de temas tan centrales, que tenemos un montón de temas tan importantes ocupándonos de este trance o de esta discusión sin sentido que al final se pudo haber arreglado de una forma adecuada manteniéndose en el respeto. 8:36 a.m, acompáñenos porque ya estamos con la licenciada Daniela Nemer, a quien con siempre con mucho saludo en este fin de semana para hablar de temas importantes donde usted puede participar además si es que ha vivido una experiencia similar, si es que le ha tocado ser quizás el causante de una situación similar o ser, no vamos a decir la víctima, pero ser la otra parte, ¿no? La parte que quizás quedó con heridas, la parte que quizás aún todavía no está bien emocionalmente, y hoy vamos a despejar ciertas dudas de este tema y cómo podemos afrontar un tipo de situación así. ¿Qué tal, licenciada? La saludo a la distancia, como siempre, un gusto que esté con nosotros.
16: Hola, Karen, un gusto para mí estar con ustedes con esos temas tan importantes y tan actuales en la sociedad.
0: Tan actuales, lamentablemente, digo yo, licenciada, porque si bien la infidelidad, vamos a hablar sobre la infidelidad, que se viene viviendo ya desde hace muchísimos años. Hoy es, creo yo, de manera mucho más fácil poder realizarla, no solamente realizar la infidelidad como tal, como acto, sino que también descubrirla ahora es mucho más fácil, ¿no? Porque estamos inmersos no solamente en una era tecnológica, sino también en una era donde la mujer ya ha tomado prácticamente otro rol, un rol donde se involucra mucho más. No solamente en el trabajo, no solamente es la mamá que antes se veía que era ama de casa o era ama de casa y se quedaba en casa, ¿no? Y estaba obligada a estar ahí y solamente el hombre era el que salía afuera o era el hombre el que se dedicaba a trabajar y la mujer estaba prácticamente encerrada. Hoy esa situación ha cambiado en el mundo entero, no solamente en nuestro país. La mujer está involucrada en muchos ámbitos y se ve infidelidad de ambos sexos. Aquí no vamos a atacar a ningún sexo en preferencia, porque hoy ya hay, incluso recién leí un artículo donde decía, hoy en esta era hay más mujeres infieles que hombres. Y puede ser, ¿no? Puede ser, porque todo ha cambiado y por supuesto las circunstancias se van dando de una forma que realmente uno no quiere que ni le toque, ¿no? ¿Qué es la infidelidad, licenciada? ¿Y en qué momento esto se puede volver no solamente como un hecho grave, sino también un daño que provoca a muchas personas y no solamente a la pareja?
16: Bueno, la infidelidad es justamente esto, como dice, perdón, como dice su nombre, ser desleal o ser infiel, de alguna forma engañar a la persona que está confiando en nosotros. En este caso, la pareja, ¿no? El cónyuge o la esposa. ¿Qué conlleva esto? Obviamente lleva un daño emocional, lleva heridas, porque descubrir una mentira, si usted se pone a pensar, Karen, cualquier tipo de mentira nos genera como una desconfianza y nos genera como cierto dolor o cierta molestia o rabia descubrirla, de cualquier tipo, ¿no? Si nos mienten, no sé, que nos robaron algunas cosas, imagínese el dolor que genera la deslealtad de la pareja que se supone que te tiene que ser fiel, que está a tu lado porque te ama y que quebrantó eso y permitió que sucedan cierto tipo de cosas y de encuentros que dañan a la pareja en sí.
0: ¿Por qué algunas personas sienten, licenciada, de que tienen todo el derecho, quizás de, si es que se llevan mal con su pareja, de recurrir a otras personas? Porque hay ciertas personas que están como predispuestas, e incluso yo lo veo, ¿no? A veces veo, escucho comentarios a veces en conversaciones donde decían, pero es que si no me llevo bien con mi pareja, tengo todo el derecho de rehacer mi vida, pero estás con esa pareja en ese momento. ¿Por qué hay personas que se le escucha hablar de esa manera?
16: Es que no es que tengan todo el derecho, es decir, que no se llevan bien, porque hay situaciones, hay etapas en la pareja en las que evidentemente la pareja en sí no está bien. Y está perfecto, todos tenemos problemas. Pero ¿qué es lo ideal? Acudir a un apoyo, buscar ayuda, conversar con la pareja para tratar de resolver estas diferencias. No es una excusa o una explicación, por decirlo de esta forma, el hecho de que no se lleven bien para cometer infidelidad, ¿no es cierto? Ahora, obviamente existen diferentes tipos de infidelidades, existen un montón de causales. Como usted misma ha dicho, hoy está no de moda, porque no me gusta decirlo así, eso no está correcto, pero es mucho más fácil, ¿no? Tanto para el hombre como para la mujer. Antes para la mujer quizás era más difícil, no lo sé, pero ahora está mucho más fácil. Sin embargo, no llega a ser una excusa o una explicación, como digo, esto de que estamos mal, ¿no? Cuando siente que su pareja, su relación de pareja no está bien, tiene que tratar de resolverla en la pareja.
0: Y a veces hay ciertos comentarios, licenciada, que dice, pero nadie te obliga a estar con tu pareja, ¿no? Porque yo he visto muchos matrimonios que pasan por divorcios, por ejemplo, y que después de un divorcio, si es que la pelea fue, el divorcio se provocó por discusiones de que no se llevaban bien, de que no se lograron entender o ciertos factores externos como por ejemplo que la familia del cónyuge esté muy involucrada en la pareja o que sea por motivos laborales o porque quizás a uno de los cónyuges le tocó viajar y el otro no quería quedarse ahí y el otro quería luchar por sus sueños. Son tantos factores que pueden provocar un divorcio, pero cuando pasa por una infidelidad todo se desarrolla de manera distinta, ¿no? Porque ya ahí, por ejemplo, ahí ya no querés ni ver a la persona, no querés entrar en una negociación en el término de quizás de dividir tus bienes, ya es como que pones una barrera totalmente porque sentís la deslealtad de esa persona amada y decís, pudo haber terminado la relación bien por factores que quizás los dos sabemos que nos competen, como por ejemplo el hecho de que uno sepa de que se pelea constantemente con su pareja y dice, ah, bueno, es que no me llevo bien en esta relación y no puedo avanzar, no hay algo que todo el tiempo estoy discutiendo y discutiendo, pero yo veo a veces esos matrimonios que se divorcian y cuando la causa no es una infidelidad, logran llevarse bien después del divorcio, ¿no? Logran compaginar por lo menos de manera amable sin faltarse el respeto. Pero cuando ocurre por una infidelidad, es muy difícil poder retomar una relación de amistad, licenciada. ¿Por qué?
16: Porque se quebranta completamente la confianza, Karen. Fíjese usted, cuando forma una pareja sucede algo que es como innato. La química emocional sucede y se mantiene y es lo que nos mantiene unidos a nuestras parejas. Cuando nos decepciona la pareja y nos enteramos que bueno, cometió una infidelidad o cualquier situación, obviamente esta desconfianza empieza a generarse y se vuelve mucho más grande y nos genera inseguridad. Entonces, cuando nosotros como adultos tenemos inseguridad, tenemos incertidumbre, ya no estamos completamente confiados en esa persona, la situación se vuelve una bola de nieve, Karen. Si yo decido perdonar a mi pareja y no trabajo ese perdón, terapéuticamente hablando, realmente va a ser muy difícil que yo siga con mi relación de pareja saludable, ¿no? Porque si decido perdonar, vamos a decirlo así, y mantenerme en esa pareja, tengo que hacer un trabajo de perdón realmente honesto para no generar esta bola de nieve que le digo. Entonces, ¿por qué es tan difícil tener una relación de enemistad después del divorcio? Porque se quebró la confianza, que es lo más importante y el pilar más grande dentro de una pareja.
0: ¿Y cómo se hace este trabajo de perdón, licenciada? Y esto le voy a preguntar porque bien que lo ha dicho, quizás la persona que decide perdonar a su pareja alguna infidelidad tiene que trabajar en el perdón, pero también para la persona que deja a esa pareja, ¿no? Porque a veces he visto casos que, por ejemplo, se quedan con el momento traumático de la infidelidad y cuando llegan a una nueva relación trasladan todas esas dudas y temores a la nueva pareja que no tiene absolutamente nada que ver con la anterior, ¿no? ¿Cómo se trabaja esto?
16: Exactamente, tenemos esa tendencia a trasladar la herida, la situación traumática y después podemos estar boicoteando nuestras próximas relaciones, ¿no? ¿Qué pasa? En la terapia obviamente suceden muchas cosas, Karen. Cuando uno va por una situación se abren miles más. Entonces uno tiene que trabajar obviamente el perdón, pero también entender por qué pasó todo esto y muchas veces deslindarse de la responsabilidad, porque a veces cargamos con la responsabilidad. Fui yo que lo dejé, fui yo que no le di la atención suficiente, fui yo que lo orillé a esto, digamos, ¿no? Sucede mucho en mujeres. Pero hay que aprender a deslindarse de esa responsabilidad. ¿Por qué? Porque nosotros estamos con parejas que son adultos, que tienen la capacidad de pensar y de razonar por sí mismos y de entender que si la situación en pareja está mal, no es la forma de resolverlo buscar un tercero o una tercera, ¿no? Entonces, entendiendo que no es mi responsabilidad, entendiendo que esto es un evento que sucedió, que me quebró el corazón, por supuesto, pero aprendiendo a manejar esas emociones es como se tiene que trabajar un perdón adecuado y saludable, ¿no?
0: Bien, y hay comentarios machistas, por supuesto, ¿no? Que yo a veces siempre veo en redes sociales, pero cuando ocurre el acto de infidelidad por parte de un hombre a una mujer y leo el comentario, ¿no? Lo que pasa es que buscó lo que no tenía en casa, ¿no? Y yo digo, ¿qué comentario tan horrible? Porque si vos sabes que no tenés eso en casa, lo que te falte, lo que no te llene o algo, sos libre de dejar a esa persona, ¿no? Porque yo digo, nadie nos pone un arma en la cabeza para decirnos que vos tenés que quedarte hasta el final de tus días con esta persona. Porque cuando ves un problema y si no tiene solución realmente, ni con terapia, ni con ayuda, ya han intentado un montón de cosas para resolver, ¿por qué cuesta tanto dejar una persona y te vas a lo más fácil de tenerla aún en casa o tenerlo aún en casa y recurrir a una tercera persona? Yo creo que eso, más allá de verlo como un acto de deslealtad, licenciada, también es un acto egoísta de la persona, ¿no?
16: Karen, ¿qué cree usted que es más difícil? Honestamente, enfrentarse a la persona y decirle ya no me siento bien aquí, me quiero ir, o cometer estos deslices, que no está bien, por supuesto no está bien. Pero muchas veces y en muchas ocasiones resulta hasta más sencillo tener un desliz, tener una relación extra, porque es mucho más difícil para nosotros como seres humanos sentarnos frente a la pareja y serles honestos y decirles no me siento bien, ¿qué está pasando? Arreglemos. Porque la mayoría de las personas no quiere hacer ese trabajo. ¿Qué pasa? Cuando una relación falla, la responsabilidad siempre es 50-50. Entonces, mi esposa me falló, no me atiende, me falta esto en casa. ¿Por qué? ¿Qué estoy haciendo yo también para que esto pase? ¿Qué estoy haciendo yo para que esto mejore? Entonces, nunca la responsabilidad va a ser siempre de una sola persona. ¿Y qué pasa? Cuesta mucho más enfrentarse a esto porque implica abrir la puerta a trabajar mi relación de pareja y trabajarme a mí también como individuo que cometer un desliz y ya está, ya me saqué el gusto. Entonces, como seres humanos tenemos esta doble moral, ¿se da cuenta?
0: Y eso puede ser un patrón, se puede convertir en un patrón familiar, licenciada, porque hay veces que, por ejemplo, vemos que el abuelo ha sido infiel, el padre también, llega el hijo y también lo es, y decimos, ¿será que se repiten las conductas? Y a veces he visto casos que, por ejemplo, el abuelo sí era, pero el hijo no tiene absolutamente nada que ver, no es todo un santo, o viceversa, ¿no? Con las mujeres también. ¿Cree usted que tiene algo que ver con lo familiar o con lo que uno quizás ve en casa? Porque también, y ahora vamos a hablar del daño que se provoca, o si es que no se provoca realmente a los hijos, que ven una situación en casa de infidelidad, por ejemplo.
16: Yo creo que hay patrones generacionales en casi todos nuestros comportamientos y está en nosotros, obviamente, romper ese patrón y ser el eslabón que divide la cadena, ¿no? Y bueno, sanar las heridas y qué sé yo. Pero ¿qué pasa? Hay muchas familias que crecen bajo esa mentalidad machista de que, ok, está bien, si no me cumplís, yo tengo todo el derecho, y aunque me cumplas, soy hombre, tengo el derecho, digamos, ¿no? Más o menos es la ideología que se tenía antes, y bajo esa ideología se ha ido criando generaciones de hombres que crecen con esa idea. Ahora, en el mundo actual es importante hacer una diferencia, que ya no estamos viviendo con ese tipo de patrones y que ya no es válido pensar de esa forma. Si tu padre, tu abuelo y tu bisabuelo fueron infieles, está en vos romper ese patrón y ser una persona leal a tu familia y, bueno, trabajar por ella y luchar por ella. Ahora, el daño que se crea en los hijos, por supuesto que existe daño. No todos los hijos se enteran el motivo de la ruptura. No todos los hijos se enteran por qué se divorciaron los papás, y está perfecto. Porque es un motivo
0: muy duro. ¿Eso es bueno o es malo, licenciada, que se enteren los hijos de una infidelidad, sea cualquiera de los dos padres o madres?
16: Es un tema difícil, Karen. Es un tema difícil, es un tema doloroso. Imagínense si a nosotros como adultos nos duele y nos rompe el corazón que mi pareja me haya sido infiel. Imagínense un hijo, el padre o la madre se cae un poco del pedestal donde lo tienen, ¿no? Entonces, es una situación difícil. Dependiendo de la edad, yo creo que puede ser positivo o negativo. Hay que valorar un poco la situación que se vive en casa y la edad de los niños, de los hijos.
0: Bien, porque hay comentarios también, y muchas veces lo veo incluso de las propias mujeres, ¿no? Pero la pelea es con la pareja, no es con los hijos, dicen. Y claro, uno como mamá o como papá, te cuesta mucho no pensar que en cualquier decisión que vas tomando en tu vida ya tus hijos no tienen nada que ver, cuando están totalmente involucrados en cada paso que se da dentro del hogar, ¿no? Todo repercute, totalmente. Porque por supuesto si algo se rompe, repercute de manera directa en tus hijos, ¿no? Y seguramente cuando se cometen estos actos de infidelidad, en lo que menos se piensa es en los hijos, se piensa ya a posterior cuando ves las consecuencias de lo que ha llevado ese desliz o acto de infidelidad.
16: Exactamente, en el momento lo que menos pensás es eso, vos pensás en tu placer, en complacer lo que tu cuerpo físico te está pidiendo, no te acordás ni siquiera de la esposa, no te acordás de nada, ¿no? Y hay personas que esto lo tienen innato, entonces manejan perfectamente esta emoción y es como que ya pasó, ¿no? Llegan otra vez a la casa y ya está. Pero cuando realmente te pones a pensar y caes en cuenta que le estás haciendo daño a tu familia, más allá de solamente tu mujer, tus hijos, es difícil porque obviamente se va a romper esa confianza. Cuando todo salga a la luz, se va a romper.
0: ¿Y usted cree que todo sale a la luz, licenciada? Porque hay, yo veo hombres y mujeres que pueden mantener no una relación quizás con un amante, pero sí estas noches de salida, de tomarse un desliz, como dicen, y total, si no se entera mi pareja, no sufre nadie, ¿no? No sufre mi hijo, no sufre mi pareja, no sufre absolutamente nadie del círculo. Puede llegarse, yo creo que ahora mucho más que antes, pero no sé, usted me lo va a decir, porque seguramente ha tenido muchas terapias de sus pacientes, quizás con estos temas relativos a la infidelidad. ¿Puede llegar a conocerse la verdad del todo cuando una persona lleva una doble vida, por más que no sea con un amante fijo?
16: No siempre. Muchas personas jamás se enteran, muchas personas jamás salen a la luz, muchas personas saben, por decir así, hacer bien las cosas, digámoslo de una forma vulgar, pero no siempre se enteran. Entonces, a ver, es una situación dura de decir, es feo, que lo digamos peor nosotras que somos mujeres. Pero realmente, si vos no te enterás, ¿de qué vas a sufrir?
0: Pero ahí estaríamos avalando la infidelidad.
16: De ninguna forma, de ninguna manera, porque obviamente no es darle bandera libre. O sea, es que es importante entender esto, Karen, y es lo que yo siempre, es con lo que yo siempre entro en conflicto. Esto está en uno. Entonces, vos como pareja, como hombre y como mujer, tenés que entender que tenés un matrimonio, tenés una familia y tenés que trabajar en beneficio del bienestar de ese matrimonio y de esa familia. Entonces, tiene que estar en vos.
0: Es difícil que cuando se trata con otra persona, así sea un desliz de una noche, tu situación, yo creo, de carácter o de temperamento llegue a ser igual en tu núcleo familiar. Y a veces lo hemos visto hasta en películas o en series, ¿no? Que todo repercute de manera distinta. Ya te molesta tu pareja cualquier cosa que dice, te molesta lo que hace. ¿Por qué? Porque obviamente en otro lado la estás pasando muy bien, sin quejas, sin nada. Y obviamente llegas a tu hogar y tu hogar quizás es facturas de luz, agua, los niños. Entonces es una situación totalmente dramática para la persona que tiene una doble vida en ese sentido.
16: Totalmente, totalmente, porque claro, está en un parque de diversiones y después vas a la realidad. Entonces, ¿dónde quiero estar? En el parque. Pero ese parque de diversiones eventualmente, y usted misma lo ha dicho, lo hemos visto en la sociedad, que se vuelve después la realidad. O sea, muchas parejas se deshacen por estas infidelidades y la pareja infiel se queda con la persona que era su amante y después se casan y no sé qué, y tienen la misma vida que tenían antes. Porque no es garantía, estás viviendo un parque de diversiones.

0: en algún momento acabará ese placer cuando te des cuenta de que la situación es totalmente distinta y que no puedes vivir inmerso en eso. Y el dolor de los que te aman será para siempre. A veces juzgamos a los hijos cuando vemos divorcio y decimos, pero ¿por qué esa niña no le habla bien a su padre, ¿no? Y esa niña se enteró que el papá fue infiel, esa niña vio llorar a su madre en su casa todo el tiempo, vio pasarla por depresión, vio pasarla por un calvario. Independientemente de que haya madres, de que se lo guarden, porque usted bien dice, a veces los hijos no se tienen que enterar. Si uno como mamá o como papá toma la determinación de decir, ah, no le voy a decir esto a mi hijo porque va a ser que uno, que le duela lo que su padre ha hecho o lo que su madre ha hecho, se lo voy a ocultar. Pero hoy, sobre todo desde pequeñitos, los niños están tan inmersos a la tecnología que es muy fácil darte cuenta si tu papá está llorando, si tu mamá no deja de llorar, si tu mamá ha entrado en un cuadro de depresión, si no está comiendo, si hasta las charlas que uno tiene con sus amigas, a veces los niños apretan el play ahí al teléfono y se enteran de absolutamente todo y de temas tan, o sea, no digo innecesario, pero temas tan fuertes que quizás no deberían estar exentos los niños metidos ahí, ¿no? Entonces hoy con la tecnología es como que todo mucho más abierto y mucho más libre de estar expuestos para nuestros seres amados. En este sentido, por ejemplo, juzgamos a veces a los hijos, ¿no? Que toman una posición o que toman una determinación a través del dolor que han atravesado, pero solo ellos pueden entender ese dolor, licenciada. Con ellos, ¿cómo se debería trabajar el hecho de que quizás, por ejemplo, si es una niña o un niño que ha visto a una madre o a un padre infiel, para que ese niño pueda tener una vida normal después cuando crezca y sea adulto?
1: Nosotros los padres, es lo que siempre hablamos, fíjese Karen, que la responsabilidad de los chicos siempre, por supuesto, está en los padres. Hay dos cosas que tenemos que entender. La mamá que está dolida por la infidelidad que descubrió, que no debe contaminar el corazón de sus hijos, es decir, está dolida, está triste, pero no tiene por qué estar envenenando de alguna forma a sus hijos y decirle tu padre es un tal o cual que hizo esto, hizo lo otro, porque eso no es correcto. Y el papá que cometió la infidelidad o el deslizo, como querramos llamarlo, tiene que trabajar desde su posición la relación que quiere cultivar con sus hijos. No es obligación ni deber de la mamá limpiar el nombre del papá, digámoslo de esta forma, ni es responsabilidad del papá lo que la mamá vaya a hacer, ¿no es cierto? No sé si se entiende, pero el padre tiene que hacer lo suyo y la madre lo suyo. La madre tiene que trabajar su dolor sola, en su terapia, consigo misma, reencontrándose, pero no depositando esto ni proyectando estos sentimientos a sus hijos, porque sí los va a envenenar y sí los va a evitar que los niños crezcan normalmente, digámoslo así. Y el padre tiene que trabajar también lo suyo, pedirle disculpas a los hijos, por supuesto que sí, no es solo la esposa, falló a la familia, quebrantó a la familia, desestructuró un hogar, digamos, ¿no? Estamos hablando de una situación de hombre y mujer, pero puede ser al revés también, puede ser la madre la que es infiel, entonces, en lo propio, ¿no? Cada quien tiene que trabajar desde su rol, desde su papel, pero cuesta porque implica trabajarse a uno mismo, es lo que siempre le digo.
0: Y si uno de los papás, por ejemplo, y quien haya cometido el error, que por supuesto afecta a la familia y a los niños, decide desaparecer, porque últimamente y casualmente en el mundo de los influencers uno se entera de divorcio y dicen, ah, bueno, es que me abandonó a mí y a mi hijo, ¿no? ¿Cómo enfrentar esa situación? Porque hay personas que no solamente tienen una infidelidad, sino que te dejan por esa infidelidad, ¿no? Y desaparecen de la vida de los hijos. ¿Cómo esa mamá o papá que se queda con un niño puede afrontar esa situación? Si usted dice bien, hay que precautelar el corazón de los menores de edad, porque a esa edad, o si quizás si son más grandes, explicarles la verdad, pero ¿cómo precautelar sobre todo las emociones de esa persona?
1: Es importante trabajar la autoconfianza y la seguridad, y es difícil, es un tema que no se puede responder con una sola palabra, y es de forma individual también, y es un dolor grande, porque la mamá que ha sido abandonada por una infidelidad y encima el papá se borra y los deja, duele mucho más porque te está dejando con una responsabilidad que te tenés que hacer cargo, además de explicarle a ese niño dónde está el papá, no, qué está pasando o qué pasó, y tenés que hacerte cargo de la emoción de ese niño y de todos los berrinches que vaya a mostrar después de esto, porque obviamente después de una ruptura amorosa, dependiendo de la edad, los hijos manifiestan síntomas siempre. ¿no? De una u otra manera. Entonces, es una carga difícil y es una responsabilidad social.

0: súper complicada, Karen. ¿Cómo se puede trabajar y cómo se puede apoyar a una madre que está en esta situación, acompañándola, quizás no dejándola sola y preguntándole qué necesitas, en qué te ayudo? Ideal, ideal, como usted misma lo dijo hace un ratito, que haga terapia. Pero si no es posible, ayudarla con comunidades de apoyo, redes de apoyo, las amigas, la familia. Por supuesto que ella tenga confianza en esas personas para que no sienta que todo el peso de lo que pasó está en sus hombros. Y estamos hablando de hombre y de mujer también, Karen. No solamente las mujeres.
1: Incluso yo he visto muchísimos hombres que se quedan con sus hijos, ¿no? Y que es la mujer la que ha tomado otra determinación y se va con un amor quizás mucho más joven y de la noche a la mañana decide irse. Y he visto casos de cerca de mujeres que quizás incluso no les ha conmovido el hecho de dejar a sus hijos en otros países y se han ido. O sea, he visto muchísimos casos de eso. O sea, no es hoy por hoy creo que no se puede juzgar al varón en absoluto por estos hechos, porque hay mujeres cometiendo los mismos actos, ¿no? Licenciada, le agradezco por esta explicación. Yo creo que lo más importante que siempre promovemos es cuidar el corazón de los niños, independientemente de las edades, porque a veces se involucran en temas, como yo le decía, que son muy serios de afrontar de la vida humana, pero que realmente en ellos es en lo que menos se piensa.
0: Exactamente, exactamente. Y es eso, cuidar el corazón, cuidar la emoción de nuestros hijos, es lo más valioso del mundo, porque estamos criando los futuros adultos del mundo.
1: Gracias, licenciada. ¿Dónde la gente la puede ubicar si es que quizás tiene alguna consulta, si es que quizás quiere hablar del tema de manera privada?
0: Pueden escribirme al WhatsApp 799-00622. O también a través de Instagram, @DanielaNemerPsicóloga.
1: Gracias, licenciada, que tenga buen fin de semana.
0: Gracias a usted, Karen. Un abrazo.
1: Amigos, con esta información hemos llegado al final. Gracias por habernos acompañado. Nuestro reencuentro el próximo sábado. Que Dios los bendiga mucho. Chao, chao.
2: Son las 9.
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0: no la dejes ir, para que no tengas que dedicarle una canción como esta. 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

0: 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Son las 10.
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1: Queridos amigos, ¿cómo están todos? Espero que sequitos porque llueve en Santa Cruz. Acomódense, comenzamos aquí con The Premiere, tu programa de...

0: Jessy Yetta, esa era su música, su canción épica.
1: No, les voy a ya decir.
2: Ni Jessy se acuerda, ¿eh?
0: ¿Del segundo?
2: Del primero.
1: Ese puso a ver todos los programas.
2: ¿Súbile?
0: No sé si...
2: Ese no, no, no, ese fue el tercero.
0: ¿El tercer programa?
2: Ese fue el tercer programa. No, no, ese fue el tercero.
0: ¿Verdad?
2: No, ese fue el tercero. El primero es otro.
0: Uy.
2: Es un retreno de hace años. Si lo digo, pues, una pita más.
0: Claro, claro. No más.
1: Yo todavía recuerdo cuando llegué a Radioactiva y tuvimos que grabar el jingle.
2: El jingle, ajá.
1: Yo no tenía experiencia, de hecho, en esto. Y la verdad que sí, hablar de cine lo hacía, hacía reseña de películas.
0: Pero
1: estaba
0: grabar,
1: allí,
0: ¿no?
1: Pero no, en vivo estar, armar un programa, tener obviamente una escaleta, guiones, cosas así, digamos, fue algo totalmente diferente para mí. Y obviamente siempre estaba estudiando y preparándome, pero armarlo todo esto para hablarle al público y darle lo que necesita realmente saber es muy diferente que hablar, digamos. Por eso yo siempre, George me decía, pero eso es fácil. No es fácil, yo tengo que buscar, hablar sobre cuántas películas hay, si hay una saga, quién es el director, cuánto tiempo es, por qué, cuál es la... Obviamente la expectativa de esta película, por qué deben verla. Entonces buscarle un orden de todo lo que yo voy a decir, digamos. Entonces tiene que haber una lógica, no hablar como hacen la mayoría de los streaming por ahí a lo que les parece, digamos. No, tiene que haber un orden.
2: La única que ha sobrevivido estos dos años ha sido la escaleta, oye.
1: Literal.
2: ¿Verdad?
0: Hoy no entendí, Marilyn, tu mensaje.
1: ¿Qué dice?
0: Beco, que revise la leyenda. Esa, está mal escrito oficial.
2: Ah, esa es otra cosa que no se cambió.
0: ¿Cómo?
2: En la barra de título, pues.
1: Ah, en la barra de título.
0: Ah, dice.
1: El titulador. Oficial.
0: Oficial.
1: Díganle al titular que actualice eso.
0: Ve, a mí me habla de que yo no puse una cámara.
1: Oye,
0: hace
1: y
0: dos
1: pasa,
0: años.
1: Pasa, pasa hasta en las noticias.
2: No, pero esta es la nueva temporada.
0: Esto sigue, mira, hace cuánto.
2: Esta es de la nueva temporada. Lo ha hecho, empezaba en enero, ¿cuál? Un año. En enero hemos empezado con esta gráfica nueva.
3: Sí. 9 meses.
1: Cada temporada hemos cambiado en realidad una gráfica.
0: Verá, a ver, sigamos. A ver, 770-69-991.
1: ¿Cuál fue nuestro primer programa?
0: Película.
1: ¿Qué película había?
0: De la que hablamos en el primer programa.
1: Y se dio una entrada doble.
0: ¿Verdad? Ya me iba a buscarla.
3: Yo ya me la sé.
2: Otra, ya la he pillado.
1: Ya la
2: otra,
1: busco,
2: otra pista, es un personaje pintoresco.
0: Decime la canción, así para que sea más fácil. El...
2: No, pues te la decía, ya van a saber, pues si el nombre de la canción lleva el nombre de la película.
0: Ah, caramba.
2: Claro.
0: ChatGPT, canciones de película. ¿Verdad? ¿Es esa?
3: No, mentira.
2: Ay, mostrale la foto.
0: No, ya le pelaste. Con la pista que diste ya se desistió de su idea.
2: La 3 ya la di, ya sabe Beco, ya la di.
1: Bueno, ya tienen que adivinar eso.
0: Ya tengo una entonces.
1: Ya.
0: Tengo un pase. Claro. Ana.
1: Sí, y bueno, eso es lo importante ahora que estamos celebrando todo este tiempo. ¿Cuántos ya estamos? Entonces, ¿cuántos programas?
2: Ahí sí, pero me agarran porque
0: ahí está.
2: Hay algunos que nos hemos faltado.
0: Claro.
2: No cuenta.
0: Con fuerza mayor.
2: Claro, otro que los hemos hecho en ¿cómo se llama? Con videoconferencia, cuando estábamos en Argentina.
1: Oye, increíble, nos conectábamos.
2: ¿Cuántos programas nosotros Solingo hemos estado? ¿Te acordás?
0: No,
2: pues, claro, o sea, nosotros tres nomás, pues.
3: Dos. Ah.
2: Jessy no estaba, Jessy se fue, no ves.
0: Cuando ha estado yo, creo que dos, ¿no?
3: No, yo he estado tres, cuatro.
2: Claro, lo tuvimos que incorporar a Joao, pues, ¿te acordás?
1: Sí.
2: Joao era el co-conductor.
0: Ah, cuando estaba allí yo todavía.
2: Claro, estaba allí, era. Ajá. Sí, sí.
0: Y yo decía, ay, chica, programa de chica. Y yo salía acá y allá nos sentábamos en el micrófono, más lejos.
2: Y Beco siempre con dónde están las rubias.
0: Y ahí agarraba, ajá, y se acordaba de su morocho, este, ¿no?
2: Son sus deseos reprimidos, yo digo, algo tiene Beco.
1: Pero eso es lo hermoso, tener un equipo que realmente está comprometido, que le gusta lo que hace, que ama el cine, que realmente va al cine, que invierte. Porque yo digo que las personas que no solamente, o sea, van al cine es porque invierten en el arte, invierten en la cultura, invierten no solamente en entretenimiento, porque es más que eso, sino... Que nos diga Joao qué experiencia tuvo cuando fue al estreno de Spider-Man.
3: No, se siente, se siente especial.
1: Sí, es increíble. ¿Cuántos Spider-Man había en ese día?
3: Es un montón de gente disfrazada, niños.
1: Era un sentimiento único, ¿no?
3: Jóvenes, adultos.
2: Eso igual ha ido evolucionando. Y antes no se veía en el cine que la gente se iba caracterizada. Se veían unos 2, 3, 4, 5.
0: Era como que le daba vergüenza, ¿no?
2: Ahora ves a todos ahí bien caracterizados. Ajá,
1: es el único espacio en que puedes vos desenvolverte, ser tú mismo, mostrar qué te gusta. Entonces, es el espacio.

0: para ti. Eso es lo que los cinéfilos viven en Cinemark, eso es lo que se vive, esa magia, porque eso es, por eso es que hay una, no solamente se habla de cine, se habla de experiencia, y eso es lo que se vive.
1: Oye, todo el mundo después empezó pues ya a hablar de películas, ¿no?
0: hasta los
1: fenómenos, hablaban la otra vez, me acuerdo, de empezaron con películas, y como que se estaban entrando hacia ese lado y ya lo cortaron.
2: Claro, y agarró y en principio no daba palo y después le gustó. Y...
0: Pero es que a todos les gusta, porque dicen que no les gusta, pues todo el mundo tiene...
1: Todo termina hablando a alguien de una película, sí o sí.
2: ¿De Freddie Mercury?
1: ¿Te gusta?
2: No, la película que es del primer programa.
1: No es Freddie Mercury. ¿Quién dijo Freddie Mercury?
2: Acá en el chat.
1: Queen, no, ni Queen era antes incluso, ¿no?
0: Lo que pasa es que
1: no,
0: yo...
1: Sí, Queen fue antes.
0: Claro,
1: antes
0: pero lo que pasa es que yo ya hacía reseñas de película, iba a Van Premier y hablaba y todas esas cosas, pero el programa como tal ya, digamos, o sea, ¿qué película estaba?
1: Claro, pues por
3: ya
1: eso.
3: Ya lo pillé el primer programa.
1: ¿Un personaje? ¿Ya lo pillaste? Ah. Ya, nadie adivinó, ¿no? Ponelo de una vez.
3: No, espera, es que...
0: No, ahí le hicieron mucha producción.
3: No, no lo he descargado.
1: Ya. No, pues no van a poder descargarlo una hora y pico.
3: ¿Se puede?
1: ¿Se puede? Ya. Y mándale el audio a Beco de una vez para que... Ese,
0: yo sí me acuerdo porque me acuerdo la guionización y todo.
2: Ah, ya estaba...
1: ¡Ah! Oye, en esos programas, me acuerdo, en esos programas íbamos en contra inclusive, porque todo el presupuesto se iba para la caracterización de Jesse.
0: Caracterización, no. Por arreglo personal, no, será de
1: caracterización.
0: ¿Cómo sería caracterización?
1: Oye, antes del programa tenía que irse sí o sí al salón, me acuerdo de Jesse.
3: Mira, la ojota de la caleta y todo ahí.
1: ¿No ves?
0: Sí, señores, hay orden de lo que tenemos que hablar aquí.
1: Para el personaje tenías que decir tres veces su nombre.
0: Sí.
1: ¿Ya está con eso?
0: Ya me acordé ya.
2: ¿No te habías acordado antes? No, estaba segura.
0: No estaba segura. Con esa ya la dije. Que era el 2, había sido el 1 ese.
3: A veces el 1 me merezco la entrada porque la piel.
2: No dijiste el nombre. Si te has puesto ni viendo eso, sabes cuál es el nombre de la película.
1: Oye, ¿puedes poner un poquitito así de la entrada? ¿Cómo,
0: no.
1: ¿cómo entraba Beco, inclusive nervioso?
2: Ajá, no estaba yo nervioso. Nah, o sea, no estaba chipado nomás de que
1: botón apretar. Es lo mismo, pues cuando te chipas porque estás nervioso.
2: No, pero a ver, dice que cuando uno no está nervioso es que no le está apasionando lo que hace o no le está prestando atención. Pero que lo hagas notar y la fregué ya es distinto, ¿no? Pero sí nervioso.
0: No hacía notar.
2: Que alguien que me esté viendo lo va a notar, pero al aire no se notaba.
1: Ya, las dos cosas entonces fue.
2: Pero ahorita lo va a descargar.
1: Mentira.
2: Oye, aquí. Tres veces decías el nombre. A ver, acá ya, mandaron un audio.
1: A ver.
2: Tic-tac.
4: Y verdad, chico, porque cuando se estrenó El Diablo Viste la Moda 2, mi esposa me dice, ponete esta camisa, ponete este pantalón, yo sin, o sea, el outfit, ¿no? Yo soy pues clásico, soy más informal, digamos, ¿no? Y cuando veo la super pinta de mi esposa y mía, y era pepa ir al estreno del Diablo Viste la Moda 2, mía y todo el mundo, hasta más producido, pero muy interesante, ¿verdad? Que bonita esa experiencia. Creo que eso hace que nuestra forma de pensar ya en esto, el tema del cine, es como en otros países, pues, ¿no? Así se hace. Entonces estamos modernizando, ¿no? De a poco. Saludos, chicos.
0: Bien. Eso es cierto. Ahora todas las películas tienen dress code, tienen un tema. De verdad, para El Diablo Viste la Moda, la gente se iba del dress code, que era rojo, negro, blanco y vestidas todas.
1: Nada.
0: Siguiendo, del diseñador.
2: Y fue tan... ¿qué se puede decir cuando mueve todo? Que hasta la prensa fue,
1: claro.
2: Fueron medios escritos, de radio, de todo, fue un furor, ¿no?
0: Fueron diseñadores que estuvieron en el Bolivia Moda, sí. Influencers, o sea, esa noche en Cinemark
2: fue espectacular. Eso han traído de afuera y es aquí
0: no,
2: que lo han diseñado, ¿no? Mucha pintanga.
0: No, y de hecho, todas las personas después que fueron al estreno estaban, se sacaban su foto en la caja que era la portada de Runway, todas iban bien vestidas, arregladas, los llevaban a los novios también arreglados. Porque es un evento cinematográfico, así se siente ir al cine, no solamente ir y ver una película, no. Mm. Vos ibas con una vibra, igual que anoche, por ejemplo, perdón, el jueves, los Juegos del Hambre, toda la gente ya iba con esa idea de, bueno, voy a traer mi ticket conmemorativo, voy a celebrar, voy a volver a Panem. O sea, uno tiene esa experiencia, salís de tu estrés que tenés de todos los días para poder entrar al mundo del cine, para poder vivir esa magia, y eso solamente lo vas a vivir en Cinemark. Puedes irte disfrutando tu película.
2: A ver, hay audio.
1: Dale.
2: Espero que sea la película.
4: La película de este programa se llama Beetlejuice.
1: Beetlejuice. Con esa empezamos.
2: El ganador, pues sí, el primero.
1: Dale,
0: él se acordó.
2: Mira, a ver, hay otro
1: para mensaje. Que vaya con Beco, dice.
2: Mira, A los dos, mira, ya este y este lo escribió a las 10:25 y dice, ah, ya, y pone un sticker. A ver, este, vamos a ver a qué hora lo escribió.
0: ¿A qué hora?
2: Vide Jus, a las 10:26.
1: A ver.
0: Un minuto de diferencia.
2: El que mandó el audio dice a las 10:26.
1: Ajá.
2: Y el que escribe el texto de Vide Jus dice a las 10:25.
0: Ah, mira.
2: Entonces, él es, pues, ¿no? El que primero adivinó.
0: Dale. Un minuto antes hizo la diferencia.
1: Mira la primera. Ya lo tenés. Dale, dale. Ay, con audio, pero dale, no, con audio. Mira la gráfica, mira la gráfica.
0: Mira la gráfica.
1: A ver,
2: de
1: a ver.
2: Kinder.
0: ¿Cómo que de Kinder? ¿Qué te pasa?
2: No, no.
0: Eran unas pipoquitas esas.
3: ¿Se escucha o no, no se escucha?
1: No, no, no está play.
0: No, ahorita todavía no está play.
3: No, no, no te puedo dar.
0: Mira, ahí está, ahí está. Nuestra anterior no gráfica.
1: Ah, no te dejo de
2: ¿sin audio?
3: Sí, sin audio.
1: Sin audio, ¿no?
2: Rayos.
3: Creo.
0: Bien. Pero ahí podemos ver cuando empezamos a trabajar. De hecho, ahí están nuestras pequeñas pipoquitas que eran nuestros
1: la característica
0: logos en ese tiempo.
2: Pero ahí yo le voy a dar solución. A ver, vamos a escuchar.
1: De ahí.
0: Bueno,
2: chambonadas de ñame.
1: Las de Beco.
2: Del primer programa.
0: Ay, no.
2: Guión al revés.
0: Yo toda nerviosa, no sé dónde esté.
1: Ah, mira, en el estudio no habían las luces todavía.
0: Todavía no habían las luces, claro, que hay ahora. Ay, ¿cómo han cambiado tantas cosas en todo ese tiempo?
1: ¿Esa?
2: Serie.
1: Ahí está.
2: Película, ¿por qué no? Y mucho más. Para ello vamos a darle. Me dieron el honor, jóvenes. Me dieron el honor.
1: No, ahí está cortado eso.
2: Como si fuera mi programa, pero no. Con ustedes, su anfitriona, Jessica Banzer.
0: ¿Ah?
2: Hola, Jessy, ¿cómo estás? Bienvenida.
1: A la cámara, Jessy.
0: Te lo juro, mira otro.
2: A ver, ¿qué dice?
5: Gracias por esa cálida bienvenida. Hola, soy su host, Jessica. Jessica Banzer.
2: ¡Ah! Ni su nombre lo
1: oye. Yo ahí te digo, mira, para esa caracterización de Jessy, por lo menos eran unos 700 pesos ahí.
0: ¡Ay, qué hablas! Solo te maquillaje y peinado.
2: A ver, ¿qué dice Jessy? El actor, ¿quién hace de, no sé, de repente vos tenés un actor favorito y no sabes el nombre, pero sí lo conocés? ¡Ah, Capitán América! Decís, ¿no?
5: Exacto.
2: Y no sabes ni el nombre. ¿No?
5: Los estrenos de la semana, sí, de la sinopsis de las películas.
2: Ah, estábamos diciendo de qué íbamos a hablar.
0: Exacto, ¿de qué vamos?
5: ¿Quieres saber de tus?
1: Mira la escaletanga ahí en la mesa.
5: Ahorita lo vamos a tener aquí en Depremier.
2: Ya, así no chipa.
5: Oficialmente estamos empezando, así que esperamos que todos los cinéfilos se sumen, que todos los fanáticos.
1: Ahí ya fluye ya, ¿no?
5: Todas las personas.
2: Claro, ya se dio cuenta que andamos al aire. Pero también. Mira, ahí decía oficiales también.
1: Ajá. ¿Dónde? Ah, no sea mentiroso, ¿no?
2: ¿Sí o no?
1: Ese es el de ahorita, pues.
2: Ah, el de ahorita.
1: ¿Cómo?
2: Ese que era el de él.
0: 14 de septiembre.
1: Mira,
0: del 2024, qué increíble.
2: Director de cine.
5: Exacto, vamos a tener desde el mismo cine, vamos a tener entrevistas, vamos a tener contactos de la avant premier, vamos a tener
2: invitados. Vamos, no podemos lo de repetir.
1: Van a pensar que es repetir.
2: Ahí está. Oye, ¿verdad? 14.
0: Increíble, te lo juro, cuando empecé el primer programa yo decía, ay. Otra cosa es hablar en vivo y poder, digamos, comunicar de manera correcta todo lo que necesitas.
2: Es que sabes que si le pelas a alguien te va a corregir, ¿no?
0: No, y sabes que siempre me corrigió porque todo el tiempo yo hablo acelerado. Y yo, no puedes hablar así, tienes que hablar pausado, tienes que darte el tiempo que
1: mira,
0: la
1: hasta,
0: gente...
1: Hasta buscamos profesor, inclusive, para Jess, incluso, para que le den algunos tips.
0: Bajarle eso, a mi que, velocidad.
3: Tienes que ver las entrevistas que está dando George últimamente.
0: Él aprendió de
2: ¿cuál entrevista, oye?
3: No, listo.
1: Ya pues, estamos hablando.
3: En el grupo, en un
1: medio el grupo, verde. Ya tienen un grupo. Ya se le salió, ya tienen
3: un grupo. Medio verde. Es un medio de comunicación verde,
2: ya.
3: Es un medio de comunicación naranja.
1: Y, no me y menos si, aquí, ¿no?
3: Y me, no me acuerdo
0: menos
3: si estuvo,
0: aquí.
3: No me acuerdo si ha estado.
1: Gracias,
3: en
1: el
3: medio de comunicación rojo.
2: ¿Y de qué hablaba?
3: De gasolina.
2: De otro trabajo, sí.
0: De lo que le gusta la gasolina.
2: ¿Y se chipaba peor que con guión?
3: No, hablaba bien.
2: Ah, es que le gusta.
0: Solamente tiene una
2: agarrar la manguera y echar gasolina.
3: Siempre lleva el agua para su molino.
1: ¿No ves?
2: Pero ¿quién dio la entrevista y quién trabaja con la manguera?
1: Trae otra vez a la psicóloga esa que vino al programa. Ve con un deseo reprimido bien serio.
2: No. Saludos para el cinéfilo internacional. Denis desde Estados Unidos. A ver, buenos días. Perdón, dice, pero... ¿De qué me perdí? Recién estoy llegando al trabajo, dice.
1: Dos años del programa.
0: Sí,
2: festejamos 2 años del programa, querido Denis.
1: Aceptamos iPhone 18 regalo.
0: Dúo, dice.
1: Tengo el contacto para el que lo trae, así que mándenos.
2: Ahí está.
1: ¿Te acordás? Teníamos argentinos, igual, ¿te acordás? Sí. De Salta nos escuchaba.
2: Sí, verdad.
1: una chica que hacía radio también.
2: Claro, de Yacuiba es una chica, si no me equivoco.
0: Es que es increíble, hemos hecho tantos programas, y de hecho programas especiales, incluso en los que, por ejemplo, para el de María Calas, tuvimos a una soprano cantando en vivo, o sea, cuando fue el estreno de Weekend, la comunidad también de Alienator se estuvo aquí, o sea, hemos hecho tantos programas especiales.
1: La que le leyó el tarot a Beco, sí.
2: ¿Vinieron las que le entró?
1: Claro, pues te leyó las cartas, ¿te acordás?
0: Sí, cada uno le
1: y leyó la carta al vivo y le aceptaba a algunos oyentes que llamaron.
0: Sí.
3: Tiene un deseo reprimido.
2: Esa no me acuerdo. ¿Y qué salió supuestamente?
1: ¿De qué película era?
0: Era
1: de un fantasma, ¿no?
0: Sí, de una. No me acuerdo.
1: Del chico que su hermano falleció y su fantasma seguía vivo en la casa, sí, les sí, ayudaba. Sí, no sí, me acuerdo sí, el título de la película.
0: Sí. Es Diamond Field, por si acaso. Sí. Sí, me acuerdo.
1: Oye, y también, ¿sabes qué revivimos? Las llamadas al aire.
0: Sí.
2: Ah, sí, nos llamaban, ¿no?
1: Ya, hicimos que la gente nos llame al aire. Y eso no pasaba hace muchísimo tiempo.
0: Como las competencias que hacían cuando
2: fue... ¿De 20 segundos?
0: Sí, de los 20 segundos. Era, cuando
2: eso era... llamada.
1: Ah, la del WhatsApp también, ¿cuánto duraba la llamada del WhatsApp? Y ganaba. Mirá, sí. Tantas cosas que hemos hecho en 2 años.
0: Es increíble, se puede seguir haciendo muchísimas más.
2: Bueno, vamos a la pausa, que también eso habíamos hace 2 años.
1: Vamos y venimos con el reto.
0: Vamos.
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2: Bueno, ahora estamos de vuelta, amigos. 10:34. Recordamos que están escuchando 91.9 Radio Activa. El programa se llama De Premier, los sábados de 10 a 11 de la mañana, con Jessica Banzer.
0: Ah, sí, estamos de vuelta y, por supuesto, como le habíamos comentado, tenemos el reto de Premier, que ahora va a ser con audios de películas, ¿no?
1: Subimos. Ajá, audios de películas. Desestresemos hoy en la semana, la verdad. Ya Jessy dijo los estrenos. Ya toda la gente sabe que le voy a ver. Yo voy a ver Sin Sajo, que es Juegos del Hambre.
0: Bueno,
1: sabes que la primera que vi fue Juegos del Hambre sin Sajo, digamos.
0: Pero o sea, vos no viste los Juegos del Hambre, digamos. Vos viste, porque va primero Juegos del Hambre, En Llamas, Sin Sajo 1, Sin Sajo 2.
1: En la Sin Sajo 1 vi.
0: Ah, bueno.
1: Me acuerdo del cine que estaba al frente de la plaza, ¿qué se llama?
2: Pala.
1: Ahí fui a verlo.
0: Ya fuiste a verlo.
3: Mira, en su época.
0: Te acaba de decir bien.
1: Oye, no, pero si en el 2000, ¿cuándo cerró?
0: ¿2012?
1: El Cine Pala cerró 2012.
2: Cerró por ahí, sí.
0: Claro. Sí, pero entonces vos fuiste a ver los Juegos del Hambre.
1: Por eso, pues ahí, el Cine Pala.
0: La primera.
1: Ajá. No, la tercera, la Sin Sajo.
0: ¿Seguro?
1: Claro. Sí, en el 2012 la estrenaron.
0: No, esa se estrenó en los Juegos del Hambre, la primera.
1: Listo, jugamos línea abierta, Beco, para que la gente mande audio. ¿A qué número?
2: Al 770-69991. ¿Van a llamar o...?
1: No. Vamos a poner el audio y la gente adivina a qué película pertenece.
2: Ya. Yeah.
1: Saludos a la gente que está conectada también en la transmisión de Facebook, YouTube y Twitch.
2: Twitch, a ver, vamos Twitch. A explicar un poquito de qué trata. O sea, nosotros ponemos un audio y ellos tienen que mandar
1: a qué película pertenece.
2: ¿A qué película pertenece?
1: Mejor si es en audio, sí.
2: Ok, mándenlo en audio. No se preocupe si usted se apura.
1: Le
2: aquí nosotros tiempo. Vamos a verlo por número de hora, digamos, ¿no? O sea,
1: meta.
2: Si tu mensaje llegó, vamos a ver si vos sos el ganador. Dale, pone audio, yo hago.
1: Dale la primera. Facilinga.
0: Eso está fácil. De Tom Cruise.
2: Mad Max. Es de Harry Potter. De Harry Potter hablaron. Ah, ya, perdón, pero no, él dice, ya lo editó. De Harry Potter hablaron en su primer programa, dice.
1: De Harry Potter, no.

0: Potter hablaron. Ah, ya, perdón, pero no, él dice, ya lo editó. Ah, de Harry Potter hablaron en su primer programa, dice.
1: De Harry Potter, no.
2: Maverick.
1: Esa es lo cinéfilo.
3: Y claro, ya vuelve pronto Tom Cruise con una nueva película que es totalmente diferente, que se llama Digger. No sé si lo han visto el tráiler, búsquenlo. Interesante la nueva propuesta que viene próximamente.
0: Dale, siguiente.
1: Vamos con el siguiente. Ahí está.
0: ¿Es película animada?
1: No. Está difícil. ¿Listo? Ah. ¿Adivinaron nada?
0: Ni idea, te apuesto que ni la audiencia va a adivinar. ¿Es nueva la película?
1: No, es viejita.
4: Se escucha como un clásico.
1: Pero tiene varias pistas, tiene varias películas. Los Simpsons hacen una parodia de
3: eso. Ah, sí, verdad.
1: Doctor Seuss. La china ya debe saber de cuál es, seguro.
0: La hizo vieja.
1: No, pues, que lo digo por lo de los Simpsons. Por la de los Simpsons.
4: Sí, ¿cómo decirle a mi amiga vieja?
0: Doctor Seuss. Los 80, digamos.
1: Y ahorita, ¿no? El transmisor.
0: Ah, así se están portando.
4: China dictadora.
0: A ver, ¿ya? ¿Te acordaste vos yo?
1: Pista.
4: No, pero...
3: Acuérdense, hay un actor en Los Simpsons que hace un musical para salvarse y termina cantando esa canción que dice:
1: quítanme las manos encima, changos mugrosos.
3: Esa parte.
0: Están escribiendo 770-69991. Oye, Marilyn, si vos sos, creo, fan de Los Simpsons.
3: Estas películas clásicas tienen su musicalización.
0: Bájenle el nivel de dificultad, pues. Mega.
1: Tantas pistas que estamos dando.
0: Claro. Oye, ¿cómo vamos a hacer? El que adivine más, ese va a tener su premio.
1: Claro, ya va uno, ¿no?
4: Los simios no.
0: ¿Es el planeta de los simios?
4: Planeta de los simios.
3: A ver.
1: ¿Pero cuál?
3: ¿Pero cuál de todas?
1: No participás vos, pero...
0: ya lo quemó, ya. Toingo van a ver.
1: Ya, siguiente. Eso estaba difícil. Vamos a la siguiente.
3: A ver. Si no saben eso, no le gusta Nolan.
1: Ahí está, ya está la pista. Película de Nolan.
0: ¿Interestelar?
3: No.
4: A ver. No se puede. Batman.
3: ¿Cuál?
4: No me acuerdo si en la que sale Bane. Si no estoy mal seguro. No me acuerdo cuál, pero se me hace
3: pista. Son tres, ¿no? ¿Cuál de esas tres? Ya le dijimos ya. Ya hemos llegado a ese punto.
4: Y la pista que es de Batman, nada.
3: Sí, esa es la pista que es Nolan.
1: Facilita, ya, ¿cuál de Batman?
3: ¿Cuál
1: ya?
3: De las tres.
2: Caballero de la Noche.
1: Esa.
3: Uy, ve como que sabe el público.
0: Este ya tiene dos aciertos, ya, a ver.
3: Ya va dos, dice.
0: 569, dijo. Y el primero que dijo Beetlejuice, el.
3: ¿Ve?
0: Ahí nomás ya tiene su pase.
3: Ahí ya tiene uno.
0: Y ahorita acaba de decir la de Batman.
1: Batman. Yo soy Batman.
0: Dale, siguiente.
1: Dale, vamos con el otro.
3: Uy, suenan épicos.
1: No, esa es
3: la que acabó.
1: Esa facilinga.
3: Sí, esa es romántica. De guerra.
1: Romántica, guerra.
3: Hay un trío, ese.
0: Epa.
1: Avioncito. Barquito.
4: Helicóptero.
3: Japón.
1: No.
3: Hawái.
1: Hawái.
3: Ya que más, digamos.
1: ¿De qué película estamos hablando?
3: Ben Affleck.
0: Hay audio.
1: La doctorcita.
5: Batman, creo que, si no estoy mal.
3: A la anterior,
1: bueno. ¿Ya? Hay enfermeras también.
3: Ah, sí.
1: ¿No? Segunda Guerra Mundial.
0: No suena tu audio, Marilyn, a ver el otro.
5: Ese es Pearl Harbor, si mal no me equivoco. Okay.
1: ¿Le damos chance a alguien más?
0: A ver, aquí hay otro audio.
2: Pearl Harbor.
3: A ver.
0: A las 10:41 este joven. Y aquí Marilyn a la igual 10:41.
1: El desempate, pero ya van un punto, pues, ¿no?
0: Sí, a ver audio.
1: Dale.
2: Esa es la de Pearl Harbor, la guerra entre Estados Unidos y Japón.
1: ¿Qué pensarán de nosotros en Japón, Pong? Una que somos Bolivia. Calle 13.
0: Dale, sí.
1: Ya listo, vamos otra.
3: Y recién se reestrenó.
1: ¿Pero cuál fue?
3: Esa no es, pues, la que se reestrenó. Esa no. Pero sí,
1: la saga.
3: Hay una saga. ¿Cuál de todas? Ya le dije que se reestrenó recién la anterior semana.
0: A ver.
3: Una.
0: Está mandando audio. El primero que llegó es este.
1: A ver.
2: Piratas del Caribe.
1: Negativo.
0: ¿No?
4: No,
0: sobre con que tal le puso, seguridad
4: sobre le puso efecto de sonido atrás,
0: mira. No, ah, está lloviendo por su zona, verdad. Dale, 770-69991.
1: YouTube y Twitch y Facebook también pueden participar, sí. Así que escriban ahí en los comentarios, le damos chance.
4: No sé cuál es la dicha, baby.
0: Terminator.
1: El resplandor, dicen aquí en YouTube. Negativo, no es el resplandor.
3: Pues ya tienen que reestrenar el resplandor definitivamente a la de Kubrick. Yo quisiera verle nuevo en el cine.
0: Oye, ¿es Terminator?
1: Sí, pero ¿cuál?
3: ¿Cuál?
0: Ah, verdad, sí, pero oye, ¿cuál de los Terminator?
3: La 2 se reestrenó recién, pero no les estoy diciendo que es esa.
0: Claro.
1: La 1. Dale otro punto a Joao.
0: No, no dijo la 1 el oyente, ya si dice ya.
3: Joao
0: no.
3: Dijo.
0: Claro,
4: yo,
0: no,
4: yo,
0: es que
4: yo,
0: ya
4: yo
0: dijo.
4: Yo punto, yo.
0: Ya, listo. ¿Otro?
1: ¿Otro? Vaselinga está esa.
3: ¿Verdad?
0: Ahora voy a viajar al pasado.
1: ¿Es una película que te gusta, Beco?
0: ¿Ah, Gladiador?
1: No, no, no, no es Gladiador.
4: Siempre pensando en la gente.
1: ¿No ves?
0: Epa. Vos también.
1: Te dije, ¿no ves? Necesitamos una psicóloga para ver. No, no es el Gladiador.
3: No es Gladiador.
1: No es Gladiador.
0: A ver, vamos a ver qué nos dice la audiencia.
1: Pista. Trata de extraterrestre.
2: ¿Volver al futuro?
1: No, no, no.
3: Suena,
1: no,
3: pero no, no es.
0: ¿Parecido? ¿De la Independencia?
3: Ah, mira.
1: ¿Quién dijo?
3: ¿Quién yo, dijo? Pues Beco, digamos.
0: ¿Acaso no hay nadie, mira, que
1: sin Shazam, pues Beco, sin Shazam.
0: No, no. A ver, vamos a ver aquí, Marilyn, ¿qué dice?
5: Parecido. Es una de las de Superman, pero no recuerdo cuál.
1: Por otro lado,
3: son parecidas las bandas.
4: Tiene sonora. Similar.
3: Tiene similar ritmo.
4: Bueno, que era eso, porque...
0: Te gané, Marilyn.
3: Bien.
1: Dale un poco a Beco.
0: Primera vez.
3: Eso pasa cuando ves muchas veces la peli y se te queda la banda sonora.
1: Pues.
4: ¿Le pongo el otro?
1: Otro.
3: A ver.
1: Vamos al otro.
3: Ah,
1: eso pasa.
3: Ah, eso está fácil.
1: Vimos animado.
3: Animado de una familia. Donde el bebé es de fuego.
4: Qué pitaya.
3: Sí, parece a George.
0: Ya mandó Marilyn el primer audio.
1: A ver.
0: O sea, ella fue primera.
3: Los increíbles. Los ¿ves? Increíbles.
0: Los increíbles.
4: Que ya viene la 3, ¿no? Pero.
3: Grandiosa banda sonora.
0: Los increíbles.
1: Los increíbles.
0: Ese
1: increíbles.
3: Se acordaron.
0: Y acá, este tapete que le peló.
2: Los increíbles.
3: Ah, mira.
2: Una historia increíble. Elastigirl. Y familia completa.
1: ¿Eh? Oye, ¿sabías que Jesse cuando cantaba en la filarmónica cantó la canción de Los Increíbles?
3: Sí, cantamos, hicimos un concierto de Disney.
0: A ver, hacer un
3: concierto. ¡No!
0: Un poquito, digamos.
4: No, pero tiene que calentar la voz.
3: No, no, no pasa así.
0: Sí, estás enchompada, está calentada.
1: Si pasan los shots.
3: De hecho, hubo conciertos hasta de Star Wars. Hemos tenido conciertos muy interesantes. Uno piensa que la filarmónica solamente canta música clásica. No, señores. Cantamos contemporáneo.
0: Canta esa. ¿Qué dice en esa?
1: Ah, la Psycho esa.
3: Ah, no, ¿cuál Psycho? Carmina Burana
0: esa. Esa, no
1: es. El casonito es medio Psycho, ¿no?
3: Esa fue, de hecho, fue su primer concierto de la Filarmónica.
0: Ajá. Y lo hicieron, bueno, hicieron una presentación, creo, en el Ventura, ¿no?
3: Ah, sí, también se hacían los flash mob en ese tiempo. Como extraño eso, ya voy a volver.
1: Dale, la última.
0: Para escuchar el corito de Jesse. Dale, está calentando Jesse.
3: Mira.
0: Hablando de algo similar, ¿verdad?
3: Se pasa usted.
0: ¿Y por qué?
3: Una película de Disney. Hay una iglesia.
1: Tiene libro.
3: Tiene libro.
1: Déjalo que lleguen los mensajes, déjalo que lleguen. Ese está fácil, linga.
3: Sí, ese está fácil.
0: Drácula.
3: No.
0: Estoy despistando, tranquilo.
1: Aladín.
3: Nada que ver.
1: Al otro Aladín.
0: Epa. Epa. Ah, cucharita, cucharita.
1: Perfume. Te dije.
0: Al otro Aladín.
1: Una psicóloga para Beco, por favor.
0: Va, a ver, escucha. Audio.
1: Dale.
5: The Hunchback of Notre Dame.
3: Ah, mira, y lo dice en inglés. Ah. Por si acaso.
1: En mexicano, el longe moco.
0: El jorobado.
3: Los que no saben qué es el Onge Moco, porque no han vivido el tiempo de comedia de Eugenio Derbez, buenísimo. ¿Se acuerdan de su programa?
0: Claro.
3: ¡Horrible! ¡Horrible!
1: ¡Horrible!
3: ¡Qué comedia más!
0: Teníamos un colega, ¿no?
1: Ah, así que sería su vida, ¿no?
0: No, ya está muy gordo, ya no hace radio. Ya no entra en cabina. Ya, ¿no? Saludo para Juanpi. Su apellido es Lula da Silva.
1: Me acuerdo.
0: ¿Ya no hay más?
1: No, ese fue el último. Ya.
0: ¿Quién ganó? ¿Quién ganó?
1: ¿Marilyn?
0: No, él. No. A ver, mira. El que dijo Beetlejuice tiene uno.
1: Bonos extra, dale al de Beetlejuice.
0: Va. ¿Qué dice? Bájale el nivel de dificultad. A ver, aquí era y no. ¿Qué puso acá?
2: Caballero de la Noche.
0: Caballero de la Noche. Él fue el primero que dijo.
2: Pearl Harbor.
0: Pearl Harbor también.
2: Dos. Hasta la vista, baby.
3: Tres.
2: ¿Volver al futuro?
0: No, ahí le peló.
1: Tres más.
2: Es increíble,
1: ¿eh? Cuatro.
0: Cuatro tiene.
3: Wow.
1: Cuatro y el bonus track de
3: Beetlejuice.
1: Cinco.
3: Increíble.
0: Bueno.
1: ¿Se ganó él?
0: Se ganó.
1: Bueno. Que mande el nombre completo de
3: por
1: una
3: favor,
1: vez.
3: Por favor, de una vez.
1: Para que vaya al cine en la semana.
0: Y no se ganó la entrada el que quería ir con su esposa, ¿no?
1: Ah,
3: él fue, dice, al estreno del Diablo, viste a la moda.
0: Ajá, y que lo vistieron.
3: Y lo llevó la esposa.
1: Oye, por algo me sentí identificado con él.
0: ¿Por qué?
1: Porque cuando a Ratra me llevaron igual
3: cuando,
1: ese día.
3: Cuando íbamos a las premieres lo llevaba y le decía,
0: ¿te puedes
3: sacar fotos? Y yo lo jalaba a él para sacar fotos.
1: Yo entraba directo a la
3: quería,
1: sala.
3: Él quería irse de la sala directo entre, a ver la película. Digamos.
4: Entre dominados se entiende.
0: ¡Epa!
1: Para allá va, Joao, para allá va.
0: Y solo un dominado reconoce a otro.
1: Futuro dominado.
0: Joao, ¿qué pasó, mi
3: bro? No es dominado, solamente que hay que negociar. Hay cosas que sí se hacen y otras que bueno.
1: Vengo negociando, tengo una semana, una salida. Hasta ahorita.
0: No, mucho dominado.
1: Mentira.
3: Aquí el único que domina.
0: Ya la ola.
1: Hoy ya vamos a salir.
3: El único que domina es el pequeño George. Si duerme, todo se puede.
0: Oye, pero o
1: sea, lo hubiéramos traído, duerma, ¿no?
0: Pues no lo puedes dejar, no está
3: lloviendo. No se lo puede dejar, por eso digo, si duerme todo es más tranquilo para hacer trabajo, lo que sea.
6: De verdad que sí, y apenas han apiánse de mí una entradita, chicos. Yo fui el primero que le mandé felicitación. Ya.
1: Una y una, dale.
6: No estuve siguiendo el programa porque justo cuestión de trabajo tuve que salir un momentito. Y cabalín lo escuché.
3: Bien, dale, solamente porque
1: una.
3: Que él sí aceptó ir con su esposa siguiendo. Así deben hacer ustedes, acompañar a su pareja a ver su película favorita.
0: Ya, entonces estoy pasando.
3: Negocien.
0: Tu primero, dato. Gracias, dice.
1: Mandale al grupo.
0: Ajá, le voy a mandar al grupo y su nombre es PCBA, dice.
3: Ya. Su no, okay. Está bien.
0: O sea, está su abreviatura nomás.
3: Pero es que siempre tienen que negociar, incluso con los amigos, cuando van en grupo tienen que negociar qué película van a ver todos, porque todos tienen diferentes, digamos, expectativas de lo que quieren ver, ¿no?
4: A no ser que antes ya tengan una película en común.
3: Sí, a no ser que vayan a ver Spider-Man y todos quieren ver, claro. Spider-Man.
0: Y el otro ganador es Sergio.
1: Sergio, ¿mier?
4: Yo voy a tener.
0: No es otro.
3: Ay, lo que no nos han llamado, no nos han escrito, fueron los que fueron a la van premier de Hechizo de Amor y no nos contaron qué pasó, porque fueron con sus novias. Escriban, por favor, y díganos qué les pareció la película.
4: Te mando igual mi número y mi dato.
1: No, hoy día vamos a ir.
0: Solo dos nomás.
1: Hoy día vamos a ir, ¿verdad?
0: Y ellas van ahí. Qué nivel. Muchas gracias. Ya, ahorita te
1: ¿será
0: digo.
1: Que, la pregunta es, ¿será que a Tiago lo dejan?
0: ¿Qué será, Diego? Y yo busco Tiago, ¿qué va a pasar? De Premier, ahí te paso entonces los dos ganadores.
3: Y bueno,
0: vamos a la pausa.
3: Así es.
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1: Así es, amigo, de vuelta en Radio Activa, la radio que se siente. Jessy acaba de tumbar su celular, 10:53 de la mañana.
2: Ah, pasa, pasa, pasa. Pero bueno, pasa, ahora quiero recomendarles para todos los que son fanáticos de Doom, de Denis Villeneuve, está la preventa activa. Van a haber funciones anticipadas desde el 15 y el 16 de diciembre. Así que vayan comprando porque ya viene. Sí, imagínense, ya están las funciones anticipadas, ya está la preventa activa para que puedas comprar y disfrutar de esta gran experiencia. Díganme si van a ir a ver el final más épico de Doom.
1: Te cuento que yo no vi.
2: No son muy fanáticos.
3: Yo me acuerdo que quedé picado con el final.
2: Esta es la épica conclusión, de hecho, así que tienen que ir a verla.
1: ¿De qué trata, más o menos?
2: Es basado en un libro en el que está Paul Atreides, está obviamente Arrakis, sale Zendaya, obviamente. Hay un montón de actores famosos, la fotografía es hermosa, fue ganadora, obviamente, los Oscars.
1: Es futurística, creo, ¿no?
2: Sí, está en un universo distópico.
1: Sí.
2: Todas son
4: ¿sabes a qué me hace acuerdo? Hay una película antigua de unos gusanos que se movían debajo de la tierra. ¿Te acordás?
2: Y, sí, salen gusanos también.
4: Y vos tenías que parar encima de los techos de las casas para poder sobrevivir. No me acuerdo qué se llama la película, pero algo por ahí.
2: Bueno, está la preventa de Doom. Está para los fanáticos del anime Madoka Mágica 4, y está disponible la preventa, estaban pidiendo un montón. Hoy se activó la preventa de Always la Lisa para las fanáticas de Lisa, no sé si se acuerdan que de las Blackpink. Bueno, ahí la Lisa se independizó y ahora ya está, ahí está su documental. La noche fue de hecho la premiere, digamos, internacional, y estuvo ella también. Otra preventa que está activa también es la de Resident Evil Noche Cero, la nueva película de Zack Krieger. Yo creo que los fanáticos del cine de terror, de zombies y de este gran juego de Capcom tienen que ir a ver, porque han habido hasta ahora 8 películas. ¿Todos se acuerdan de Mila Jovovich en el 2002 con Resident Evil la primera? Bueno, de Paul Anderson. Bueno, han hecho 6 de esas, ¿no ves? Después quisieron hacer un reboot nuevo y ahora viene la nueva Zack Krieger, que es el director de la obra de Desaparición y Barbarian. O sea, que imagínense el nivel de terror de esta peli. Dice que hicieron funciones de pruebas porque se les ocurrió a alguien de los productores de poner algunos chistes y dijo, no, se salen los chistes, todo es terror, listo, vayan a ver la película y está súper interesante. 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Díganme si no se acuerdan de Umbrella, Raccoon City, todo esto.
4: Yo me acuerdo de los perritos nomás.
2: De los perritos zombies.
4: Claro.
2: De hecho, si quienes vieron la película del 2002, salen unos perros zombies y no se había visto zombies de ese calibre, o sea.
1: Yo en Soy Leyenda vi lo único perro zombie, ¿no?
4: No era.
2: Antes del 2002, no, imagínate, el 2002 ya se había visto esto. Y yo no sé quién
1: era.
2: ¿Vos has jugado?
1: Era tigre, ¿no? Así, pero eran grandes.
2: ¿Me vas a decir que nunca has jugado Resident Evil?
1: Jugué, pues, yo tendía un internet aquí en la
2: mochilita. Y sí o no, que había un montón de gente, hay un montón de gente fanática de ese juego.
4: Oye, pero mira lo que tiene Cinemar preparado para todos los que compren sus entradas online. 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

0: usar, también lo pueden usar. 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
1: Así que siempre van las promociones.
2: Pueden hacer sus cositas para no estar llevando su olla después.
0: De verdad. Sí, los días de la pipoca siempre
3: espectaculares. Oye, cada, es igual, ¿no? Se ha puesto de moda de que la gente exprese su libre creatividad.
4: Oye, fue sin embargo el único que hizo.
0: Sí, el único que hizo día de la pipoca, y se hizo a nivel Latinoamérica y internacional también. Sí, sí, sí. No, la verdad que es increíble todo lo que hay.
4: No llevaron somocero, ¿no?
3: Sería buena, ¿no?
4: Claro.
3: Sería bueno un somocero.
4: Obviamente que no te lo van a llenar, pero ahí está, es un recipiente.
3: Y refil, por favor.
0: También quería recordarles para las fanáticas de BTS. ARMYs, la próxima semana llegó el momento, el 17 de septiembre se activa la preventa para Live Viewing desde Buenos Aires y desde São Paulo, que va a ser el 24 y 25 desde Buenos Aires y el 30 y 31 desde San Pablo. Así que todas fanáticas, señoras, llegó el momento, octubre es nuestro momento, y la próxima semana ya es la preventa.
4: Un audio.
0: Así que listos.
5: ¿Qué dice? Hola, chicos. Bueno, en primer lugar, felicidades por

0: ya es la preventa.
1: Un audio. Estén
0: listos.
1: ¿Qué dice?
2: Hola, hola, chicos. Bueno, en primer lugar, felicidades.
1: Pues fue, yo fui con una amiga, pues no voy a estar al
3: lado. Beco hizo mal tercio lo percio ahí.
0: Ya la vamos a llevar.
4: ¿No? Fuimos al del luchador de la vida.
3: Ah,
4: de la
3: máquina.
0: Sí, de la máquina.
3: Al de la máquina, Smashing Machine.
1: Uh-huh. Donde sale La Roca, ¿no?
3: La Roca. Oye,
1: ya, vámonos.
3: Listo, nos vamos. Oye, gracias, de verdad, a todos los cinéfilos. 2 años, gracias a la radio, gracias a don Rolando por confiar en el proyecto, a Toñito, a la China, a los fenómenos por darnos el espacio a las 10. Antes eran los irreverentes, ¿no?
1: Ajá, se charló y ya ellos dijeron fútbol más tarde, ustedes coinciden con la hora del cine y así que está bien a las 10.
3: Gracias, Beco, de verdad, de mucho corazón desde el primer programa. Joao que se incorporó, nos dio el aguante cuando Jesse estaba en Argentina. Sí. Bonito, de verdad, se quedaban buenas anécdotas.
0: Ustedes han hecho posible que el programa exista, la gente, la comunidad, los oyentes, el equipo, porque todos necesitamos un espacio, y este es el espacio de nosotros para que podamos no solamente preocuparnos por noticias, por deporte, por el estrés, la gasolina.
3: Gracias, gracias, Jesse, igual por confiar, por lanzarse, no sabía nada de medio, y ahora ahí está Solinga, ya puede hacer el programa, me puedo ir tranquilo.
0: No puede.
3: Yo queriéndome zafar, ¿no? De esa manera, no, mentira, de verdad. Muchas gracias a todos.
0: Siempre se aprende, todo. La verdad que este es el momento que yo siempre he dicho de agradecerles a todos, y que siempre saben todos los que están oyendo y que están allí. Este es un espacio para ustedes, de Premier. De hecho, no solamente, digamos, les habla de películas, de series, sino que es un espacio donde podemos desestresarnos y pensar en otra cosa que no sea solamente nuestros problemas, sino en la oportunidad de tener un espacio, de hablar de esas historias mágicas que solamente ocurren en el cine, por en esa experiencia.
3: Por lo menos 50 minutos.
0: 50 minutos.
1: Aquí es donde lloramos.
0: Sí,
1: aquí
0: donde lloramos.
1: No, vamos al cine.
3: No, vamos, no, mejor, por unas pipoquitas. Y nos vamos siempre, ¿dónde?
0: A Cinemar.
3: Gracias, Cinemar, igual. Gracias, Tati.
0: Sí,
3: gracias
0: por la confianza. Y de verdad, la mejor experiencia cinematográfica desde siempre, desde que antes que nos oficie, ha sido allí, digamos. Yo soy fanática de la sala Premier y de la XD, así que siempre me van a ver por ahí.
1: Así es.
0: Y Beco también.
3: Nos vamos. Gracias, cinéfilos. Hasta el próximo sábado.
0: Hasta el próximo sábado y nos vemos en el cine, en Cinemar.
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0: Muy buenos días a todos, estamos iniciando un nuevo programa del fenómeno del sábado. ¡Apa! No, la gente que nos sigue en el stream, ¿qué acaba de pasar acá? Por favor, enfocalo, está totalmente adolorido.
1: Oye, me mordí el nervio ciático, parece que tengo un dolor que va de la espalda.
2: ¿Sos flexible?
1: Todo me duele.
0: ¿Qué hiciste ayer, amigo?
2: Súper flexible para que se pueda morder solo el ciático.
0: ¡Es elástica! ¿Qué pasó?
3: ¡Qué imaginación
0: no.
3: de Fabián
0: lo
3: mordió!
0: ¡Moló!
3: ¡Esa
0: lástica! Fue muy literal lo que dijo.
1: Ahora me lo había mordido yo para aceptarlo.
0: Cada quien tiene su fantasía.
2: ¿Sabes lo que?
0: Bueno, Cristian, pasaste una noche...
2: Traje palito para vos.
1: Gracias.
0: Quiero una noche de esas locas.
3: Noche larga, parece Cristian.
1: ¿Cuál noche larga? Noche dolorido, oye, como un viejo.
2: Hola, ¿qué tal?
0: Noches largas. ¿Cómo es? Noches alegres.
1: Como noches tristes y largas,
0: bueno. Estamos con Cristian Carrasco, con Fabián Áñez, estamos con Bruno Áñez, la China Tapia, estamos con Tiago. Tiago, siempre te pregunto tu apellido. ¿Cuál es tu apellido?
2: Roa, lechuga.
0: Roa,
2: lechuga.
0: Bien, estamos con Tiago Roa. Así que estamos acá en el fenómeno del sábado con un Cristian Carrasco macurcado. Tenemos muchas cosas para hablar.
1: Qué desgraciado, macurcado.
0: ¿Pero en qué? ¿No estás macurcado? Lesionado.
2: Quiero empezar con algo. Dale. Que no tiene nada que ver con el fútbol.
0: Dale, decinos.
2: Che, ¿qué onda Arcángel? ¿Desde cuándo Arcángel es tan bueno? ¿Por qué hay tantos fanáticos de Arcángel? No entiendo. No entiendo. Si yo les pregunto a la gente 10 canciones de Arcángel, no la saben.
1: No
2: lo saben.
3: Nosotros, pero somos futboleros
2: fanáticos
3: nosotros,
2: de Arcángel.
4: Ah, bueno, eso también, ¿no? Debe haber
2: alguien no que entra, sí. No entra en el top 5.
1: Buen marketing.
0: No entra en el top 5.
1: Hubo buen marketing. Como vieron bien.
0: Sí. Es que tampoco
2: no
0: hay
2: malo, ¿no? Es que nos pasó como los pueblos, ¿no? No había que más que ver.
0: Pero, ¿sabes qué?
2: Vamos al concierto.
1: Blooming cuando va a Potosí.
0: Pero hicieron eso en un... afuera del estadio del concierto. Vi que fueron a entrevistar y dijeron, bueno, decinos canciones de Arcángel. Creo que pidieron 5, algunas chicas. Y no sabían. No sabían. Realmente es complicado. A ver, para que la pases bien.
2: Por Amar a Ciega.
0: Buen tema. ¿Me prefieres a mí?
3: Es el único que yo me sé.
0: No, no, pero Bruno tiene. No fue al concierto y tiene 12 años.
2: Gracias.
0: Es más chico el sueño de
2: Bruno.
4: No.
1: Pensé que Arcángel era el que siempre participaba en los remix, ¿no? ¿Te acuerdas de eso?
2: Es pequeña, la sensación del bloque es de Arcángel.
0: No.
2: De la Ghetto y Jowell y Randy, ¿no?
0: Sí, sí, sí.
2: Y aparentemente.
0: Aparentemente. No sé si es él el creador.
4: No es de él, no es de él.
2: Y yo me vuelvo loco.
0: Claro, me prefieres a mí. Pero es más, hay un... No, vamos a... Se van a dar cuenta igual. Vieron que hay un canal de stream acá en Bolivia.
2: Sí.
0: El que lo trae, el que lo entrevista. Empezó a hablar de Arcángel, pero empezó con una canción de Tego Calderón.
2: Claro.
0: Con los bandoleros. Empezó a explicar bandoleros y...
3: Por eso la pasó mal él en la entrevista.
0: No la... Claro.
2: Fue que le preguntó qué hacía para ser feliz.
0: Para ser feliz.
4: Bien.
0: Que le dijo la maravilla antes. ¿Cómo a vos te salió bien, Bruno?
4: La maravilla.
1: Creo que ahí fue donde lo rayó, ¿no?
4: Sí, no sé.
0: Sí, imagínate entrevistar a Messi y decirle, anda para allá, bobo, anda para allá. Es un poco...
2: ¿Complicado?
0: Cuestionable, ¿no? Pero bueno, ya está. No vamos a hacer programas sobre...
2: No es nuestro tema. Quería preguntarle.
4: Tenía
2: sí,
4: algo
2: sí,
4: no,
2: sí, sí, porque
4: es que sentimiento...
0: Yo lo entiendo. Si alguien merecería... No sé que Arcángel por ahí no, pero vos... Ese mundo vos
2: claro,
0: podés encajar.
2: Claro.
0: A mí si podría elegir un cantante para entrevistar, Wisin.
2: Claro que sí.
0: Wisin, dámelo siempre, Wisin.
2: Sí, lo mejor outro de la historia.
0: Justo
2: con Héctor el Father. Mirá que Héctor el Father fue una época donde metía muy buenos outros.
0: No lo tengo tanto a Héctor el Father, pero Wisin sí. Wisin, lo mejor que existe. Viene en octubre, ¿no?
2: Viene en octubre.
0: Así que la gente que lo trae, si quiere promocionarlo, porque esta es la última vez que lo vamos a mencionar gratis, nos escribe 770-69991.
2: Sí, o si no, a nuestro Instagram.
0: A nuestro Instagram, fenómeno. Claro. Los Fenómenos 9, o si quieres, es uno de nosotros. Gabriel Novón, Fabián, que
2: CC Carrasco.
0: Claro.
3: Y para la gente igual que está interesada de publicitar.
0: Claro.
2: Bruno Áñez.
0: Claro, en general.
3: En general,
0: a la radio. ¿Podemos hacerlo? La China Tapia está en todos los programas de la radio.
1: Con la madrina.
2: La
1: China Tapia.
2: La verdadera maravilla.
4: La maravilla.
0: La maravilla. Así que bueno, vamos a estar hablando de todo. Tenemos que hablar de lo que pasó anoche en el partido de Oriente. Vamos a hablar de la previa del Manchester City, Manchester United. Bueno, muchas cosas para ir mencionando a lo largo del programa. Antes de meternos a lo de Oriente,
2: sí,
0: quiero hacer un reclamo público.
2: Bien,
0: quiero aprovechar. Hoy teníamos un partido, no me acuerdo cuál era el título, pero los muchachos de Playon habían desafiado. El desafío fue aceptado por el programa de porteros en el que sale Fabián. Como fui parte del programa, también había recibido la invitación. Y bueno, Bruno quiso demostrar su apoyo hacia la gente del programa.
4: El tío Fabián me envió la invitación.
0: Esto es el Instagram oficial de Bruno.
4: Sí,
0: y pone, con ustedes a morir, amigos, Fabiansky.16 y chileno Bruno. Apoyando a Bruno chileno.
4: Tengo.
0: Andá de portero, Bruno. Yo no voy a jugar. Conmigo no te vas a morir. Está bien.
1: Oye, te cago en terino.
4: No, te juro que fue un error. Acá me mandó
2: Bruno. Sí, no, te vuelves loco por.
3: Fue un error.
4: No, pero en el sentido que me confundí. O sea, yo no me entró la hora también. La
1: camarada.
4: No,
0: conmigo no va a morir.
2: ¿Acaso vos jugás burro?
0: Está bien, está bien.
4: No fue mala mía.
0: Andá con Bruno chileno.
4: Disculpa.
1: Tan pública. Fabián y Bruno.
2: Señoras y señores,
0: no lo amenacen más, por favor. Hincha de Oriente, no lo amenacen.
2: Déjenlo ir a la plaza,
0: por favor. Que vaya a la plaza, Bruno.
1: Volvió Cristian.
0: Si
1: se meten con
0: chilenos,
1: se meten con...
0: Bueno, vamos a hablar de Oriente Petrolero. Anoche tenía un partido muy importante contra Real Potosí. Es más, había puesto suplentes durante la semana para preparar este encuentro frente al equipo potosino. Difícil ir a Potosí.
2: Siempre.
0: A ver, estaba sacando un resultado bastante importante. Estaba empatando contra Real en Potosí.
1: Y le quedaba corto.
2: Esto me gustaría que también pongan el... Estaba muy enojado...
0: Si queremos pasarlo, así lo pasamos. Hasta el final del encuentro. Voy a ir antes de entrar a la polémica, porque es lo que termina rompiendo todo. Oriente para mí se vuelve a equivocar como le pasó contra el Tigre en la Copa.
2: En los últimos minutos...
0: En
2: cerrar los partidos.
0: Exacto.
4: Sí.
0: Seguía atacando, seguía. Y Real Potosí, los últimos, si querés, los últimos 7 minutos, fue de unida y vuelta. Entre los dos, que Leo Baca iba, mandaba centro a nadie y agarraba la contra, y Oriente quería cortar, como sea.
2: No había medio campo ya.
0: Exacto, el partido fue mal planteado los últimos minutos de Oriente, se desespera, y esto para mí es muy importante mencionarlo, porque es la segunda vez que le pasa en altura.
4: El punto de oro era el empate, ya estaba
0: ya estaba, tenía que cerrarlo ahí Oriente.
1: Pero ¿sabes por qué le pasa eso? Porque creo que la misión con la que va Oriente a la altura es buscar el punto.
4: Y creo que está bien,
1: pero... Se sentía amargo el empate. Porque date cuenta, en el transcurso del partido, Oriente incluso lo empieza ganando.
0: Sí.
1: Es difícil también jugar con este Real Potosí contra Strongest, que es un equipo que a la altura terminan pues de sacar la ventaja.
4: Y en la altura siempre va a ser difícil.
1: El tema físico. No es como Real Oruro o como San José. Y acá Oriente se sentía pues con el físico, seguro, igual con el hambre, buscar los 3 puntos. Y ese es el error que coincido, que para mí es un error de lectura, de darse cuenta de que estos equipos tienen otra jerarquía. Uh-huh. Siendo igual que al final Real Potosí no lo resuelve a través de la jerarquía, sino a través del error arbitral. Porque la jugada del penal, date cuenta, la jugada del penal es una corrida de Leo Baca.
0: Claro, es ahí la cosa.
1: Tirando un centro al segundo palo, porque tenía mejores opciones al primero.
4: Es que
0: enganchado,
1: es todo un error. Y bueno, la jugada del penal, que yo creo que la vamos a hablar después, que ya de entrada yo le decía, para mí no es penal.
4: No, para nada. Yo no creo que el planteamiento de Oriente en eso, puedes decir, se equivocan, sí, porque saben, o sea, el contexto del partido es complicado, es altura, estás trayendo un punto de oro.
0: Y es un rival complicado, no estás jugando contra G de San José, con todo el respeto, que viene mal.
4: Claro, pero si Oriente haya sido más determinante o las que tuvo entraban, era otro el contexto.
0: Eso a lo largo de los 90 minutos.
4: Sí. Ahora ya con el desgaste físico que llevaban, y si bien Leo Baca termina siendo el jugador más incisivo o los ataques llegan por esa banda, son ataques que no terminan generando daño. Porque son centros que no son cazados por jugadores de Oriente.
1: Pero es por esa mala ejecución.
0: Claro,
1: porque si es que el tipo levanta un poquito la cabeza y ve que están llegando uno por el medio, otro atrás y no se la tiran del segundo palo.
0: Igual más allá de esta jugada puntual de Leo Baca,
1: son varias
0: y no solamente es él. porque lo veía Nabil Nasifka también, sí. Pierde la mitad de la cancha innecesariamente. Oriente se iba de manera tonta.
1: Descontrola. Se llama la atención porque ponerle que Oriente necesita esos tres puntos sí o sí. O sea, eso era cuando estaba peleando el título y él ya no lo peleaba el título. Se peleaba con el mismo Real Potosí la clasificación de Copa. Dijo, llevate el punto de Potosí.
0: Claro.
4: Es que por ganar mantener, tres perdió.
1: La misma distancia. Mira ahora la tabla cómo se le puso. Porque ya Strong ya se disparó. Ya se puso a Libertadores. Ya,
4: sí, sí, sí. No, esa pelea de los tres paseños es muy lejana.
1: Aurora 30, Real Potosí 29. O sea, cuarto Aurora, Real Potosí quinto con 29. Sexto Oriente con 27. Guavirá, que juega con Oliver Rey, duelo del poder en el alto. Aquí vamos a poner que Guavirá no suma, 26. Porque si tenía un partido para sumar, Guavirá lo pasa.
4: Sí.
1: Independiente está con 25, lo puede pasar Independiente Oriente en esta fecha. Y Nacional Potosí lo puede terminar alcanzando y si golea lo puede terminar pasando. Uh-huh. Te estás hablando que hay tres equipos que lo pueden terminar dejando Oriente noveno.
0: Sí.
1: O sea, pongámoslo a Guavirá que haga la heroica con Oliver Rey y gane. Puede quedar noveno hoy Oriente.
0: Sí, sí, sí, se dan los resultados.
2: Y te digo algo, Blooming ganando los dos, porque es ABB y UD Vinto, que en los papeles debería ganarlo.
1: Y claro, que
2: en
1: Santa Cruz.
2: Son seis puntos. Uh-huh. O sea, son seis
0: podría
2: puntos
0: darse que en dos fechas Oriente pueda bajar al décimo lugar. Ahora, sí. Vamos a al momento clave del partido.
4: El quiebre que se da al final.
0: Sí, es la última jugada del partido.
4: Ya era 97 clavado. Yo entiendo que porque era 97 clavado y la jugada en la situación en la que estaba no tenés que terminar, no podés terminarlo cuando hay un centro al área, ¿no? Uh-huh. Pero desde que ocurrió el penal hasta que se ejecutó pasaron 10 minutos sin una sola revisión de VAR.
1: ¿Cómo vieron la adición, el tiempo de adición de entrada?
4: Eran 7.
1: Para mí
4: al 97 se acabó.
1: Lo vieron justo los 97. O sea, los 7 puntos, para los 7 minutos.
0: Pone que está bien.
4: Sí,
0: porque acumulás todo el partido, cambios, sí,
1: pero, cambios. Pero si te pones a pensar para el mismo Oriente la anterior semana, le dan 4 y 5 minutos con
4: no, claro, no, ese estuvo mal. Es el contexto.
0: Cosas, sí,
4: ¿no?
0: Sí, sí, sí, sí.
1: Exactamente. Que a vos te dan más minutos de adición y a los otros no.
0: Creo que en el fútbol nacional, como mínimo, en cada partido debería haber 5 minutos, eso 6 minutos.
2: Depende, porque cuando jugó acá Oriente contra Olway fueron 4 minutos.
1: Por eso. 4 o 5 minutos.
0: Por eso. Para mí lo correcto normalmente debería ser 5 o 6 minutos por partido. Acá estuvo recontra mal el que vos decís.
1: ¿Sabes qué? Es paradójico, ¿no? Porque acá cae oxígeno, te dan pocos minutos y
2: había... en el stream este le subió la bilirrubina o
0: sí, está con hepatitis.
2: Está con algo hepático este chico, ¿no?
1: está como Simpson.
0: Bueno, decía, yo creo que esa vez, obvio, Oriente se encuentra perjudicado contra Orwis, que no agregaron casi nada. Pero en este partido no me parece que está bien el tiempo adicional. Ahora,
4: lo que está mal es el penal.
0: Lo que está mal es el penal.
2: Sí.
0: De ninguna manera.
1: Es fácil de cobrar los
4: árbitros. El árbitro no lo estaba mirando.
0: Vos dijiste algo. En teoría se revisa.
4: En teoría.
0: Ahora, el problema es que el árbitro no lo haya llamado al árbitro para que vaya a revisar él. Y si no fue a revisar es porque la gente del VAR tenía claro que no era. Fue como, no tenés ni que revisarlo. Es penal.
1: Es que es la misma situación de la semana pasada. Un árbitro que está lejos, mal posicionado, va y cobra con una facilidad el penal. O sea, lo mismo pasó con Luis. Sí. No lo revisa. De paso, los árbitros son idénticos. Porque lo hacen en serie, Y vamos.
4: Nacen para árbitro.
1: Vamos al tema del penal.
2: Son personajes de Dragon Ball.
1: Se está. Por último, el Potosí lo empieza a agarrar al Oriente.
4: Exacto. Y lo busca primero.
1: Agarrando con la suficiente fuerza para decir falta ni en ataque ni en defensa. Y por último, la pelota no va a ese lugar. No hay manera que el jugador de Real Potosí llegue.
4: No puedes decir tenía el control de balón, podía hacerlo del gol. O sea, no hay por ahí.
1: Como dice Bruno, por lo menos eso irá a revisión.
2: Claro.
4: Porque es una jugada que es prácticamente lo que te da los tres puntos. Es una jugada de victoria o que te cambia todo el partido ahí por el tiempo en el que iba, por a lo que estaba yendo y porque termina en una expulsión también.
1: Y te la doy encima por otro lado. Yo creo que si llegaban a cobrar penal, esa jugada tenía que ser por revisión de VAR. O sea, llamado por el VAR, no por el árbitro.
5: Es que
1: árbitro
5: pasa
1: de
5: que
1: alguna manera no pudo haber visto penal.
5: La posición del árbitro igual está muy lejana.
4: Exacto.
5: Y la visión del árbitro es que él está mirando
0: el centro.
5: El balón no está mirando en ningún momento.
4: Él lo ve en el piso y cobra.
1: Si hay alguna manera que eso se haya ido a cobrar penal, era si lo mandaban a revisar al árbitro.
4: Ahora mira, yo tengo una información que conseguí a través, no conseguí.
0: Ay, carajo, guarda la fuente.
1: Los depósitos.
4: Leí a través de Taberna Verdolaga, publicó esto, okay. La página de Taberna Verdolaga, en la que se filtra, bueno, les pasan a ellos unos chats de una persona que estaba en un hotel en Potosí, en el que estaban,
2: audio, ¿no?
4: En el que estaban reunidos personas de la federación con los árbitros. ¿Leemos los mensajes?
0: Dale, no lo tengo, pero mirá, esto ya está publicado por la gente de Taberna, ¿no?
4: De Taberna Verdolaga. Aquí
1: son supuestos mensajes.
4: Son supuestos mensajes. Aquí la primera imagen dice que estaban planeando un penal y una roja y que la consigna era empatar. Y los grabó, pero no le entiendo. Luego, en otro chat o otra captura de pantalla, esto a las 5 de la tarde marcan los mensajes. Dicen que la idea es empatar, que no importa más solo empatar. Ya me preocupé. No sé si quedarme a escuchar, me dan rabia. ¿Me voy? Pregunta una persona. A lo que la que saca captura responde, no, quiero saber en qué quedan. La otra persona le dice, dice que van a buscar que le saquen roja a Oriente. Esta persona que saca la captura dice que HDP, Mari, de Son, les están pidiendo, dice la otra persona, les están pidiendo que estén atentos y que busquen amarilla a toda costa. Están hablando de la coordinación de uniformes. La otra persona le pregunta, ¿el juego es con Real, no? A lo que esta persona que saca la captura dice, sí, Real Potosí. La otra persona dice, el arquero va a ir de negro y el otro de rojo. Bueno. Real le quita el lugar a Oriente, dice. Y ahí termina y hay una imagen de una persona que está trabajando en su computadora y atrás hay gente de saco que normalmente se puede entender o no llego a visibilizar quién es, pero no reconozco. Pero hay gente de saco que podemos interpretar como gente cercana a la federación o de la federación y tal vez árbitros.
1: Pero en este supuesto mensaje se habla de acabar el partido de empate, más bien el árbitro hace todo lo contrario, ¿no?
4: Exactamente.
1: Da un penal que no es al final.
0: Pero si se da la roja.
1: El tema de la roja.
4: Si se da la roja. Claro que se busca la doble amarilla, ¿no? Son supuestos.
1: Los supuestos, pues, que terminan de darse, bueno, estas especulaciones se dan por tantos errores arbitrales que hay seguidos en los partidos de nuestra liga.
4: El problema
1: no dejan de ser supuestos, no dejan de ser especulaciones. La verdad que nosotros, al final de todo, no nos podemos guiar en esos chats, no nos podemos terminar confiando y tenemos más bien, estamos exhortados a creer en la buena fe de los árbitros, aunque dudemos lo que tengamos que dudar en el arbitraje. Así que para nosotros, son burros, eso sí podemos decirle.
0: Sí.
1: Claro. Porque ahí, aunque me lleve un juez, yo se lo puedo demostrar.
0: No podemos confirmar si son corruptos o no, pero sí podemos confirmar que son burros. Porque
1: tristemente, si nosotros llegamos a creer en la corrupción del árbitro de esa manera, dejamos pues, de ver fútbol, ¿no? Pues tampoco vamos a ser burros para ver SmackDown, ¿no?
4: Claro.
1: O sea, como niño, creo que la pelea es cierta. Cuando no sabes que la pelea es falsa, dejas de ver SmackDown, ¿no?
0: No es verdad.
1: No es cierto, tío.
0: Para Undertaker no murió y.
3: Acabas de destrozar a una niñez.
4: John Cena.
0: John Cena no se rinde, boludo.
1: La doctora Polo, yo igual me enteré.
0: Pero yendo, creo que.
1: Lo único raro es Papá Noel, por si acaso.
2: Y el ratón Pérez.
0: Sí. Todos los que estamos acá, creo que estamos de acuerdo que no era penal de ninguna manera.
1: Y que ratón Pérez para los niños y el de los dientes para las niñas. Y si de los dientes y sos hombre, sos tremendo trolazo.
3: No,
2: o sos la roca.
0: Así que bueno, la gente que quiera expresarse.
4: Y otra vez
0: 770-69-991 o Facebook.
4: ¿Sabes qué es otra cosa que sale? Un jugador de Real Potosí sale a la rueda de prensa, no sé si lo vieron.
1: ¿Golpeó la mesa otra vez?
4: Dice, cuando nosotros nos quejamos y nos pasó esto. O sea, en el contexto no me acuerdo textualmente qué es lo que dijo, pero desde mi punto de vista da a entender que es algo complicada la situación o no es normal lo que cobró el árbitro, pero dice, cuando nosotros saltamos a quejarnos de los árbitros, nadie vino a defendernos.
5: Yo la vi la conferencia, fue con Dori, creo que fue el cable.
4: No recuerdo.
1: Si la conseguimos hasta...
4: Yo tengo una parte del...
5: Yo le escribí, le dije, obviamente, juegas Real Potosí, nadie te va a apoyar, le dije, no, tremendo equipo chico que es.
0: Pero, ¿qué quiere que haga con Dori? ¿Que salga la gente de Oriente a reclamar por él?
1: Él tenía que decir, ¿quién podrá defendernos?
0: Creo que toda la prensa salió a hablar de eso. Es más, nosotros pusimos el video cuando golpean la mesa y dijimos que fue.
1: Estamos hablando de dos equipos que vienen perjudicados, ¿no? Real Potosí y Oriente.
2: ¿Puedo poner aquí, que suene acá?
3: Sí.
2: A ver.
0: Dale.
6: Se viene quejando. Adelante. Mucho, pero cuando nosotros nos perjudicaron con Tomayapo, creo que ni un equipo salió a por ahí defendernos o decir algo a nuestro favor, entonces creo que por ahí no, creo que hay partidos que sí, hay partidos que te quitan, hay partidos que no, pero bueno, creo que el penal fue muy claro y bueno, por ahí tienen que dedicarse un poquito más a jugar, creo.
2: El jugador...
0: No,
1: es que,
0: no,
1: es que sabes que yo creo no que ahí el jugador ahí. Lo que tiene que hacer, yo entiendo, no puede ir a decir, ¿saben qué muchachos? No fue penal, no nos ayudaron.
0: Sí,
1: pero decir,
0: no la vi.
1: No la he visto, no quiero opinar, o sea,
0: sí,
1: no a decir no fue penal y dedíquense a jugar.
0: Claro.
1: Porque prácticamente eso fue lo que te dijeron a vos.
4: Eso.
1: O sea, entender la bronca que debe tener el Doriente después de sentirse perjudicado. Y que vos salgas, bueno, no es el mismo, pero que tu equipo salga a voltear la mesa.
4: Uh-huh. Que todos
1: y que después, todo diga, el después dedíquense a jugar. No tiene después sentido. Ya.
4: Claro, no, porque ahí sí, no,
1: mucho error.
0: Ya. La verdad que no la vimos, listo. No sé, no la vi.
4: Ganamos,
0: nada más,
4: ganamos
0: callado,
4: mejor,
0: o sea,
4: si querés, no sé, cualquier cosa. Pero esto desvirtúa más. Esto te da más rabia, te da más impotencia encima.
0: Yo entiendo que igual el partido se terminó picando sí, y
4: pero
0: va
4: en base
0: por
4: a
0: eso.
4: Esto también.
0: Sí,
1: segunda clasificación, ¿no?
0: Segunda.
1: Oye, el gas y Oriente lo persigue, ¿no? Está el tema
2: de su parece Boca, ¿no?
0: Ahora, igual la seguridad, ¿no? Porque pasaron los hinchas por la tribuna como si nada.
1: No, pero este es viejo también, ¿no? El tema de que te clasifiquen en el
0: no, sí, te clasifican porque sí, claro, sí, te clasifican porque sí.
1: Los árbitros. También. Los equipos cruceños juegan como equipo extranjero en Brasil, ¿no? Cuando te dan.
0: Sí,
1: claro,
0: sí,
1: claro.
0: sí. En general, a ver.
1: Que vas a quejar que te llevas una buena paleada, ¿no?
0: Sí, en general, todo lo que pasó. Posterior, en realidad desde el penal en adelante desvirtúa todo el partido, se termina acabando
1: en
0: ahí.
1: En los últimos 10 segundos, claro.
0: Sí,
1: claro
0: que sí. Yo creo que se iba a jugar un minuto más
1: incluso
0: o algo.
1: Incluso
0: pero...
1: se pide Oriente una falta a Loera, ¿no? En esa jugada de la contra.
4: Exactamente.
1: Que no le revisaba.
4: Saca lateral con Loera en el suelo.
1: Claro.
4: ¿Entiendes? El lateral se produce porque Loera va y disputa un balón.
1: Y tampoco
4: y
1: se Loera, revisa eso, ¿no?
4: Tampoco se revisa eso. Loera se queja de que lo patean a él en vez de patear la pelota y sacan el lateral con Loera en el suelo.
1: Bueno, la pregunta es cómo afecta esto ya a Oriente a lo largo de los futbolísticos. Porque en un momento hablamos de que Oriente empezó a crecer en base a los resultados, ¿no? A ganar. Ahora, jugando bien, vas perdiendo dos.
4: Pero dos que no son
1: ya,
4: un tema futbolístico.
1: Rato,
4: no,
1: lo vas perdiendo.
4: Sí.
1: En la tabla vas quedando abajo.
4: Pero
1: ¿cómo te vas jugando eso en el plantel, no? Aparte que tenés que ahí te empezás a acordar del bollo de problemas que tenés.
4: Sí, obvio que
1: ya
4: sí.
1: Ya no sé si estás a tener la misma gana de poner el pecho a la bala cuando estabas para pelear un título.
4: Claro.
1: O pelear una Libertadores cuando ya te ves prácticamente condenado a la Sudamericana haciéndolo bien.
2: También pasa que también por ahí puede pasar por la cabeza del jugador decir, miércoles, cuando estábamos jugando bien, estábamos con un buen resultado, no nos pagaron.
4: Sí.
2: Imagínate ahora que no nos están saliendo las cosas.
1: Exactamente.
2: ¿Cuándo nos van a pagar?
1: Ahí voy, ¿me entendés? Como que ya te empezás a cobrar más hasta
4: claro.
1: De la deuda.
4: No, yo te entiendo, pero al Oriente después del partido de Always responde bien. Ahora el partido de ayer respondió como
0: bien,
4: el fútbol.
0: Sí, sí.
4: El problema pasa por otro tipo de cosas. O sea, los protagonistas terminan siendo otros que no es el fútbol. Entonces... la respuesta del equipo como equipo se nota que va, que está bien. Anímicamente no se los ha visto golpeados. Seguramente este tema de los sueldos y todo el tema dirigencial y económico que manejan les vaya a afectar en algún momento. Pero por el momento Oriente, luego del duro golpe contra Always, respondió bien estos dos partidos. Ahora el duro golpe en Potosí, vamos a ver cómo reacciona. Porque ya son dos relativamente seguidas. Que te terminan afectando la cabeza.
2: Claro, ¿sí? Y lo que tiene Oriente a su favor es que no está sufriendo lesionados, ¿me entendés? Los lesionados son muy poquitos. Fue Roldán en el momento y después no sufre esto que sufre Blooming. Digamos.
4: Y que lo hablamos contra Guavirá, que prácticamente puede contar con un equipo
2: claro,
4: amplio, ¿no? Con variantes.
2: Fue el segundo equipo. En realidad es preocupante Guavirá.
0: No, claro, para mí fue más un tema de Guavirá, pero ahora, increíble, ¿no? Oriente no tiene, dirigentes, si quieres verlo de esa manera. No tiene dirigentes que cumplan en lo económico. Y no puede ser que dos partidos de manera consecutiva en liga te veas afectado por penales que no existen. Y ahí es porque no tenés un peso dirigencial que, ¿qué está pasando con esto? ¿Qué está pasando con los árbitros y nosotros?
2: Y es lo que dicen popularmente, eso te pasa por pactar.
0: Uh-huh. También.
4: Porque
2: de la nada volvió.
4: Lo dijo Cristian la otra vez, ¿acaso Oriente ya presentó una queja? ¿Acaso ya algo formal? Porque los otros equipos, cuando pasa algo con el árbitro, por ejemplo lo de Blooming,
1: incluso
4: lo termina...
1: Incluso compacto, aunque sea hacer la disimulás, pero con una quejita.
0: Claro, exacto.
2: ¿Cuánto tiempo estuvo suspendido?
4: El de Blooming
1: lo
4: expulsaron
1: mal
4: en Numa.
1: Y uno recién cató a 15 días el de Numa.
0: El presidente de Oriente, ¿no?
2: ¿Cuánto tiempo estuvo?
0: Era, creo que sí, más o menos.
2: Y después, de repente, de la nada, hicieron así.
4: Y volvió.
2: Y volvió.
1: Claro.
0: Y antes había mandado una disculpa, ¿no?
2: Claro. ¿A cambio de qué? Dice la salsa, ¿no?
0: Bien, la gente que quiera contactarse con nosotros, 770-69991 al WhatsApp. También estamos en Los Fenómenos en el Facebook. No te olvides también de comentar ahí, de compartir la transmisión. Seguirnos en Los Fenómenos 9, Instagram y TikTok. Estamos en Radio Activa Bolivia. Vamos a empezar a escuchar algunos audios que tenemos en esta mañana.
2: Micrófono abierto.
0: Micrófono abierto, señores. A ver, vamos a escucharlo.
7: También está el audio de lo que charlan, pero no se entiende. No porque esté mal... No porque esté mal el audio, sino porque las personas que hablan son bien del occidente.
0: ¿Eh? Ah, del audio.
2: En el audio ese que se filtró.
0: De Condori.
2: Ajá.
0: A ver, vamos a escuchar acá.
8: Por eso yo dejé de mirar fútbol hace más de 2 años, porque todo está mañado entre las apuestas y los árbitros. Y estos dirigentes nos jodieron el fútbol, nos jodieron el deporte.
0: Bien, ahí la queja de Gerardo. A ver, vamos a seguir escuchando algunos audios más. Estos son 2 minutos. Vamos a ver, vamos a poner un poquito rápido.
9: Buenos días, jóvenes de la mesa. Estamos de acuerdo de que los árbitros son unos burros. O sea, no hay quien lo niegue eso. Pero lo único malo es que se hacen los burros, que solamente con los equipos de acá de este lado. Porque hasta vino los de allá, fíjense cómo los compensan, cómo le dan todo lo que se le tenga que dar solamente para fregarlo al tipo de acá. Fíjense uno que se burlaba, así como dicen en los textos de eso que ustedes han leído. Ya ahora Real Potosí lo llevan caliente, o sea, ya lo está debancando, quedan sin premio. Lo más raro de todo esto, sinceramente, es este nuestro fútbol. Es como equipos que no llevan ni una persona al estadio, o sea, están al día en todo, lo más raro. Y los equipos que llevan 20.000, 25.000 personas, 30.000 personas al estadio, están endeudados. O sea, es tan raro este nuestro fútbol, la mafia de este tipejo que se tiene como presidente de la federación es bien grande. Y yo creo que bueno, con la dirigentina que tenemos, no vamos a hacer nada. Lo más triste es que en vano nosotros pagamos una entrada, en vano compramos derecho del cable para ver los partidos, en vano hacemos tantas cosas por nuestro equipo, cuando vienen estos infelices, y lo único que hacen es hacer lo que le da la gana, lo que es peor, fijemos, ¿no? Y discúlpenme la expresión, aparte que son feos, mierda que son soberbios, disculpen la expresión, por favor. Soberbios como que fueran la gran cosa, como que hayan ido a pitar un mundial, por eso es que no lo llaman ni a dirigir, ni un equipo de Venezuela en la Libertadores. ¿Por qué? Porque son unos brutos, son unos maleantes, de verdad. Dan rabia a los infelices. Pero esto se va a acabar, ¿saben cuándo? Cuando la hinchada viente la que a un infeliz. Y acuérdense.
10: Concuerdo con casi todo. No voy a decir con qué es lo que no concuerdo, para que lo queden pensando. Concuerdo con los chicotazos. Es así. Por si acaso.
0: Vamos para poner el estado de Thiago, ¿no?
10: En este tema de que hay mucho favoritismo de los árbitros siempre por los equipos del interior y a los equipos cruceños los perjudican, solo apega a regionalismo. Y no tiene nada de malo, es parte del regionalismo, porque uno quiere defender su región, porque siempre te sentís afectado. Y esto no es solo con los Costas, ¿no? Esto ha sido con los Costas, con los Díaz, con los Chávez, con todos los que haya habido en la federación. Siempre el árbitro en Bolivia termina favoreciendo a los equipos allá. Allá son bien localistas, y cuando les toca venir acá a Santa Cruz, igual son bien visitantes. Entonces, es bien difícil, ¿no?, ser equipo cruceño acá en Bolivia, y encima le sumas el tema de la altura, y ahora sumarle que somos unos IES que tenemos una dirigencia incompetente. Porque otro tema que él habla, es increíble que los equipos que no llevan gente al estadio están bien pagados, y es increíble que nosotros no podamos hacer plata a la hinchada que tenemos. Porque el otro día, ¿te acordás?, decía Marco Chávez, que el único patrimonio que tienen los clubes cruceños es su hinchada, su único patrimonio vivo. Y esa hinchada no la podemos hacer resultado, porque y esa es la incapacidad de dirigencia, ¿no? Porque si la pasión está aquí y la gente está aquí, no puede ser que los clubes estén mal.
4: Exactamente, porque las hinchadas de Oriente y Blooming responden todos los partidos.
10: No me digan que el fútbol es deficitario, negocio hay. El problema es que si ya lo aplicás mal el negocio, ya es tu problema.
4: Exactamente.
0: A ver, acá un amigo nos dice, qué renegada noche, che, con el partido de Orientito. Y cada vez creo más lo que ustedes mismos dijeron, de que los árbitros tienen que comunicar en altavoz su decisión, no quieren ir ni por si acaso a revisar al VAR.
10: Claro.
0: En fin, y de ya pasa rato me dormí viendo al Pachorriento de Liverpool. Más bien me acordé del programa y me levanté a verlo. Dice, señor, bueno, gracias por acompañarnos Juan, ahí. ¿No?
2: Está bravo. Pues yo pensé que Juan lo estaba extrañando a Alexis, ¿verdad?
0: No, pero no contra Alexis, pero entiendo que es contra el comentarista.
2: Acá... José lo sacó todo lo que tenía dentro.
0: Sí, José lo sigue
2: personal. José lo es uno.
11: Mucho menos del Manchester United.
2: Sí, sí.
0: No, a José lo le duele Qatar y la semi.
2: Sí, sí.
0: La semi. A ver, acá dice el amigo, poco se habla de que el mejor Oriente de los últimos años y el peor Blooming se llevarán solo un punto de diferencia esta noche. Bien, ahí nos manda el mensaje. Acá,
10: me gusta.
2: Es verdad eso.
10: Es cierto, o sea, duele, pero es cierto.
2: Sí.
0: Mira, acá el amigo dice, ¿qué manera de poner pretextos? Si no es los árbitros, es la altura o los demás lo llevan a los jugadores cruceños.
12: Callada, Potosí, mi amigo.
0: No,
1: escúchame, escúchame, pero a ver,
2: pero no entiendo a dónde va, ¿qué quiere?
1: Pero
0: ¿qué hay que llorar? Que para mí cree que Oriente, seguramente fue penal.
1: A ver, si te roban, ¿por qué no vas a llorar? Si estás en jugar en un lugar sin oxígeno, inhóspito, ¿por qué no vas a llorar?
4: No llorar es quejarte.
1: O quejarte, pero decirle como te dé la gana.
0: Pero a ver, Stassi habló del calor.
2: Sí.
0: Está bien, ahí lo claro, señala.
2: Dijo que era... Estás dijo que era inhumano jugar a las 11.
11: Un tipo que practica prácticamente centroamericano.
1: Para no equivocarme esta vez.
11: Prácticamente centroamericano.
1: Colombiano quejándose. Hermano, fenotípicamente estás hecho para el calor.
2: No.
1: Fenotípicamente estás hecho para el calor.
2: Pensé que iba a decir otra cosa. Sí.
0: Estás hecho para el calor. Estuvo al borde.
2: Por eso dije eso. Pensé que iba a
4: decir
2: otra cosa.
4: Roja.
11: ¿Vos crees que no quiso decirlo?
2: La delgada,
11: no,
2: por eso dije no.
0: La delgada línea azul. Fue por ahí.
1: La delgada línea celeste.
0: A ver, vamos a seguir escuchando el siguiente audio. A ver.
2: Ahí,
12: bueno, buenas. Hola, dos cositas, no me voy a decir con respecto a lo que se está hablando hoy. Primero, que el robo de Oriente ayer ha sido realmente una sinvergüenzura total. Hay que revisar todo y esos árbitros tienen que pagar lo que se ha perdido. Ha perdido Oriente, ha habido peleas en el público, realmente ha sido algo bochornoso, pero en serio. Y lo segundo, escuché por ahí que alguien dijo con respecto a Oriente, yo no soy orientista por si acaso, con respecto a Oriente de que ataca a lo loco, que no debió atacar a lo loco, tal vez entendí mal, pero sí lo entendí yo. Y si es que así es, yo creo que está en un error. Porque si hubiera ganado Oriente, hubiera logrado el 2-1, todos hubiéramos dicho, ah, mucha cosa Oriente, que con huevo, que fue con huevo, que atacó con huevo. No hubieran estado diciendo que atacó lo loco. Yo pienso que Oriente tiene que seguir jugando así. No soy orientista. A mí me parece que está muy bien el equipo y ojalá algún equipo Camba nos llegue a algún lugar.
0: Saludos, amigo. Como yo fui el que lo mencioné, está bien, durante los 90 minutos me parece perfecto, pero faltando 5 minutos el partido se rompe totalmente y lo decía Bruno, ya el mediocampo dejó de existir y era solamente contra de uno y del otro.
2: Era muy ACF.
0: Claro, exacto. Y hacer eso en Potosí es riesgoso. Y por eso dije, es la segunda vez que le pasa a Oriente en lo que va de estos meses, en realidad, porque le pasó contra el Tigre en La Paz. Por no guardar el resultado, obviamente, no sabes qué podía pasar. Por ahí hacías el gol, lo encajabas y ganabas. Pero te está pasando dos veces consecutivas de que Oriente, resultado que podías guardar, te terminás quedando sin nada, ¿no?
2: Y casi le pasó Independiente contra Bolívar.
1: No, y ¿sabes qué pasa? Yo creo que es más que todo por el riesgo con el rival que tenés al frente. Porque este Real Potosí viene para seguir buscando el resultado hasta el final, porque está yendo con esa obligación de ganarle sí o sí.
4: Es el riesgo que se corre por ganar.
1: Riesgo, pero las dos veces ya te salió mal.
0: Pareció bien cuando lo hizo contra GB San José, si claro, no me equivoco. Porque estaba el contexto, estaba ideal. Estaba con dos jugadores más, el equipo rival está pasando un mal momento. Ahí sí, Oriente tenía que buscar el triunfo.
1: No debe ser una apuesta, ¿no? Las dos veces
0: te
1: salió mal.
0: Las perdiste las dos.
1: Porque es muy riesgoso.
0: Link, perdiste todo.
1: Riesgoso por cómo está la tabla, por el rival directo de Real Potosí. Pero tiene razón en el sentido que si no es Oriente, capaz vamos a estar diciendo qué valiente, qué bebano, sin duda.
0: Yo lo que menciono es que la segunda vez, y ahí creo que es. O sea.
1: Pero es identidad, fue, ¿no? Es identidad de Oriente.
0: Sobre todo porque fue sin medio campo ya.
4: Eso.
0: Y si vemos, sobre todo, la jugada en la cual termina el gol, es Leo Vaca mandando un centro a nadie.
4: Sí.
0: No es que estaba el área poblada de jugadores de Oriente, así, llegando, bueno, habían 7 jugadores, no había nadie.
1: La culpa a la altura, que por eso no levantó la cabeza. Pero el tipo estaba con todo el resto físico y nunca levanta la cabeza.
4: Es igual. El hincha orientista se queda orgulloso, creo yo, de cómo Oriente va a ir a buscar el partido. Claro, nosotros
1: ya. Dale la copa orgullo, viejo.
4: En el análisis más frío, ya viendo el resultado y todo, podemos decir que es la mala lectura es la que termina haciendo que Oriente pierda los puntos.
0: Igual más que la mala lectura, porque eso solamente fue como el paréntesis. Sí, en realidad lo

0: que termina afectando todo es el penal inexistente, ¿no? Porque si no existía ese penal, acababa 1-1 y no estaríamos felices, mencionando.
1: Obvio.
0: A ver, vamos a escuchar el siguiente audio.
2: Buenos días, señores, ¿cómo les va?
0: Hola.
2: Ahora, estos árbitros que tenemos, que son las salas VAR, deberían haber estado en el Mundial, oye, ¿no? Porque definitivamente para ellos es mucha dosis, o sea, no la revisan.
0: Claro.
2: El árbitro tiene toda la facultad de hacer lo que le dé la gana y ellos parece ser de que una velocidad de la luz agarran y revisan las cosas, ¿no? Entonces, deberían estar en Europa estos tipos. Son mucha dosis.
1: Sí. Por mandar el audio casi se...
3: Una vez que se chocan. El VAR, dijo Enzo Pérez, inventaron el VAR. Fue para
0: perjudicar a River.
3: Ayudar a la decisión del árbitro.
4: Sí, señor.
3: ¿No?
4: Uh-huh. Supuestamente.
3: No para que tome decisiones por sobre encima del árbitro.
5: Lógico.
0: Pero es que
5: la teoría es que pasa ahí.
3: Claro, o sea,
0: pasa que ellos coincidían.
3: Pero te tienen que llamar. Y vos, antes de decidir, a no ser que sea un offside, porque ellos ahí donde toman la decisión, tienen que ir a ver la jugada.
0: Es que, ¿sabes por qué no va? Porque dan a entender que estaban de acuerdo con la decisión del árbitro.
1: Exacto.
0: ¿Cómo se llama el árbitro? Mendoza se apellida, ¿no?
4: No me acuerdo.
6: Gabriel Mendoza.
0: Gabriel Mendoza. Decirle, escúchame, Mendoza. Bueno, no quiero decir Gabriel.
5: Y eso es Gabriel.
0: Escúchame, Mendoza. Sí, es penal, tenés razón. No es tenés que, nada que revisar.
7: Es lo que
0: no,
7: le guardado el nombre y el apellido, vas a ver cuando venga, lo tengo.
1: Pero debería haber ese audio, debe existir.
4: Sí, pues, es claro, lo que sale después con el partido de Always, ¿no ves? Nosotros nos quejábamos de que no se revisó y en el audio que sale a los dos días del VAR es que le dicen, sí, lo toca, lo pisa, no sé qué, lo revisan, hacen zoom y todo, y le dicen, sí, hay pisotón, existe pisotón.
0: No vayas a la tele.
4: Entonces, está bien lo que cobraste.
1: Exacto. ¿Sabes qué te digo algo? Ese tema, y esto es mundial, ¿no? De que el árbitro es el máximo sobre el VAR y todo eso. Creo que es porque esa fue la manera de ir metiéndole el VAR a los árbitros también. Porque tenían ese miedo de que lo reemplace. Porque, discúlpame, ¿quién tiene más facultad para decidir que el VAR antes que el árbitro?
5: Ahora,
1: porque el árbitro puede decir hasta no ir al VAR. O sea, decirle, no, yo lo vi, estoy tranquilo con esta decisión. Para mí, no hay mejor capacitado que 5 tipos que la están viendo con todas las cámaras para dar la decisión.
0: No, pero por lo menos para el que tome la decisión final, para mí tiene sentido que sea el árbitro central.
1: Si el VAR de 5 árbitros te dicen, es penal, y vos vas y lo ves, y decís, no, para mí sigue siendo penal, son ridículos.
3: Uno de los grandes problemas también que hay es los tiros de cámara que existen. Aquí. Porque nosotros, cuando vemos la repetición, vemos lo mismo que el árbitro.
4: Sí. Uh-huh.
3: Cuando hubieron dos, creo que Cochabamba cabalmente fueron, cuando tiran centros sobre la línea, creo que le pasó uno a Blooming y el otro también.
1: Ahí
3: a
1: uno.
3: Esa imagen no te da para definir
0: una decisión
3: si
0: así,
3: es
0: ¿no?
3: o no. Porque se supone que tiene que haber una cámara
4: la
3: sobre
4: línea.
3: La línea.
1: Claro, ahí ante la duda.
3: No es para abordar la línea.
0: Claro.
3: O sea, porque la cámara está acá y la línea está acá. Se supone que tiene que estar en la línea.
0: Exacto.
3: Y ese es el gran problema también que tenemos acá, porque en el VAR, las imágenes que ellos tienen para la gente también no es distinta a la que nosotros estamos viendo. Y nunca hay nada claro con eso. Creo que el penal de Oriente contra Always, la imagen más clara fue del que estaba dentro de la cancha grabando con su teléfono.
4: Claro. Que sale después.
0: Igual que para mí no era penal.
3: O sea, pero me entendés. O sea, donde por ahí podés despejar un poquito más tu duda es con una imagen.
0: Claro, de alguien dentro de la cancha.
1: Igual, por ejemplo, dependiendo del estadio, a veces no tenés ciertos tiros de cámara.
0: Claro,
1: eso ya por sí lo desvirtuó el torneo. Porque en unos lados sí tenés el VAR completo, en otros lo tenés a media.
3: En el Mundial había más de 60 cámaras. Yo sé que no vamos a tener más de 60 cámaras acá. Uh-huh.
4: Sí.
3: Pero aunque sea.
4: Igual en el medir por imágenes es una cosa complicada. El penal de Always contra Oriente se mide por imágenes. Si vos lo mirás todo, es una foto en la que dicen aquí está el pie encima del otro y bueno,
0: y tenés que creer.
1: Tenés que tabuche porque esas imágenes las quieren poner, porque ahí sí tenés todos los ángulos.
0: Bueno, pasó el otro día en el de Bolívar contra GB San José en Oruro, que hay un centro atrás que vos decías, no, la pelota había salido y costaba un mundo poder analizar eso porque, bueno, es creer en una imagen que tenés que hacerle zoom, que te empieza a perder la calidad.
4: En el momento adecuado.
0: Sí, es realmente complicado poder hacerlo de esa manera. A ver, vamos a seguir escuchando unos audios.
8: Buen día, jóvenes.
0: Buenas.
8: Imagínense pues, que si en Europa, Italia, España, pagan y sobornan al árbitro, y eso que allá debe ser mucho más caro, más complicado, porque ganan bien, además, están tan bien pagados. Imagínense acá, que no ganan pues casi nada, debe ser tan fácil y tan barato sobornar a un árbitro, que va con 2.000, 3.000 pesos, hijo, y compras el partido, yo creo, facilito.
1: Bueno, yo tengo acá cuánto andan los árbitros.
0: ¿Dónde?
1: O sea, los árbitros legalmente,
0: nacionales,
1: ¿no? Nacionales.
0: Legal.
1: Claro, no vayan a pensar que es otro tipo de ganancia, ¿no?
4: Okay, okay. No, gracias por aclararlo.
1: Bueno, acá el árbitro central FIFA gana por partido 3.500 bolivianos.
3: ¿Por partido?
1: Por partido. El asistente 2.900 bolivianos y el cuarto árbitro 1.350. No tengo el del VAR.
0: Pero o sea, esos son árbitros FIFA.
1: FIFA, dimensionando.
0: ¿Sería cuánto, Gary Vargas?
1: Dimensionando cuánto Ivo, ganan Ivo por, o sea, el mes que dirigen cuatro partidos, por promedio, ganan entre 14.000 el central y los líneas ganan 11.600 bolivianos. Me imagino pues, que el árbitro que no es FIFA ganará a poner unos 2.800 o 2.500. No creo que varíe tanto tampoco.
5: Claro, bueno, cuando te convocan las mismas veces que a los que son...
1: Sí, bueno, pero te das cuenta que a ver, en el promedio del boliviano, del boliviano a pie, un árbitro gana en un partido lo que gana un sueldo.
3: Claro,
1: mucho
3: un
1: más
3: básico.
1: Entonces, y cuatro partidos son muy bien pagados, entonces...
5: Ahora, ¿cuáles son tus aspiraciones profesionales?
1: Como árbitro.
5: Ajá.
1: ¿Cómo sos árbitro, claro, Pechina? No. Sos una persona mala.
5: Entrada.
1: Sos el villano,
5: entiendo, a ver, entiendo que como cualquier...
1: Es como ser policía.
5: Yo siento que como cualquier oficio...
1: Los que cuidan las entradas son malos.
4: ¿Qué entradas?
1: Siempre te dicen, deme su carnet, su credencial para grabar, no sé qué, va a tener que decirle, pero si ya me dijeron adentro que puedo, y van, y hacen su show, y ahí los termino contando.
7: Son los mismos pelotudos que te ven todos los partidos.
1: Eso, ahí está.
4: Okay,
5: tiene como si no te conocieran. Bueno,
1: está, Tiago me apoya.
5: Pero, a ver.
7: Tenés razón.
5: Uno tiene...
0: Lo convencieron, ¿no?
3: Sí.
0: Corrompieron a Fabián.
5: Mal. Uno tiene como cualquier profesional, cualquier tipo de aspiración, siempre a más.
4: Exactamente.
5: ¿No ves?
1: Claro.
5: Ya. Si vos sos un árbitro profesional, querés ser un árbitro FIFA, querés arbitrar internacionalmente, querés llegar a un torneo internacional, querés llegar a un mundial. ¿De esta forma lo vas a hacer, sí o no?
4: Ah, bueno.
0: Posible.
1: Pues son bolivianos, quieren seguir pagando gasolina subvencionada, Chena, pensalo. ¿Cómo van a tener aspiraciones a mejorar?
5: Quiero pensar bien todavía.
4: Uno cree, quiere creer en la humanidad y Cristian viene y te dice estas cosas.
5: Sí,
4: no,
5: ayuda.
4: A mí me gustaría.
5: Te vuelve a la realidad, en realidad.
0: Oye.
4: El auto que te tiene también, tío, no.
0: No, me gustaría ganar como Gary Vargas.
1: Quiero ser árbitro.
5: Así no me afecta la gasolina.
4: Pensándolo bien.
0: Capaz no son tan villanos, ¿no?
1: Gary Vargas, oye.
4: A nosotros ayer...
1: Un partido nomás, dice.
4: En el partido que nosotros jugamos ayer de ACF, nos mandaron al árbitro al cuarto... que arbitró contra Always Oriente, que estuvo en el partido de Always Oriente. Fue un desastre total, amigos.
0: ¿El partido? ¿Cuánto acabó?
3: ¿El que estaba de cuarto?
4: El que estaba de cuarto árbitro contra en el partido de Oriente, nos arbitró ayer a nosotros.
5: Ahora, esa es otra cosa que, igual que un jugador en formación, un árbitro en formación tiene que pasar por todo
4: sí,
5: esto.
4: Sí, sí, obvio también.
5: No, lo mismo. Pero vemos todas estas cosas.
1: Pero si no,
5: pero
1: sabes
5: que está aquí, está allá, está acá.
0: Claro, pero no, lo si uno se queja de los partidos de primera división, no saben lo que es la A.
4: La
0: que
4: asociación
0: le toca ver A o B directamente, es terrible.
4: Sí. Es complicado. O
0: sea, porque hay jugadas que no son rojas casualmente o que cobran penales que
1: saludos
0: no existen.
4: Entonces,
1: ¿qué
4: lo
1: quedamos?
4: Peor es que ahí no tenés VAR.
1: Entonces, ¿qué quedamos?
7: Saludos a San Juan.
1: ¿Son pícaros o son burros? ¿Qué quedamos entonces?
4: Una vez que hablase.
1: Estamos dando de verdad mucha. ¿Para un güey? ¿De que son burros? ¿No?
5: ¿Has escuchado eso?
4: Depende de quién.
1: Mal formado, sin experiencia. Bajo de personalidad, ya le digo la China, pero no tienen aspiraciones.
4: Se está muy callado, tío, hoy.
3: No me
4: dice cosas
3: callado,
4: puntuales
3: no
4: que
3: callado,
4: lanza dardos.
7: Sí, estoy con la rabia todavía de noche.
0: Sí, es molesto.
4: ¿Podemos más, compartir el estado de Tiago?
0: No, que oh, me hizo gesto de que no. No quiero.
5: Por favor. ¡Ay, no!
0: Si quieren, no lo leemos.
1: Este es otro,
0: no
1: este otro Tiago. Sí.
7: Estaba muy caliente, ¿verdad?
0: Pero esto es para la gente que lo sigue a través del streaming.
3: Le puse la radio así como un emoji.
7: Claro.
0: Claro, sí, sí, pero...
3: Véase que no tiene foto de perfil.
0: Solamente...
1: No, pero está bien, del pirata cabo, mirá. El que avisa no es traidor.
0: Lo único que tengo que decir, para no leer toda la frase, por si no quieren, es que...
3: Y antes de pasarlo, saqué el corazón porque le había puesto un like.
0: cuando pase ciertas cosas...
5: Yo entiendo el que...
1: Cuando mandemos a un árbitro, pues van a dejar de robar. ¿Qué? Las cosas como son.
4: Es radio.
0: No se te escuchó, ¿cómo?
1: cuando matemos a un árbitro, van a dejar de robar. Esa es una bandera, y la cual se siguió la foto.
4: Eso
1: estoy
4: es.
1: Yo leyendo lo que dice la bandera.
0: La bandera.
1: No es mi opinión.
0: Que publicó
1: la,
0: alguien.
1: Ni la del programa, solo la de Tiago.
7: Lo peor de todo es que este árbitro es paseño. ¿Cómo vamos a poner a dirigir un paseño?
0: No, pero anteriormente nada que ver.
7: Si no, ustedes de la misma raza.
0: No hay pausa. ¿Saben qué, muchachos? Creo que tenemos que hacer una pequeña pausa.
4: Gracias. Vamos a hacer culpa de los árbitros.
0: Qué programita. Tenemos que irnos
1: a
0: hablar.
1: Al país.
0: Ahora vamos a empezar a leer igual los comentarios porque nos están hablando del fútbol inglés. En este preciso momento, el Chelsea está igualando 2-2 contra el Hull City. Estamos en el último minuto del partido.
1: Hincha de Chelsea, desde Sol Esqueta para molestar a Joselo.
0: Ok.
1: El clásico, claro.
0: 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Y dicho esto, nosotros nos vamos a una breve pausa. Cuando retornemos, empezamos a hablar de lo que está pasando en el fútbol europeo. Actualizamos también todo lo que va a pasar en el fútbol nacional, porque juega Blooming, juega Bolívar este fin de semana. Así que muchas cosas para mencionarte luego de la pausa.
4: Muy bien.

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1: Son las 12.
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4: Continuamos en los fenómenos. Bien, vamos a estar repasando todo lo que tenemos para esta jornada de fútbol. Ayer tuvimos dos partidos. Aurora le ganó 2-0 a San Antonio de Bulo Bulo. Triunfo importante porque, bueno, además, como se termina dando la caída de Oriente Petrolero, 2-1 frente a Real Potosí, termina escalando en la tabla de posiciones y ocupando el cuarto lugar. Pero hoy tenemos tres partidos, porque a las 3 de la tarde GB San José tiene que enfrentar a Nacional Potosí. 5 y cuarto de la tarde, el Tigre tiene que recibir a Real Oruro. Simple, hagamos lo del Tigre. Bueno, va atravesando, creo que, un mejor momento futbolístico. No está jugando tampoco
5: si el Tigre creo
4: de
5: que
4: mil maneras.
5: 10 partidos seguidos ganados, va bien.
4: Claro, pero
5: nadie habla del Tigre.
4: No, pero capaz no jugando bien, pero está ahí arriba.
5: Sí, increíble. ¿Sí?
4: No puedes darlo nunca por muerto al Tigre, así que está ahí arriba de la mano de Sago.
5: Uno de los más pechofríos de Bolivia. ¿Viste mi ranking?
4: Sí.
5: Oye, me dieron altísimo palo.
4: No era para menos.
5: Oye, yo lo hice de una manera objetiva.
6: ¿Qué esperaba que
5: te
6: aplaudan?
5: Gracias.
6: Yo pienso que tu objetivo en realidad era que la gente...
4: Te puté.
6: Sí.
5: Oye, pero ¿no ustedes no consideran que los dos más pechofríos de Bolivia en la historia son Oriente y el Tigre?
6: Por la forma de perder.
5: Yo hablo de la cantidad de subcampeonatos que tienen.
6: Y después de más el minuto... Más
5: el minuto 90.
4: Son los dos bloministas, igual, ¿no?
7: Claro.
6: Me dijeron que
4: para mí el Tigre sí.
5: Y Oriente, ¿no?
4: También Oriente,
5: ¿no? Pero no crees cuántos subcampeonatos tiene Oriente. 17, pero...
6: Entiendo.

0: tengo todo, Gabriel.
1: Pero es que si no, que para mí es el tigre ahí, por encima de todo. El mayor segundo de Bolivia es
2: un hincha como usted.
3: Yo quiero armar el ranking con ustedes, el ranking de
0: los
3: dos.
0: El mayor ganador de segundos lugares es el Tigre. Segundo es Oriente.
3: No, y era Oriente hasta no hace mucho Oriente, hasta hace unos 3-4 años.
2: Es una página de... Mira, le estoy mostrando a Gabriel. Fabián, perdón.
1: O uno chileno.
2: Perdón. Una página de Potosí, una página desde la tribuna se llama.
3: Ya lo
4: fecharon, destrozaron, ¿no?
2: Dice que destrozaron el plantel, ellos sellaron al plantel de jugadores de Oriente Petrolero, destrozó el camerino de los árbitros y sustrajeron pertenencias de los mismos.
4: El título
2: los
4: dice,
2: jugadores.
4: Los jugadores de Oriente entraron al camerino.
1: ¿Y cómo saben que son los jugadores de Oriente a destrozar el...?
4: Dice que entraron encapuchados con los escudos de Oriente.
3: No, no, Pablo, suelta, para los árbitros que se...
1: De la tribuna, esa página. ¿De dónde es?
2: De Potosí.
1: Ah, bueno.
2: Inchequeable.
1: vayan a dar noticias de Potosí ustedes.
3: Potosí no importa, viejo.
1: De la tribuna.
4: Todo esto es culpa de los árbitros.
3: Yo no
4: los paro ánimo de mi compañero.
1: La página de la tribuna.
3: No se quiere animar a hacer una tier list de los equipos más pecho frío de Bolivia, pero se anima a insultar a todo Potosí. No entiendo, su lógica.
1: Encuentro un lugar donde yo hago eso. A los muchachos de la tribuna. A ellos sí.
3: Ay, hacerlo los patrocinadores.
4: Eso, respeto de las damas.
1: Bueno, hoy tenemos, le decía, 5:15 el Tigre contra Ralo Oruro y a las 7:30 Blooming frente a ABB. Cristian, ¿cómo lo ves a Blooming para esta noche?
3: Nunca voy a decir que Blooming es favorito este año hasta que acabe.
1: Ok.
3: O sea, recién el año que viene.
2: Tiene que ganar Blooming.
3: Pero tiene que
1: ganar. ¿Pero es el favorito de la noche?
3: Ya ganó un partido, sería lindo que empiece a tener alguna racha de volumen de victorias y dar, para subir. Hoy gana y se acerca mucho al mismo Oriente, se mete en ese lote, se termina de prender, puede terminar la fecha en zona de clasificación. Viene a golear, pero que eso pesa, anímicamente lo haya elevado a Blooming, está acá arriba. No sé si jugó un gran partido Blooming, porque el rival tampoco es para analizarlo.
4: Era el 90%.
3: Pero cumplió con lo que tenía que cumplir, que era golearlo y acabarlo rápido el partido. Este ABB que tiene más nivel que San José, pero tampoco es la gran cosa. Blooming debería hoy ganar por lo menos 0.5.
0: Ahora, de visitante a ABB le va mucho mejor que de local.
4: Y depende con quién.
3: Depende con quién. Si son, estos equipos muy irregulares.
0: No, son. Yo, o sea, no te puedes confiar de que estás de visitante. Y
3: tienen a uno de los goleadores, ¿no? De la liga, que es Fajardo.
4: Sí, Fajardo.
3: O sea, hay cositas que tiene ese ABB que si lo pilla ese Blooming, que se complica solo, ese Blooming que se gana solo, muchas veces le puede terminar haciendo.
4: Yo creo que vamos por
1: no
4: ahí.
1: Debería.
4: La única manera de que Blooming se complique es por ellos mismos.
1: Pero claro, no debería ser complicado.
3: A mí lo mismo me cuesta decir hoy.
0: Pero
3: Blooming
0: vos estás
3: es
0: diciéndolo, Fabián. Listo.
1: Pero no debería pasar.
4: No, es que no debería. A ver, recordemos también, para hacer una comparación con lo que pasó con Oriente. Oriente fue ganarle a Nacional Potosí acá, 1-0 a lo último. Sí, después goleó. Le goleó a la U de Vinto, si no me equivoco acá.
2: Sí.
4: Y a partir de ahí.
0: Claro, lo anímico
3: vino
0: una
3: te ayuda. A mí me gustaría ver el 11 de Blooming hoy.
4: Y Blooming se sacó una mochilita.
0: En el arco. ¿Qué quiero poner?
3: Yo lo pongo a...
4: Los tres.
3: Yo propongo
5: preguntarle por qué el ojo morado a Centella. La verdad que nadie le pregunta.
4: Yo le pregunté.
0: Su ojito.
4: Yo le pregunté.
5: No puede ser que hayan goleado 5-0.
3: 5-1.
5: 5-1 y el tipo está preocupado porque alguien le pregunta.
3: Mira, yo lo pongo a Camacho.
0: Pero
3: a pesar de que no le exigieron ese partido y la que tuvo, ponerle respondió flojito, pero hay que darle más
1: minutos
3: para verlo, ¿no?
0: Oye, pero ¿sabes qué?
3: Es que yo prefiero ver que se equivoque Camacho que se va, que Almada igual se va a equivocar. ¿Me entendés? Entonces prefiero que se equivoque Camacho.
1: ¿El gol para vos es culpa de Camacho?
0: Responsabilidad por
3: menos.
1: Ser otro sinónimo.
0: No es su culpa, pero era culpable.
4: Complicidad.
3: Tuvo complicidad. Pudo haber hecho lo más. Fue flojito.
4: Un error no forzado.
3: Pero es joven. Prefiero a un burro joven que puedo corregir. A un viejo que ando incorregible.
4: Corrige al niño en su camino.
3: Se puede correr al niño en su camino.
4: Che, había sido hijo del profe Marín, ¿no?
2: Sí,
4: del profe Marín Camacho.
1: Mira, no sabía.
2: Sí.
3: Spenhay, la verdad que es terrible. Sacás el tema del penal.
6: Directo se va, ¿no?
3: No,
6: vamos, Cristian.
3: Es que estoy revisando acá la alineación de los que...
1: El CM de los fenómenos...
5: Bruno Fernández.
1: Fue bastante cruel, ¿no?
3: Ah, el CM de los fenómenos...
1: se molestó.
3: Le puso un emoji muy lindo.
1: Le puso un emoji del animal de un...
3: Es que ¿sabes qué es lo peor?
1: ¿Quién estaría de emoji? ¿Quién estaría de CM esa noche?
3: Yo le digo aquí con los que estaba al lado del estadio, lo va a patear a Spenhay. ¿Y sabes qué? Es tan burro, o que nos anulan el penal... Ahorita nos los quitan el pelo.
4: Pero era su cumpleaños.
3: O el tipo lo pela. Y en su cumpleaños lo pela, es que es burro y doble. Porque pone que estás pues con todo este cumpleaños, te sentías el más guapo el día, no sé qué. Ay, te pelaste.
4: Pero te parece, ¿no?, que fue mal. Obviamente fue mal pateado porque fue afuera, digamos, ¿no? Porque
3: palo, palo, palo. No fue palo de afuera.
4: Pero.
1: Qué mala suerte.
4: Había engañado al rival.
1: Podría haber sido palo y
4: adentro. Yo creo que fue, claro, fue.
3: Pese al arquero, le digo, por tu cumpleaños me voy a tirar acá.
4: El arquero.
1: Le digo. Rivas, ¿no?
3: Claro.
4: Le hacía como Pipo Jiménez, ¿no? Le hacía.
1: ¿A quién?
4: A Prost.
3: Después tiene el encontrón entre Spenhay, Centellas y Avisar, ¿no?
4: Sí,
3: que se al molesta, final, ¿no? Yo no me di cuenta que fue Centellas que le quita el penal a Avisar y que va a Spenhay a decirle, no, lo patea nomás Centellas, se lo saca a Avisar. Y medio que se raye un poco a Isaac y quiere hacerle el sanazán de Spenhay y avisarle a ese ya, anda para allá, bobo, le dice. Anda para allá, burro, le dice, ¿no?
0: Ya, pero ¿qué
3: y
0: pasa
3: cuando,
0: con
3: cuando
0: él?
3: Cuando lo cambia a Isaac y todo el volumen lo aplaude, hay uno de la hinchada que le grita, avisa, pegale a Spenhay.
4: No, amigo,
3: el sueño de todo luminista.
4: No
3: entiendo cómo Spenhay.
5: ¿Qué pasa con Adrián Pelle y Matías Rocco?
3: Terrible burro.
4: Ah, pero escuchame,
1: a Rocco no lo banca
3: también, Blumen.
4: No, es que es verdad. No, mira, yo banco, yo te juro que te tenés que bancar a Adrián Peña, tenés que bancar porque digamos que es un chico, sí, es joven, pero el otro,
1: no,
4: yo lo vi jugando el otro, mamá.
0: ¿Y lo trae de afuera?
4: ¿De dónde viene? ¿De Guatemala viene?
1: Sí, de Guatemala.
4: Formado en Boca, formado en el
1: clásico.
0: Ah, eso explica todo.
4: Formado en Boca, dice.
0: Eso explica
4: todo. Tiene nombre de un vodka, un barracar, digamos.
3: Nombre de duro, igual que está duro el tipo, no.
4: No, pero
0: troco estaba.
5: Milísimo, ¿cómo le puede ganar el cuerpo Ricky Áñez que está acabado?
4: No,
5: no, no, todas las posiciones le ganó Matías Rocco. Y creo que el otro era Potrillo.
3: Pero Ricky Áñez más que Spenhay, por favor.
5: Bueno, sí, sí, pero Rocco, hermano.
4: Ah, ¿cuánto le deben a Ricky?
0: Upa,
4: jugaba el suelo.
0: No vamos con los
4: puntos.
0: Vamos a llorar.
5: Ya quedó un acuerdo. Ya quedó un acuerdo con Oriente.
4: Sí, jugaba el cobra, yo no te pago.
1: Nosotros te llamamos.
4: A
1: Ricky Áñez. Entonces,
3: otra cosa bárbara. No hay partido donde. O sea, no puedes jugar bien contra San José. GB San José, que está. No tenía ganas de jugar ese partido.
5: Sí, yo pienso.
3: Habían llegado todos en flota, los pobres. Solo tres jugadores llegaron en avión.
5: Durán es muy bueno amigo de todos. Porque te da para ser tu amigo, porque lo llevas a un boliche y sabes que no va a levantar ni una mina, porque no levanta ni un centro, el boludo, o sea, es muertísimo también.
1: Después de Roberto Carlos no tuvo la lateral izquierda
3: de
1: Blumen.
3: Yo pienso lo mismo de Durán, lo que piensa Gabriel de... ¿Qué se llama? Bueno. ¿Qué
1: el que sí, saber.
3: Lo que piensa Gabriel de saber, yo lo pienso de Durán. No ataca, no defiende. Leo le dio
4: pero José lo dijo que estaba para la Premier.
3: Para la Premier, increíble. Ah, que era su ídolo de chico.
4: ¿No? Claro, dijo no.
3: Me lo perdí con Colga que jugaba en Bolivia.
0: ¡No!
4: ¡Para!
1: A ver, escuchamos el siguiente audio.
4: Entonces,
1: a ver,
4: no,
1: qué
4: no
1: nos dice.
4: No es entonces.
7: La misma rara. ONE no es que estoy en su contra, pero no se olviden que malos hábitos hay en todo el mundo, no es solo en Bolivia.
4: Sí.
7: Y Orones también, por eso los escucho.
1: Okay. Bueno, está bien.
3: Gracias.
4: Creo que es bluminista.
1: Sí, sí, sí.
3: Oye, yo como luminista estoy indignado por cómo le han robado bien de todas partes.
4: Sí, porque ya la cara que veo de indignación y lo tengo la chica.
0: ¡Demostralo, hermano!
4: Sí, no. Decile a tu cara que estás indignado.
3: El otro día me acusó en un grupo de orientistas todavía.
4: Opa.
3: Hace un comentario pero que no me
0: gustó. ¡Vos no, pues!
3: No, es que ella mandó, todos son orientistas en los fenómenos. Yo mandé el de Díaz haciendo...
0: Pero vos no...
3: Y la chica puso, o sea, después del sticker, puso.
0: No, pero vos no, obvio, pues, porque... No, no hay cómo discutir que Cristian es Blooming.
3: Ambiguo tus comentarios.
0: Ya, pero aquí, pobre, yo estaba...
3: ¿Pobre yo?
0: No. Pobre Noelia. Ah, pobre Noelia. Estaba con pena de ella porque aquí todo era
4: Corinthians. No, no, maestro, dijo el Diego. Pena a nadie.
1: 770-69991 para contactarse con nosotros, mandando sus audios, también los mensajes. Estamos en el Facebook como Los Fenómenos. A ver, repasemos un poquito más la fecha entonces.
3: Hay que hacerle a Noelia un video de esos de Core, ¿no? ¿Qué hacen Core?
1: Noelia,
3: ¿no? Dice sus cosas. ¿Qué
1: cae? No, vos no supiste, pero no. Bruno no la baja de señora.
4: Le digo, si el tío me mandó un mensaje, el tío Fabián me mandó un mensaje. Noelia, le escribí, le digo, ¿te dijo señora? Le digo. Sí, que no puedo reproducir todo lo que dijo.
1: Y ayer le dio vacaciones, ayer no vino.
3: Ayer igual me quiso dar vacaciones ahora mismo.
2: No, sí. A mí me mandó.
3: Oye, pero tiró terrible chiste de señora también.
4: ¿Tí? Me fui de vacaciones. Sí, vale.
3: Vamos, pero yo, ¿el cómo? Él dice, ¿cómo? Ganó el cómo. Él ya chiste de señora, le dije, así no querés que te molestemos. Le.
2: Chiste
0: pero
2: de
0: yo, en mi defensa,
2: chiste
0: yo
2: de menopausia.
1: ¡No! ¡No! Vamos a escuchar el siguiente.
3: ¡Va vendiendo ella!
0: ¡Yo no fui!
3: ¡Va vendiendo ella con 10 señoras aquí!
1: A tomar el té. Vamos a escuchar el siguiente audio.
3: La queremos.
8: Si no para la federación, esto de los árbitros, en algún momento va a pasar algo y ahí recién van a querer actuar. La verdad que es impresentable la actuación de los árbitros de mierda.
1: De corazón,
4: ya que terminó también el mensaje.
1: Pero bueno, es lo
4: no
1: que
4: había dice, otra manera de terminar.
1: Es lo que dice Thiago: cuando pase lo que no debería pasar, bueno, ahí recién van a querer solucionar.
3: Que no debería pasar.
1: Pero hablando de árbitros, va a haber árbitros para mañana en este partido, seguramente, como todos, a que se entienda, 3 de la tarde, Always Ready Guavirá. Partido interesante, ¿no?
2: Los árbitros van a estar en el palco.
3: El partido va a haber un montón de árbitros en la tribuna. Van a estar todos los árbitros de Bolivia ahí apoyando a uno y al otro. Sí.
1: Always Guavirá. Always, que bueno, que casualmente no el otro día no le cobraron un penal contra Tomayapo. No, a Tomayapo.
3: Claro.
1: Que era penal para mí, clarito.
2: Menos mal ganó, ¿no?
1: Y terminó ganando Tomayapo. 3 de la tarde entonces este partido. ¿Ustedes qué, cómo lo ven? Igual. ¿Muy superior Always?
3: No, mi favorito Always, pero el momento que viene Guavirá.
1: Se va Always.
3: En el alto es muy duro, muy difícil.
1: Si no gana Guavirá, ¿se va Always?
2: Creo que todavía no es para
0: todavía.
1: ¿Todavía?
0: Creo que tendría que ser en Montero.
2: En Montero, o sea, en Santa Cruz sería algo más doloroso.
4: Si lo van a echar, lo van a echar en Montero.
0: Ajá.
1: Cuando llegue del alto.
4: Como a Platini.
0: No, del alto no. Es difícil.
2: No debería, no.
4: Es perdible.
2: Si
3: vos
2: le
3: pones
2: el puntero,
3: eso es perdible. Con todo, este técnico ponerle lo levantó, era para allá donde está ahorita. Ay. Es como que más bien se estaba disparando, era más de lo que se esperaba y ha vuelto a su lugar. Ahora entonces todavía está ahí, creo que le tendría unos 3-4 partidos
2: tiene mucho
3: más
2: nombre.
3: Para que siga peleando.
4: Está mal armado, güey.
2: ¿No?
4: ¿Por qué juega
2: no.
4: Ricky Áñez?
2: ¿Pero
4: por qué Ricky Áñez juega de central? ¿No tiene más centrales?
3: Es verdad. Yo
4: porque no es el primer partido, hace varios partidos contra Bruno jugó también
2: en central. En Oriente igual juega de central.
4: No, pero Ricky es lateral derecho y
2: es volante.
4: Es volante de contención.
1: Claro, ya no le da.
5: ¿Por qué empató con un Oriente alternativo?
3: Perdió.
5: ¿Por qué? Pues perdió todavía.
3: No sabía el resultado. Volvió Rafinha, Guavirá, y se cayó, Teo.
1: Aparte tiene buen equipo, si vos te fijás desde el medio hacia adelante.
5: La delantera que
1: ganó Boca. Thiago, Teo Ribeiro, Chávez, Rafinha, Peredo, Abrego y Garzón.
2: En la delantera es un nombre.
4: Creo que Thiago juega con
2: volante 5.
4: Con Moreno ese, ¿no? Con André Moreno.
1: Claro, también.
5: Y eso que te da el lujo de sentarlo a Cabral, que es hombre gol.
3: Yo pensaba que qué más lógico que Ribeiro juegue de central y Ricky Áñez al medio.
1: Porque ¿quién, perdón?
3: Incluso, y todo, Ribeiro.
1: ¿De central?
3: Claro, o sea,
1: es que pasa de correr.
3: De bajar
4: que
3: Thiago
4: tenés que avisarle que terminó el partido porque sigue corriendo, si no.
1: Sí. 41 años de edad.
4: Impresionante, el señor tiene 8. La verdad que impresionante.
3: Está para jugar el otro mundial.
2: El Royal Fury igual cuando.
0: Se va a enojar, ¿cómo va a ser el señor?
2: No, pero él debe querer. Al tío yo le digo, tío.
0: No, pero ese yo.
1: Lo mira, para.
0: ¿Es señor tu tío?
3: ¿Por qué te dice tío viejo? Si vos tenés 27 años, ¿por qué me metiste?
4: No. El otro día le decíamos eso en el programa, se enojó Noelia porque la estaba molestando. ¿Vos qué me decís? Yo no había dicho nada. ¿Y vos? ¿Que tenés mi misma edad? Me dijo yo.
1: Pero yo no hablé, le dije.
4: No dije nada.
3: No, pero se me da tu respuesta ahí. Pero yo soy hombre.
0: No, ¿cuál es la diferencia?
2: No, Noelia, que son chicos.
1: Machista.
3: Es que a ver, tenés.
0: No, es que yo no soy señora.
4: ¿Vos tenés mi misma edad?
2: Bueno,
3: ¿cuándo fue señora, pues? 30 años.
0: ¿Cuándo se casó?
2: Son síntomas de la
0: menopausia. Ella es mamá también.
2: Y yo, se no, aquí yo le dije señora.
3: Yo soy papá, no me decís señor.
4: Doña tenés que decirle.
5: Yo me casé y nadie me dice señor.
3: No, es que
0: yo te digo don Tiago.
5: Ah, sí. Oye, hay unos educados que me dicen don Tiago.
3: Es que Thiago, un hombre de 30 es pues como un hombre de 25, 24. Claro. Mientras que una mujer de 30 es como un hombre de 40. ¿Se entiende?
4: A la China todo tiene la misma edad.
0: Sí.
4: Ahora dijo eso.
5: Sí, 15 años.
0: No.
3: Oye,
4: no quiero preguntar más.
3: Para arriba ese.
0: No.
3: Punto caramelo.
1: Hablando de los partidos que tenemos, 5 y cuarto de la tarde mañana, Universitario de Quinto contra Independiente Petrolero, y 7 y media de la noche para cerrar la jornada del domingo, Real Tomayapo frente a Bolívar. Y aprovecho porque acá el amigo, ¿se acuerdan del que nos dijo lo de llorar? Es bolivarista, dice.
3: Ah,
1: soy bolivarista.
4: Wow, para amigo,
2: que nos mande qué opinión le genera entonces lo de Bolívar contra Independiente.
0: Cuando vuelve Ready esté
5: el empate, ¿no?
0: La tabla que Bolívar
4: sí. Cuando la última fecha algo y Ready salga campeón de la liga y Bolívar que segundo, vamos a ver que no dice nada.
1: La temporada pasada se vio muy perjudicado Bolívar contra Always, casualmente los partidos, ¿no? Bueno, tiene que enfrentar mañana a Tomayapo que viene levantada, pero se tiene que dar la lógica.
4: Se tendría que dar la lógica de que
1: Bolívar gane cómodo este partido. Tiene un equipo, tiene dos equipos en uno.
4: Muy bueno.
1: Y todos juegan bien.
4: Tres tiene.
1: Sí, ¿no? Dos y medio.
4: Porque el otro día jugó contra...
1: No fue ni el equipo suplente el que jugó contra Independiente Petrolero.
4: Ahora este chico López y Camacho, López el arquero de Bolívar y Camacho, me genera cierta esperanza en el arco porque son chicos con una buena proyección, son ahora, muy altos.
1: Sí, bien, el otro día fue muy lampe,
4: sí, el de López fue un error.
1: Porque mete dos seguidas.
4: Pero dale, o sea, está bueno que venga una generación de arqueros con un prototipo distinto a los que teníamos antes, ¿no? Muy alto, muy grandote.
1: Creo que ahí
4: que puedan
3: basta de enanos en el arco.
1: Creo que ahí tiene sentido lo que dice Cristian cuando le preguntaban. Prefiero que se equivoque Camacho, que claro, se equivoque Almada, acá va por el mismo lado. Prefiero que se equivoque López a que se equivoque Lampe. Ya sí. Un arquero hecho acá sí, López
4: el
1: tiene mucho
4: bien
1: para
4: el otro día,
1: para
4: porque mejorar. Lo vemos a Jerónimo Govea, igual
1: claro.
4: El sub-17.
1: Debutó, ¿no? El otro
4: debutó en Montevideo Wanderers y. Bien. Va a ir a la selección seguramente.
2: Sí, fue sin debutar.
1: Claro, olvídate, si no lo llevan a Vanega al repechaje que merecía,
4: Vanega era un pulpo.
3: Pero yo te digo, va a ser el futuro.
4: Ya, Spider-Man no sacaba nada. El otro día haciendo una entrevista hablando de los arqueros, el Pollo Arias tiró una frase que todo el mundo me miró ahí en el programa. Me dijo, el mejor arquero de la historia para el Pollo Arias.
1: Lampe,
4: dijo.
1: Lo dijo acá en los fenómenos.
4: Sí, yo quedé también.
3: Qué burras. Oye,
4: para mí él puede ser uno de los mejores de la historia.
3: Yo coincido que Lampe
4: fue muy humilde, me parece.
1: Cuando vino se lo dije en la cara y me dije, para mí vos sos mejor que Lampe, y me dijo, no, para mí Lampe es mejor que
4: todos. Pregunta que no creo que diga, pues.
3: Ya, si no es Lampe, ¿quién? Para vos, Carlos Arias.
1: Mira, de los que vi Arias, y creo que el famoso, ¿qué hubiera pasado? El what if, ¿no?
4: Sí.
1: Era Romel Quiñones.
3: Sí, pero eso no cuenta porque es un what if.
4: Eso es real.
1: Pero en su presente, fue en esa etapa buena, fue mucho mejor que toda la carrera de la
5: mujer. Uno menos que hubiera pasado.
1: Ahora,
4: si de gordo atajaba bien,
5: sí. Cuidarse, ¿no?
1: De los que yo vi. Sí. Pero me quedaría con Arias, si querés.
4: Sí, yo también me quedaría con Arias, de los que vi. Hablan de Conrado Jiménez, no lo vi, obviamente.
3: Es que Arias
4: dicen
3: tuvo
4: que
3: igual
4: era,
3: su buenos
4: dicen que era un fenómeno.
5: Conrado Jiménez.
3: Tuve regularidad, pues, Arias, en su carrera.
5: Yo único Conrado que conozco en Moscoso.
0: En los cuatro grandes, ¿no?
1: Y salió campeón en todos, ¿no?
0: Sí.
1: ¿Quién? Arias.
0: Salió bicampeón con...
4: Jugó Copa del Rey, 20 años. Él contaba que se fue a España porque lo suspenden acá.
5: Sí, claro. Van a decir lo que quiera y todo, pero a mí al que yo siempre quise tener en Oriente fue a Daniel Vaca.
0: Daniel Vaca
1: fue
4: el del Tigre. Grande Dani.
1: Marco Dani.
4: Daniel Vaca.
2: Yo sí de generación.
4: Jugar con más partidos del Tigre.
2: Yo me quedaría con Vizcarra. De los que
1: ¿Billy Vizcarra?
2: Sí, para mí Vizcarra.
3: Lenazo.
1: ¿Vos?
3: Para mí Lampe. Por
1: Lampe.
3: La trayectoria internacional. Mira. Y siento que ha tenido una regularidad. Por ejemplo, a ver, Arias ha tenido price
1: regular
3: más alto
1: abajo
3: que el de Lampe.
4: Ya.
3: Price más alto que el de Lampe, Arias. Pero no tuvo la regularidad de Lampe.
1: No, ¿cómo no?
3: No tuvo.
1: Sí, tuvo, viejo.
3: Tuvo momentos bajos, Arias.
1: ¿Cuál?
3: Errores terribles.
1: ¿Y Lampe?
0: Él estuvo en el...
4: Podés hacer
3: siempre. ¿Dónde tenía una temporada mala?
4: Señor, yo que esto fue
3: temporada mala.
0: No tenemos que ir. Sí. Y con mucha vergüenza.
5: Se lesiona solo el burro contra
2: Chivas. No, eso va más allá.
0: Eso está fuerte.
2: Irreal.
3: No, ya, dame una temporada mala, Lampe.
2: Este fin de semana.
4: Pero siempre se manda. Lampe. Siempre tiene errores, Lampe.
3: Errores, pero el tipo es un tipo seguro en el arco. ¿Qué le va a hacer?
4: A mí no me genera seguridad.
3: De verdad, no lo puedo creer.
2: Un arquero moderno no.
4: Yes. Es más, para el repechaje, yo pedía por favor que sea Vizcarra.
3: ¿Por qué me nombró al mundo Galarza? Mierda, son como con su compañero de trabajo.
4: No, no, no.
2: Pero es que sí. Habló de Licha Martínez.
5: Que yo lo saqué a él, digamos. O sea,
4: claro, no lo metemos en el ranking. No. Es colega, no tiene. Claro. No es ético.
3: ¿Es muy malo para que entre el debate o qué?
2: No, pero van a decir que trabaja con nosotros.
4: No es ético. No es ético ponerle el mono.
2: Sacando al mono.
3: A ver,
2: no tengo opinión.
3: Después de Carlos Arias, Lampe, Vizcarra, el Gato Fernández, Quiñones. Leo Fernández, Quiñones. Dime más arquero.
2: Truco.
3: Jorge Ruth.
2: Truco.
3: La
2: Esaña.
0: Pero cada quien quiere llegar.
3: El padre del mono.
4: Dicen
3: hermano,
4: que era muy bueno, ¿no?
0: Era muy bueno.
3: El mejor arquero de Bolivia, de lejos.
4: No sé si podemos eso.
3: El mono es el mejor arquero después de
5: previo,
3: todo.
5: Previo.
4: Ah, ok. No, dicen que el papá del mono, ¿no?
3: No, el papá del mono es leyenda. Claro.
9: Mira el mejor arquero de Cristian.
3: Pero si
4: no
3: es Lampe.
4: Este no es Lampe.
3: Yo igual me confundí.
4: No es Lampe.
3: Es el Lampe.
4: Tiene cosas de Lampe. Tiene cosas de Lampe.
3: Yo vi el compacto, no el partido. Y dije, Lampe se equivocó ayer. Y dijo, no, eso fue López.
0: El que me equivoqué fui yo, perdón.
3: Hablando así, el padre del mundo dice que fue Marquerazo.
2: Sí,
3: es leyenda.
4: Es la misma frase.
2: Fuera de joda. El padre del mono.
0: El padre del mono fue la personalidad que tenía. No lo vi yo atajar. Ya lo hubo.
3: Ya fue China.
0: fíjate en qué año él dejó.
5: No, pero fuera dejó a mi abuelo, dice que era muy bueno.
4: Sí.
0: Yo me voy a eso.
2: Siempre cuentan una. Cuenta mi padre. Hay que ir a chequearlo.
4: Él se llama.
2: No, pero son las míticas. Son las míticas. Dice que un día agarra. Está por sacar. Y coloca la pelota, estaba ganando, empezó hace tiempo y se vino Ortubé, hijo, a Marcelo, ¿no? Marcelo estaba empezando y le dijo, ¿cómo le mono? No,
4: Galarza, creo. ¿Lucho?
2: Lucho, apúrese a sacar. ¿Cómo? Le dijo. ¿Qué me está diciendo? Don Luis Galarza, me tenés que decir. Dice que lo remegaputeó y siguió perdiendo tiempo. Dice que el tipo... Dice que son así, perdón. Sí, dijo,
0: aparte,
2: y se fue para atrás.
0: Por eso te digo, era una
2: tu
0: personalidad.
2: Tu padre me podía decir así, le decía.
0: Que imponía.
4: En el Tigre lo amaban. Sí. Ganó títulos en el Tigre. La verdad que tipo muy querido ahí. A ver, escuchemos una vez más y vamos a irnos a una pausa a ver qué nos dice. Corto.
10: ¿Cómo no? Pues el mono es el mejor comentarista, sí.
2: No. Gran comentario.
0: Lo queremos
4: un montón. Bien, y acá el amigo que nos diga, el amigo bolivarista que está comentando, ¿le gusta Lampe o no le gusta Lampe? Ahí que nos dé también su opinión. Vamos a hacer una pequeña pausa. Cuando retornemos vamos a hablar un poco del fútbol europeo. Tenemos el derbi de Manchester. Ahí vamos a estar hablando todo lo que se viene en el fin de semana europeo. Pausa y ya retornamos.
0: Garbo.

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0: Seguimos en los fenómenos. Ya saben, 770-69991 para contactarse con nosotros a través del WhatsApp. Estamos esperando el mensaje. Sé que está escribiendo largo acá el amigo bolivarista. Si es que le gusta o no le gusta Lampe, se coincide con nosotros.
1: Por ahí no dice Quiñones, ¿no?
0: Por ahí, ¿cuál es su arquero favorito?
1: Pues todos los arqueros de la selección boliviana pasaron por Bolívar, creo.
0: Mira, frente van a ver.
2: Dice, un buen arquero Lampe, sin duda. Pero para mí, para el próximo torneo, debe cambiar Bolívar.
0: Sí, eso sí. Sí, bueno, coincidimos en eso.
2: ¿Sin duda para él o sin duda es Lampe? ¿Sale sin duda?
0: no, sin duda para él. Yo entiendo que es sin duda para él. A ver, vamos a hablar del fútbol europeo rápido. Ayer tuvimos Serie A, pero ¿por qué nos interesa la Serie A? Porque China, Mastantuono hizo 3 goles.
3: Y aparte,
0: más Mastantuono que nunca.
3: 2 goles que son golazo fuera del partido realmente.
0: son buenos goles. Pero no vamos a decir que
3: son golazos.
0: Son buenos goles.
2: El segundo fue un horror.
3: El primero fue un golazo, el segundo jugó Lucas Ortemann.
0: No, para mí más mérito el segundo que el primero. Me gustó más el segundo gol. El que va al palo de adentro.
2: No, ese me parece que le pegó.
0: No, porque es la típica de Mastantuono esa.
3: Sí.
0: No le salía, pero.
1: La típica. Dice la típica.
0: Pero siempre la intenta.
3: Sí.
0: Mastantuono siempre es enganchar y al segundo.
1: Nosotros también, pero
2: le definimos igual.
0: Pero llegó al Real Madrid haciendo eso.
3: El tipo tiene recursos técnicos que no muchos jugadores tienen.
2: Sinceramente, me encantaría que a Mastantuono levante.
3: El camino está ahí.
2: Bien por él, ¿no? Porque aparte creo en cuestión de 5 minutos, ¿no? Menos de 5 minutos fue que hizo los dos goles del partido.
4: Ay, qué mala gente, así que Sofa, ¿no? 9.9 le puso.
0: Le pone 10, ¿no?
4: Ahora, ¿se acordó que era Mastantuono eso, no?
0: No, pero
2: por el viento.
0: Cambiaron de entrenador la gente de Fiorentina y mejoró.
3: Mejoró y ojalá también que le vaya
4: bien. Fabio Grosso,
3: que merece estar.
4: Que se dice que le dijo al director deportivo que no le daba, que lo vote.
0: ¿A quién?
4: Que lo vote al director deportivo de la Fiorentina. O sea, el mismo Fabio Grosso le pidió que lo vote. Tema que está en investigación por parte de la Fiorentina, porque obviamente cuando votás a alguien hay una indemnización.
0: ¿Grosso es el director deportivo de Fiorentina?
4: No, director técnico, el que se fue.
0: Fabio Grosso, del penal. El mundial italiano.
4: Le ha ido más mal a la generación 2006 de Italia, como Gattuso, Pirlo. Aquí Fabio Grosso, capaz me está olvidando.
0: Cannavaro, De Rossi,
4: así que... Mira. No son muy buenos estos los muchachos.
0: Bueno, entonces ganó la Fiorentina 4-2 con 3 goles de Mastantuono. Hoy tenemos más fútbol europeo para hablar lo más importante. El Chelsea empató 2-2 contra Hull City.
2: City que complicó al Manchester en la primera fecha.
1: Juira Xavi. Le costó.
0: Sí, ganó. Xavi todavía no se ve la mejor versión, ¿no?
4: O sea, se ha visto una mejora en el juego que quiere implementar su idea, pero en el resultado ya vienen dos pinchazos con equipos que no debió pinchar, ¿no? Bueno, con el Arsenal está bien, pero con el Hull City no. Y este Hull City sí que le ganó al United. Este es el que le gana al United, ¿no?
0: Sí.
4: La primera fecha. Cositas interesantes también, ¿no?
0: Ahora, otro mal resultado para Liverpool. Empata 0-0 contra el Fulham.
4: Y más que los malos resultados del juego de Liverpool. Como mandaron aquí que era una tableta para dormir, dijeron que era Liverpool. Y sí, creo que es un somnífero. Juega muy... muy insípido, le cuesta generar juegos.
0: Si nos está escuchando Juan.
4: Sin intensidad, ¿no?
0: Me gustaría escuchar un audio de Juan que nos dé su conclusión sobre el Liverpool.
1: No el que nos mandó.
0: O
4: usarlo ese.
0: O podés ahí mandarle un mensaje a Juan a ver si puede comentarnos un poquito sobre la actualidad del Liverpool y qué es lo que está pasando. Acá el amigo que hablaba del somnífero nos dijo lo siguiente. Volviendo a lo de Liverpool, a ver si la cura no sale peor que la enfermedad con este DT, dice. ¿Será darle tiempo? Hace la pregunta. ¿Será que tanto me acostumbré a la intensidad de Klopp que ver a este equipo y con ese juego cansino que suele tener los españoles? No sé. Dice, creo que el Liverpool necesita un... Perdón, me río antes de leerlo, pero lo voy a leer. Creo que el Liverpool necesita un Florentín. Porque como contra el Tigre, Oriente debió cerrar después de los 90 el empate. Dice, bueno, ahí parte de lo que menciona el amigo. A ver si Juan nos puede dar su opinión con respecto a lo que está pasando con el Liverpool. Sabemos que Juan, fanático del Liverpool, en este momento está empatando... el Tottenham 0-0 contra el Everton. Y a las 3 de la tarde tenemos Sunderland contra el Arsenal. Hablando del fútbol español.
1: Sí.
0: 3 de la tarde, Real Madrid-Rayo Vallecano. ¿Cómo lo ves este partido, Brunito?
5: El Real Madrid...
2: ¡Opa!
0: Tranquilo, disculpa, disculpa.
5: El Real Madrid que viene de hacer un, de conseguir una victoria en Champions, uh-huh, pero un partido complicado se le tornó. Ahora viene, el último partido en Liga fue contra el Betis, ¿no?
0: La, claro, que la, perdió.
5: El duro golpe que recibe contra el Betis y ahora tiene que empezar a la levantada. No vamos a ver con qué alineación se presenta el Real Madrid de Josep Mourinho. Uh-huh. Y mirándolo, ¿no?
0: Te termina convenciendo, ¿sí? El Madrid. Que
5: todavía, a ver, tiene muchas cosas por mejorar, ¿no? Es igual, como decíamos en un programa con Cristian, son los primeros partidos, ¿no? No da para empezar a matar jugadores. Ahora puede empezar a moldearlo mejor.
3: Eso es fecha 1.
4: Tiene que mejorar mucho el Madrid, pero ¿sabes qué es lo que me preocupa? Si de verdad puede mejorar el tema del medio campo, por los intérpretes. Porque seguimos, sigo viendo que el Madrid ficha mal, ¿no? Trae a Diomandé, gasta el bollo en Diomandé. La verdad es que la prioridad para mí debe ser Rodri. Si no es Rodri, tráeme lo que sea Subimendi, tráeme un Mikel Merino,
3: aunque
4: no
3: sé.
4: Alguien,
2: por Fernández.
5: Favor. No, Kroos sí no ha habido
4: uno. Alguien que reemplace a Kroos, lo que dice Kroos, Bruno, alguien que le dé ese equilibrio en el medio. Bernardo Silva, no sé si le va a alcanzar para los partidos top de Champions. Yeah. O sea, yo digo que Bernardo Silva le alcanza para la Liga.
3: Sí, sí, sí.
4: Pero no sé si le va a alcanzar para los partidos fuertes ya en Champions, para un Bayern Múnich, para jugar contra el Arsenal, contra el Paris Saint Germain. Yo creo que ahí se le van a ver las costuras al mismo Bernardo Silva jugando como doble cinco. Y creo que sí, Bernardo Silva debería ser el titular para acompañarlo a Valverde. Porque
0: Valverde como el cinco de recuperación.
4: Sí,
5: Bernardo Silva y Valverde son muy verticales.
4: Sí, sí. Yo creo que los dos tendrían que hacer la labor un poco mixta, porque como catalizador yo lo veo a Bernardo Silva, sí.
0: Claro, pero yo no lo veo a Valverde como el volante de marca, ¿no?
2: ¿Cuánto le tiene Bernardo Silva?
4: Pero
5: 34,
3: creo.
2: 34.
4: Ponémelo entonces de marca Tchouaméni o Camavinga, pero Bernardo, ponémelo fijo.
5: Sí, porque
2: muy Boca, ¿no?
0: Real Madrid con los jugadores. Sí, pero, o sea,
5: Bernardo
0: cuando entró bien, pero sí, capaz pero... si tenés que tener un volante de marca.
2: Pero no es doble cinco.
5: No,
0: para
5: no, nada,
0: por
5: para
0: eso.
5: Nada.
0: Para darle libertad a él, tenés que tener uno.
3: Para el Real
4: Madrid. Es que el que tenés que soltarlo
2: no
4: va
2: en el City.
4: Es que el que tenés que soltarlo es a Bellingham en el medio, ¿no?
5: El creador.
0: Claro, tenés a Bellingham.
5: Él tiene muchos creadores, ¿no?
2: Porque no tenés uno de marca.
0: Que en teoría sería Tchouaméni.
5: O Camavinga.
4: No hay equilibrio en el medio, no hay quien le dé esa pausa en el medio, que meta esos pases para que corran esos extremos en velocidad. Que eso fue la virtud que tuvo el Madrid en el 2024.
2: En realidad más que Kroos, no hay un Casemiro.
5: Modric, ¿no?
2: Casemiro, que eso eran más polifuncionales, se podían hacer las dos.
5: Se complementaba por eso, ¿no? Porque tenía Modric y a Kroos que creaban y Casemiro se encargaba de destruirlo.
2: Y Modric que te corría también.
4: Donde se ha fortalecido así el Madrid y se nota, aparte con el trabajo de Mourinho, a veces es que en defensa de Mourinho trabaja harto, es el tema de la llegada de Dumfries.
5: Y
4: Konaté, pero Dumfries lo está jalando a Alexander-Arnold. Porque la vez que entra Alexander-Arnold, incluso lo puede hacer mejor que Dumfries. Dependiendo del rival. Y el que ha legado harto es Hulsen. Que Hulsen para mí es muy parecido a este tema de Cubarsí. ¿Se acuerdan que hablábamos de que Cubarsí necesita siempre
5: un líder
4: ahí, y él ser el acompañante y saca su mejor versión? Creo que lo mismo pasa con Hulsen. Y teniéndolo ahí a Konaté, está sacando su mejor versión. Y ni que se diga pues lo que es Cucurella, que creo que es el mejor fichaje que tiene el Madrid.
0: Sí. Aparte que tiene otro reglamento, ¿no? Cucurella,
2: claro,
0: está bueno.
2: El inmune.
0: Cucurella te puede tapar la boca, te puede la gana.
5: Ya es personal eso de ustedes, ¿no?
0: No, pero
5: Cucurella se puede.
0: ¿Pero lo viste contra el Inter?
5: No, contra el Inter
0: hizo la misma.
4: Contra un morocho.
0: Se notaba que estaba peleando.
3: Gabriel lo saludó.
2: Le hacía así.
3: Lo saludó.
5: le picó. Le faltaba Rex.
0: Claro, o sea. Mano.
5: Cucurella futbolísticamente hablando puede ser de lo mejor lateral izquierdo ahorita.
0: Sí, sí.
2: Quejos.
5: Cucurella puede ser el mejor lateral izquierdo.
3: Sin necesidad de que hablemos de esta cosa.
0: Claro, no.
2: Pero no le ata los cordones a Marcelo.
5: No, todavía no.
2: Imposible.
4: Pero el pelo, ¿cuál prefieres?
2: Está más sedoso, ¿no?
4: ¿En qué pelo dormirías?
0: Se desvirtúa el programa de a poco, ¿eh? Vamos llegando al final y cada vez se va transformando.
2: Oye, imagínate el programa fuera a partir de las 10 de la noche.
0: No.
4: China, podemos mover a Luna del Gario de sábado por la noche.
5: Vamos, oye, a ver, ¿sabes qué? Hablando de europeos.
4: Un clásico, ¿te imaginas?
5: Streaming, pues. Se está armando un... si hablamos de fútbol internacional, un Euro Santo se puede decir, ¿no? El equipo de Miguelito,
0: sí.
5: Neymar, Arthur,
6: Segundina. ¿El equipo de Miguelito?
5: El equipo en el que juega Miguelito, perdón. O debería jugar, ¿no?
4: Ahora Neymar, con Coutinho.
5: Arthur Melo, Coutinho, Everton.
4: O sea, lastimosamente, Miguelito más cerca de Bolívar que nunca.
0: Te iba a decir, lastimosamente creo que puede ser el ex equipo de Miguelito a final de temporada. No porque lo desee de esa manera, pero con los nombres que están. Si hoy no le tienen la confianza para darle minutos.
4: Va a jugar de lateral izquierdo. Ya está pidiendo minutos.
5: Es que necesita.
0: Tiene que irse.
5: Para mí, Miguelito tiene que se vaya.
4: De nuevo, amigo,
0: claro, no podemos ponerlo a préstamo.
5: Pero con el fin de. El Santos lo renueva seguramente con el fin de sacarle.
2: Claro.
5: Sacarle.
2: Buen Oriente, Miguelito, ¿verdad?
0: Pregunto. Paso. No quiero ser obvio, pero paso demasiado atrás sería ir a un Bolívar. Para Miguelito.
5: Que si vuelva a Bolivia, meses, a Bolivia
2: tres pasos.
0: Sí, demasiado.
2: Sí,
0: no, aunque juegue Libertadores.
2: No tiene que volver a Bolivia.
5: Tiene que volver para jugar en otra liga.
0: No tiene que volver.
4: No, Miguelito va a hacer escala independiente del Valle y ahí a Bolivia.
5: Tiene nivel para jugar en otra liga.
0: Para mí Miguelito, sin exagerar, tiene nivel de fútbol argentino, tranquilamente.
4: Sí.
0: Yo veo que es un jugador que le iría bien.
1: Que se vaya a México.
4: Hacer platas.
0: Claro, te vas a ver
5: no
0: a hacer
5: MLS?
0: Plata.
5: La MLS ha sido trampolín para un montón de jugadores sudamericanos.
0: También.
2: Y Almada.
5: Claro, Almada, Miguel Almirón.
1: No, imagínate que sea el 10, el ídolo, no sé, del Atlanta. O sea, es
5: el 10 en United ha sido muy boliviano.
0: También.
5: Cheverry,
0: El talento lo tiene. Y el marketing sudamericano también. Sí, porque sí, cuando hablas de la selección boliviana, o si tenés Miguel, que buscar un Miguel, referente, Miguel. Antes era Martín, ¿no? Y hablas
5: porque
0: de
5: Miguel. Pero José Paniagua se va a Marruecos por los dos goles que hacen en el repechaje.
1: Claro.
5: Si tenés que vender a un jugador boliviano.
0: ¿Cómo se cayó la Juve, no?
4: La Juve siempre viniendo a molestar a los bolivianos, ¿no? Viene con Chumacero,
1: no debería para nada volver a Bolivia.
5: Sea
1: Always, Libertadores o Bolívar, nada. No.
0: Entonces, Claure, no lo hagas.
1: No, sí, no.
5: Ni
1: no.
5: Costas.
0: Ni
5: no.
0: Costa, por favor.
3: Ya, Claure, ya no haces eso.
0: Ya no, ¿no? Ya no haces
5: eso. No.
0: A ver, ¿cuál será el futuro, no?
5: Vamos a tener que esperar si hasta diciembre para ver a dónde.
1: Si lo supieran.
4: Todos los días ese que solo le manda mensaje a Marcelo Claure. Marcelo, ¿por qué no has dicho nada de Bolívar? ¿Todo bien? ¿Cómo estás?
5: ¿Qué tal todo? Dice.
0: Volviendo un poquito a Europa, el Barça juega mañana contra el Levante.
4: ¡Vamos, mi Barça!
3: Bueno, mañana, ¿no?
0: Barça viene muy bien.
5: Sí. Muy goleador.
0: Muy bien, el Barça. Bien.
1: ¡Qué golazo, Rafa!
0: ¿Puede mantener este ritmo, China?
3: Yo creo que sí. Lo que pasa es que ya hay, está un poco más largo el equipo, entonces va a haber oxigenación, digamos, ¿no?
4: Más largo, ¿no?
5: Mucha
4: razón. Tiene un 9, que el mejor 9.
5: No tiene 9,
4: el mejor 9.
1: Lo primero que dijo Soria, ¿no? Un equipo corto.
0: Claro,
1: dijo China, equipo largo y hay oxigenación.
0: Claro, todo lo que no pasa.
1: Todo lo que no tuvo Always.
0: China, ayer tuvimos, si no me equivoco, fue ayer, una discusión, pero empezamos a hablar del Barcelona. Noelia dijo el Barcelona de Rodri. Y empezamos a preguntar quién es la estrella del Barça.
4: Referente.
0: ¿Quién equipo? Es el equipo de quién?
4: La figurita.
0: Es para vos.
5: De Flick.
0: La dorada.
5: Es el equipo de Flick.
3: Es el equipo de Flick, pero yo creo que sigue siendo su principal figura, Yamal, ¿no?
5: Bien.
0: ¿Coincidimos?
3: Sí, sigue siendo.
0: Coincidimos. Sí, acá porque Cristian decía Rafinha. Para mí, la figura del Barça es Yamal.
1: Rafinha.
4: Mirá, vos me pones, ¿quién es mejor jugador? ¿Lamin Yamal o Rafinha? Para mí es Lamin Yamal. Pero ¿quién le aporta más al Barcelona de Rafinha en estos últimos años?
3: O sea,
4: el jugador que le da las victorias al Barcelona, que es más influyente en su juego, es Rafinha. En esta temporada, en la anterior, incluso una antes.
2: Sí.
3: Yo entiendo eso totalmente.
2: Estoy de acuerdo.
3: Y sé que valor de Rafinha como jugador del Barcelona, y me quedé encantada con el primer gol del último partido.
1: Qué golazo.
3: Cuando los dos
0: pasan
3: de largo. Así.
1: Una vez
3: es
1: esa
3: un
1: jugada.
3: Poema.
1: Me tropecé después.
4: Por estas cosas,
0: yo era el defensor.
4: China, por estas cosas que vos decís, Neymar se fue del Barcelona.
3: Pero,
4: porque el día que se hizo su partidazo, todos fueron a abrazarlo a Messi, lo elevaron en brazos a Messi y a Neymar lo dejaron solo. Lo mismo van a hacer con Lamine Yamal y Rafinha.
3: Ya, y qué me decís, por ejemplo, a ver, de en la banda del frente, ¿qué decís de Mbappé o de Vinicius?
4: Mejor Mbappé, pero más aporta a Vinicius.
0: El equipo de Mbappé.
3: Es que esas cosas son las que pasan en un equipo, lamentablemente.
2: El equipo de Esther Esposito.
4: Pero más aportaba, más aportaba Vinicius, o aportó. Porque desde que está Mbappé tampoco es que aporte Vinicius como hace Rafinha, pese a la Lamine Yamal.
5: Exactamente.
3: Sí, pero lo que pasa es que tenés que tomar en cuenta que es más joven, que es español, que tiene más futuro.
4: ¿Quién es español, chico?
5: Lamine
4: Yamal es español.
5: Por favor, Cristiano, no metamos
3: las cosas. Y Mbappé es francés.
4: Mbappé
0: ¿En serio?
5: Qué bueno.
0: Qué bueno vimos.
5: Ustedes, ponele, si nos ponemos a charlar de eso, la Lamine Yamal ya no es promesa. O sigue siendo promesa.
0: Falta que me digas.
5: En el sentido de que ya es consolidado.
0: No, pero, es un jugador consolidado, pero tiene mucho todavía, tiene mucho para crecer. No lleva al techo. No,
3: lo que pasa es que empiezan muy jóvenes. Son muy jóvenes y se les exige demasiado.
5: Lleva 5 años siendo jugador profesional.
0: Todos pensamos muy jóvenes. Vamos a la Premier League. Vamos a la Premier. Mañana tenemos el clásico de Manchester. 11:30 de la mañana, señores. City, el gran favorito. De lejos. De lejos, el gran favorito.
5: Es un City de reconstrucción.
3: Yo me
5: para vos, weón. Para vos.
1: Dígale. ¿Qué pasó con los bordes?
5: Esto no es reproducible en la radio. Por suerte. Va, por suerte la gente la
1: puede ver.
5: Dijo el borde de Manchester.
1: Y empezó el tiempo.
5: Cosa rara pasa en la radio hasta ahora.
0: Ay, trae el almuerzo, China.
3: No hay, no hay que verlo. Estaba subiendo volumen.
0: Bruno, para vos es favorito.
5: Yo te digo porque veo más consolidado. O sea, en nombre por nombre, si hacemos un 11 combinado, tal vez el City es más,
0: okay,
5: es más fuerte en el nombre con nombre. Pero el United,
0: como equipo, lo ves mejor.
5: Como equipo lo veo mejor. El más United. Allá de un montón de cosas. El Enzo Maresca todavía está. Si viene. Ha tenido buenos partidos, los rivales no han sido muy, muy difíciles.
0: No demostró eso contra el Hull City, sino United.
5: Por eso te digo.
1: Ya, en caso, ¿no?
0: Y Maresca viene ganando todo. Excepto ese partido contra el Arsenal, que ese sí ya es. Estamos hablando de otro nivel.
5: El,
0: ¿no?
5: Es que igual el Manchester, bueno, United con, en un el anterior clásico venía más golpeado y se lo ganó el City. Entonces.
0: Sí, no, pero.
5: Es un es, no, como decimos acá, es un derby aparte, ¿no? Es un partido muy, muy aparte que. Hay que esperar que juegue.
1: No, la verdad es que ha cagado mucho el United en los últimos años. Pese a llegar muchas veces muy por debajo, le ha sacado empates, incluso
5: la distancia que había.
1: Le ha tirado el escudo. La
0: creo que el City también, a ver lo que dice Bruno, es verdad, ¿no? Hay que ver cómo va a ir a lo largo de la temporada con este cambio de muchos años de tener a Guardiola ahora con
5: la
0: un
5: diferencia
0: nuevo trabajo.
5: De
1: el City sabe Manchester. Muy bien, ¿no? El City a las expectativas que uno tiene. Sí. Yo esperaba más un City más irregular y espero que se vuelva irregular a lo largo de la temporada.
5: La diferencia o la diferencia entre equipos
1: no
5: que había
1: veo,
5: cuando estaba Pep Guardiola y un Manchester que no encontraba su rumbo, ahora es mucho más pequeño. A eso me voy, que no ves así de lejos, lejos que sea solo el City favorito.
0: A ver, vamos con el 11 combinado entonces. 11 combinado de Manchester United, Manchester City. Lamens en el United o Donnarumma.
1: Donnarumma.
0: Me quedo con Donnarumma.
7: Sí, Donnarumma.
0: Bruno, Donnarumma. China.
3: Nunca Donnarumma.
0: Nunca Donnarumma.
3: No me gusta.
7: Why not?
3: Lamens. Puede ser un gran arquero, pero siempre tiene una falla.
1: Pero es en Champions, bro. Y en cuarto.
7: Eso, eso de todos los arqueros. Dígame, China, no, una mala temporada de... Una mala temporada de Donnarumma, dijo.
3: Eso,
1: el mejor arquerito Carlos Lampe.
5: No, Donnarumma le cuesta mucho salir arriba, ¿no? Y eso que es un jugador, un arquero bastante alto.
3: No te da seguridad.
5: La seguridad es etapa bien, pero esa seguridad de marcar presencia en el área no la tiene.
1: Ahí entendí el odio a Lampe aquí. Lo acabo de comprender.
5: ¿Cuál es?
1: Claro, como es el que se pelea con Billy Vizcarra.
0: Ah, no sé, lo cierto es que nos quedamos vos, Thiago, Donnarumma.
8: Yo, Donnarumma.
0: Bueno, gana
8: Gianluigi.
0: Gana Donnarumma, entonces. Vamos con lateral derecho, Kusanov o Dalot.
5: Digo Dalot.
0: Sí. ¿Dalot?
5: No, o sea, yo estaba mencionando quién es.
0: Ok.
5: Yo, Kusanov.
0: ¿Kusanov? Sí, Dalot a mí no me termina de convencer.
7: En la llave.
0: Sí. A mí no me termina de convencer Dalot, yo me quedo con Kusanov igual.
5: ¿Vos?
0: ¿Kusanov o Dalot, China?
1: Dalot. Kusanov o Dalot. Qué cómodo.
5: No, la jugó de central, ¿no?
0: Sí, es un central transformado.
5: El burro
0: de
5: Dalot.
1: Nunca
5: lateral transformado.
1: Nunca por el burro de Dalot. Por Kusanov.
5: Llegó como lateral. Llegó como lateral de City.
0: ¿Kusanov llegó como lateral?
5: De ahí lo hicieron central en la cuando se lesionaron varios
0: centrales.
5: Y respondió bien por ser rápido.
0: Claro, porque estaban todos lesionados, ¿no? Bueno, yo me quedo con Kusanov.
5: Y ahora el lateral derecho, pero él es zurdo.
1: Queremos pedir disculpas. Aquí porque alguien dijo el burro de Lampe. El burrísimo de Lampe, podemos haberlo dicho, es que se enojaron porque acá se apellía en Lampe. Entonces no nos estamos refiriendo a la persona que escucha la radio que se apellía Lampe, sino al arquero de Bolívar. ¿Quién dijo burro de Lampe?
0: No sé quién dijo.
1: Pero acá yo dije que es el mejor arquero de Bolivia.
7: Yo le dije burro, sí.
8: Sí, nosotros
1: Tiago,
8: no.
1: Vos tenés esa manera de decirle burro a la gente.
8: Sí.
5: personal de lo tomar.
4: Personal.
5: Pedimos
4: disculpas a la señora Lampe. Ya.
5: No, no, referimos a la esposa de Carlos Lampe.
0: No, no, no, no sé. No sabemos si era esposa.
4: No sabemos si su familiar, solo que se apellida Lampe.
5: Ah, tiene esposa.
4: Y escuchó el burro de Lampe, seguro como iba escuchando a Lampe. Están hablando a mí, la radio me está hablando.
5: ¿Qué pasa?
0: Bueno, Kuzanov.
5: Sí, Kuzanov.
0: Kuzanov.
5: Todo menos
0: Kuzanov. Bueno, quedamos con Kuzanov. Entonces vamos con el lateral derecho. Vamos con el...
4: No hacemos bolsa, viejo.
0: Lateral izquierdo. Guardiol o Luke Shaw. Guardiol.
4: Guardiol.
0: Me encanta
4: Guardiol. Joseph Guardiol.
5: Messi lo pasó por encima.
4: Este igual de central a lateral, ¿no? ¿Pasó?
0: Sí, sí, pero para mí, perfecto Guardiol.
5: Ese fue el rey.
0: ¿Con quién te quedamos? ¿Con Shaw?
5: Es lateral
7: por naturaleza.
5: Es más lateral, tiene ida y vuelta.
4: Oye, pero Guardiol marca goles.
5: Pero no es vertical. Ahí
0: no, pero
5: entonces,
0: yo,
5: si vos me decís.
0: Sin ofender a los familiares de los futbolistas, yo es el sagredo del United, ¿no?
4: Ay, mamá.
5: Sí.
0: Pobre. Sí, tiene esa.
3: Yo he escuchado eso.
5: Sí,
0: ya lo dijeron,
5: pero no.
4: Mira, los sagredos han sacado el pecho. Pero yo, enojadísimo.
5: Que nos escuche un yo, que estaba mal.
4: Pero yo estaba enojadísimo, los sagredos están así.
5: No,
4: me
5: quedaba
4: Luke Shaw.
5: Luke Shaw,
4: chao,
5: Chira. Cumple.
4: No, Luke Shaw por
5: Luke
4: la
5: Shaw.
4: Experiencia. Sí, sí, sí.
5: Para mí,
0: Chira, te quedas con Shaw o
5: Guardiol.
3: Saque cara por tu
0: Guardiol.
3: Guardiol.
0: Sí, sí, sí. 3 a 3, entonces.
5: Pero
0: vamos,
5: el
0: ahí.
5: Eligió,
0: no, él dijo Shaw.
7: ¿Quién?
4: ¿Qué? Yo, Sagrado, Pandora, sí, yo.
0: Yo, Guardiol.
3: Se desvirtuó todo.
4: No, no, este programa no es serio.
0: Tiene menos premios. Sí. No tiene un partido de yo en su vida.
5: Yo, el de las medias cortas.
0: Claro, sí.
4: Luke.
0: Bueno, ¿con quién nos quedamos entonces? Nos quedamos con Luke.
4: ¿Con Guardiol? No, vamos a quedar si no lo conoce a yo.
0: ¿Tú no conoces a
4: Guardiol?
0: No.
4: ¿A Guardiol lo conoce?
5: Ya, Guardiol, dale.
0: Ah, no, Guardiol.
5: ¿Por qué Messi lo pasó por encima, Guardiol?
0: Saga central. ¿Maguire o Rubén Díaz?
5: Rubén Díaz.
4: Rubén Díaz. ¿Parejito, tal vez?
5: No.
0: Para mí no. Para mí no está parejo.
4: No, como viene su nivel, te digo. Maguire ha levantado a...
0: No, sí, no creo que sea lo que dicen en el meme.
4: Y Rubén va para abajo.
5: Sí,
0: para mí sigue estando por encima.
4: Pero en el histórico de los dos, obviamente es Rubén Díaz mucho más. Pero tal en el presente.
0: Yo en el presente igual me quedo con Rubén
4: Díaz. Ya, Rubén Díaz, igual. Rubén Díaz, ¿para qué?
5: Por Maguire.
0: Maguire.
5: Hoy, por
0: ¿no, Fabián?
5: Ahorita.
8: No, Rubén Díaz, porque después le estoy a Licha.
0: 3-1.
8: Sí, Rubén Díaz.
0: Rubén Díaz, 4-1. Bueno, nos quedamos igual con Rubén Díaz. Entonces, el otro central, Mark Gay.
4: ¿Cómo?
5: Ex Crystal Palace.
0: Perdón a los.
5: Gay.
0: A la comunidad.
4: ¿No es gay?
5: ¿Gay?
0: No. Está bien dicho igual.
5: O sea, se escribe, digo.
0: Claro. O Lisandro Martínez.
7: Lisandro Martínez.
0: Lisandro Martínez.
4: No, pero con ese nombre, Lisandro Martínez.
0: Nos quedamos. Toda la cabina, entonces nos quedamos con Lisandro Martínez.
5: Pero ponele, a ver, si estuviera Guardiol de central por izquierda o Lisandro Martínez.
7: Lisandro Martínez.
0: Lisandro Martínez.
3: Team Licha siempre.
5: Para que la gente no diga que somos como hizo.
0: Entonces, Donnarumma, Kuzanov, Rubén Díaz, Lisandro Martínez y Guardiol.
7: Sí.
0: Sí. Quedó así. Vamos al medio. Elliot Anderson.
5: El jugador inglés que más pases completó en un solo partido.
0: O Maino.
4: Maino, viejo.
0: Maino creo que lo que está aportando
4: el Elliot United, ¿no? Anderson no pudo trabar con Messi de 39 años.
0: Bueno, pero Kane tampoco chocó y salió volando.
4: Pero es delantero.
0: Me quedo con Maino.
4: Maino, Kobe, Maino.
5: Muy posesivo.
4: Infravalorado, Kobe Maino. Siempre.
5: Sí. Sí. Rubén Amorín casi Maino. No lo ponía, le iba a destruir la carrera.
0: Y en el otro lado tenés a
7: Anderson.
5: Premier Nick.
0: Tielemans. O Enzo Fernández.
7: ¿Cómo?
0: Tielemans o Enzo Fernández. Enzo Fernández.
5: Muy completo.
0: El mejor fichaje
3: no hay discusión
0: de la temporada.
5: Muy completo, Enzo.
4: El villero. Enzo.
5: Muy completo.
0: Vamos entonces más arriba. Semenyo o. El amigo camerunés
5: Mbeumo.
4: ¿En Mbeumo?
0: Ajá.
4: Mbeumo. Mbeumo mucho más que Semenyo. Semenyo es uno de esos extremos. Igual en Guadalupe, los dos desequilibrantes, zapatean, mueven pelota.
7: Triatlón.
4: Mal. Siempre decide mal. Es increíble.
7: Es un triatlón.
4: Vos tenés una tranquilidad. Eso puede estar. Se lo puede estar enganchando a tu defensor de un lado para otro. Va a decidir mal. Ahí está.
7: Pues eso es triatlón. Corre,
5: sabio.
7: Corre, bicicleta y nada.
4: Sí.
0: Bueno. Nico Rosa. Nuestro amigo de Vendehumo.
5: Vendehumo es muy contundente, es efectivo.
4: Contundente, me gusta.
5: Sí, es efectivo cuando llega al área. Es efectivo, a eso me voy. Es engancha y patea y saca algo.
0: Lo que vamos a nuestro amigo Vendehumo, ¿sí?
4: Vendehumo.
0: Sí. Ok, vamos
5: Brian,
0: a él.
5: Se llama sí, Brian y es que
0: me... vamos al medio. ¿Cherqui o Bruno Fernández?
5: Bruno Fernández.
4: ¿Cómo? El mejor momento de la historia de Bruno Fernández es este, así que Bruno Fernández.
5: Bruno Fernández.
4: Eso puede.
5: Bruno Fernández.
0: Me gusta muchísimo más
4: su media, su media más alta en FIFA.
0: Pero creo que por el aporte en el equipo me quedo con Bruno Fernández.
5: Bruno Fernández es un líder.
4: Cherqui, porque anda en su posición, ¿no?
5: Cherqui.
0: Es su posición.
4: Vos lo, no lo veo yo. Yo lo veo Cherqui abierto, mucho más.
5: No, lo, si juega de
0: ¿y en la cancha?
5: Por suerte el programa
4: lo ves jugando por la banda. ¿Cómo Gabriel se ha contagiado de este programa del día?
0: ¿Lo ves jugando, ¿lo ves jugando por las bandas a Cherqui?
4: Sí, lo veo más cómodo por las bandas que por
5: el día. Lo perdés por las bandas. Si le pones una posición fija a Cherqui, lo
4: perdés. Es centellas,
5: no creo que
4: Cherqui es centellas.
5: Él tiene que ser libre.
4: Pasó de ser.
3: ¿Pero qué pasó con el ojo? Quiero saber.
4: Los centellas. Los Cherqui.
0: Ustedes, chicos, ¿te hago China?
8: Bruno Fernández.
0: Bruno Fernández. Bruno Fernández, entonces no, queda.
5: José no le da el balón de oro a Bruno Fernández.
3: Pues no, si no en el mundial, acuerdo. Bruno Fernández, nunca en el mundial.
0: ¿Rashford o Ndiaye?
4: ¿Ndiaye?
0: ¿No es Ndiaye?
5: Ibrahima en Ilham.
4: Respetos a Marcus Rashford. Todavía.
5: Ahí está, no está lesionado. ¿Por qué no está Duco? ¿Está lesionado?
4: Ndiaye.
3: ¿Por qué se fue?
5: Regular. No, Rashford.
4: Regular, pero Rashford.
5: Para mí siempre fue Rashford. Que fue igual bastante irregular en su última época en el Manchester, pero hoy llega con una levantada y con otro aire después de venir al claro, Barcelona.
4: Que demuestren de ahí todavía. Que
0: demuestren. Sí, sí, sí. No más que nada.
4: Ilustre desconocido, pa' mucho.
0: Y vamos a. Bueno, arriba no hay duda, ¿no? ¿Cuña o Haaland?
5: Erling, por favor.
0: No se discuta. Erling Haaland, entonces el vikingo.
5: No.
0: Ni siquiera se discute. Entonces quedamos Donnarumma, Kusanov, Rubén Díaz, Lisandro Martínez, Guardiol. Meino, Enzo Fernández,
5: Bruno Fernández,
0: Bruno Fernández,
5: Mbeumo, Rashford y Haaland.
4: ¿Y quién dirige este equipo? ¿Michael Carrick o Enzo Maresca?
0: Upa, buena pregunta.
4: Uy. Los dos medio chamones, ¿no?
3: Sí, Enzo Maresca, por favor, por favor.
0: Pero lo levantó Carrick, ¿eh?
5: Sí, sí es el Champions.
4: Copito Andrade, Víctor Bárcelo.
5: Esa similitud de que agarra, ¿no?
4: Cuando tu equipo así está mal, no hay más plata para más técnico. Copito Andrade, Víctor Bárcelo.
0: Como le falta todavía mucho para calificar a Maresca en el City, me quedo con Carrick.
4: Me quedo con Carrick.
5: Yo igual me quedo con Carrick. Vino y puso su sello de identidad al equipo. Además, él es de la casa del United, entonces... Conoce bien Manchester y Manchester es rojo.
4: ¿Qué? Se fue pensando. Mira, le leí el guión de José.
0: Le
3: pasaba datos y le pasaba todo lo que tenía que decir.
0: ¿Cómo lo ves a saber en el United?
5: Tampoco
4: tanto. Bruno se está codificando, mi hermano.
0: No, para que.
5: Manchester is red.
4: No, con amor a José.
5: Manchester is red.
0: Bien, nos vamos, señores. Resultados para mañana nos pide el amigo.
4: Gana el City.
5: Gana el United.
0: Gana el City 2 a 1.
5: Es Old Trafford.
0: ¿Cuánto?
5: Old Trafford.
0: Júgatela.
8: 3 a 1.
0: Oye.
5: Sigue el play. 2-0.
0: Te
4: la idea, ¿eh? Tiago, resultado.
8: Empatan.
0: ¿Cuánto?
8: 2 a 2.
0: China.
3: 2-0 el City.
0: Empatan. 2-0 el City.
4: Oye, tengo que mandarle saludos. Seguro ni nos va a escuchar, pero por ahí nos escucha. Porque ustedes son muy jóvenes, pero antes en este programa, cuando tenía otro nombre, había una chica del Manchester City, Andrea Ortiz. Vivía loca por mí,
5: por eso quería mandar el saludo, ¿eh?
4: Gracias. Sabes que lo mufaba el City, así que le mando saludos, Andrea. Lleva mi corazón.
5: Eso quería mencionar, ¿no?
4: Soy su crush.
5: Aproveche, juegue.
0: Primera vez que veo
5: a alguien tan seguro diciendo
8: eso. Déjala seguir, Echenique.
0: Me da cosa contar el programa acá, pero...
5: Clipealo esto.
4: Lo clipeo y se lo mando.
5: Encórame.
0: Nos reencontramos entonces el lunes a partir de las 9 de la mañana. Que tengan un excelente fin de semana. Chau.
4: Chau, Pecao.

0: es la una.
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1: Queridos amigos, ¿cómo están todos? Bienvenidos a Nueva Hora aquí en Radio Activa 91.9. Dejó de llover un poco en la ciudad de Santa Cruz. Estamos felices y contentos a 1:10 p.m. Comienza Mundo Rotary, tu programa de los sábados que va de 1 a 2:30 p.m. todos los sábados. ¿Con quién? Su conductor, que ya está en cabina, Fabián Alfonso. ¿Cómo estás? Buenas.
2: Muy bien, querido Beco. Muchas gracias por esa presentación. Un saludo para también para Tiago, que está ahí en consola apoyándonos con el streaming. Y bueno, aquí en un nuevo capítulo más de este programa Mundo Rotary, un programa que pretende llevar a toda la comunidad en general, a todo el país y por qué no a nivel internacional, ya que salimos en todo el mundo a través de la magia de lo que es el streaming, las redes sociales, a través de las diferentes plataformas, y para quienes nos escuchan a través de Radio Activa 91.9, conocer sobre las diversas actividades de los clubes rotarios, lo que hacen los rotarios en Bolivia y en el mundo, bueno, también aquí en Santa Cruz, los diferentes proyectos de servicio a la comunidad. ¿Por qué es tan importante que sepan y compartir todo ello? Porque las personas muchas veces se pierden de no ser beneficiadas con algún proyecto que necesitan ellos, que les ofrece Rotary, precisamente porque no se enteran en algunos momentos o en algunas ocasiones. Entonces aquí vamos a estar promocionando en cada programa lo que hacen los clubes rotarios, pero también lo que van a hacer los diversos proyectos que tienen programados en todo el país. Y también vamos a estar conversando con una gran amiga rotaria a quien le saludamos. Ella es Karina Guzmán, licenciada psicóloga de profesión, rotaria de corazón, una muy buena amiga, una excelente profesional que viene desarrollando muchos proyectos, y bueno, vamos a estar hablando con ellos, pero la saludamos. Karina, bienvenida al programa.
3: Gracias, Fabián, un placer compartir con ustedes.
2: Bueno, ya ha estado en anteriores oportunidades también con nosotros, pero en esta oportunidad vamos a conversar de un tema muy importante que se llama amor propio, ¿verdad?
3: Así es.
2: Un proyecto que se viene desarrollando ya hace varios meses atrás, uh-huh, y que viene ayudando a muchísimas mujeres a vivir, ¿qué es lo que buscamos como resultado? Mejor calidad de vida.
3: Mejor calidad de vida. Como el amor propio en realidad es como un antídoto ante muchas enfermedades mentales como la depresión, ansiedad, trastornos de sueño y muchas formas de relacionarse de una manera más saludable.
2: Perfecto, vamos a estar hablando todo ello en el programa de lo que es el proyecto de amor propio, qué busca contrarrestar este proyecto, es decir, a qué beneficia al proyecto. ¿Y cuáles son los problemas más comunes, digamos, que puede estar atravesando una mujer en este caso para que determine o decida, yo necesito de este taller de amor propio? ¿Y a quiénes va dirigido todo ello? Vamos a conversar. Luego de la pausa, hacemos una brevísima pausa para cumplir con quienes hacen posible este programa. Y luego retomamos con Karina Guzmán con este proyecto de amor propio.
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4: Bueno, estamos de vuelta aquí en Mundo Rotary, 1:18 de la tarde. 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Continuamos, Fabián.
5: Es el seguro que ofrece Patria Brokers, interesante para todos los deportistas porque estás en riesgo de sufrir cualquier accidente, una caída, una fractura, cualquier tipo de accidente. Peor los que hacen ciclismo, que está muy de moda, cada vez hay mayores personas que salen.
4: Ciclismo y los que van a correr, está de moda, ¿no?
5: A correr
4: las maratones. Lo ves ahí en la San Martín, que van ida y vuelta hasta el Uruguay.
5: Así es.
4: Hasta Porongo, algunos, ¿no?
5: Bueno, voy a adelantar así un poquito, ya que hablaste de correr. De aquí a poco vamos a estar dando los detalles y adelantando lo de una campaña que se viene organizada por el Rotary, que va a ser una carrera de 5K y de 10K.
4: Ah, caramba.
5: Entonces, va a estar, tener una organización grandísima, y digo, va a ser a nivel nacional, porque se van a hacer en todas las ciudades del país y en los municipios donde hay clubes rotarios, de forma simultánea, mismo día, misma hora, todo mundo corriendo.
4: Una
5: gran campaña, así que van a ser miles de miles de corredores. Le cuento que ya han tomado contacto en primera instancia con algunos grupos de gente que hace deporte. Están muy bien organizados. Así como hay grupos de ciclistas. Yo, por ejemplo, pertenezco a un grupo que se llama Pedaleros del Urubó.
4: Ah,
5: y hay muchos grupos de ciclistas.
4: Sí, sí.
5: Son
4: entonces conoce los quesos, más de doña 100. Charito.
5: Ah, no, sí, hasta
4: era,
5: allá llegamos.
4: Era parada, ¿no?
5: Hasta allá llegamos pedaleando ahí a comer los quesos. Y bueno, así como hay los grupos de ciclistas, de motoqueros, también hay los grupos muy bien organizados de las personas que hacen
4: carrera pedestre.
5: Carrera pedestre, correcto. Sí. Así es. Gracias por ponerme las palabras correctas en la boca.
4: Hay que invitarlo a Garibay.
5: Así es. Bueno, a ver, Karina, también la vamos a invitar en su momento que haga 5K, aunque sea caminando por parte, si no corre con fuerza, por lo menos sirve. La intención es participar y apoyar los proyectos de la Fundación Rotaria, de la Polio Plus, ya vamos a estar comentando más adelante. Hace un momentito saludábamos a nuestra amiga Karina Guzmán, psicóloga, con este proyecto de amor propio. A ver, comentanos, Karina, ¿cómo es que nace inicialmente esta idea de amor propio y qué es el proyecto de amor propio?
6: Ok, ¿cómo nace la idea? A partir de la necesidad, bueno, si vemos las noticias, hay tanto feminicidio, tanta violencia, intrafamiliar, ¿no? La violencia se da en realidad de ambas partes, ¿no? Pero un mayor índice es hacia la mujer. Entonces, este proyecto va como dar un tiro en el blanco a esta problemática que es la violencia. Ya que la persona que tenga amor propio, bajo ninguna circunstancia va a tolerar ningún hombre o mujer, ningún tipo de violencia, ¿no?
5: Es decir, hacerse respetar, en otras palabras, como dice ahí, vemos en pantalla, Taller de Amor Propio dice, un espacio para conocerte, valorarte y amarte tal como eres. Me encanta esa frase, qué lindo.
6: Así es. El amor que uno se da a sí mismo, el respeto que uno se da, el cuidado que uno se da, me gustaría explicarte de esta manera. Vamos a suponer que estamos en una playa donde normalmente esa playa es sumamente sucia, ¿no? Normalmente, uno va todos los días, es lleno de basura. Y el que uno le bote, o sea, vos ves a otra persona y que le bote una basura más, no pasa nada, porque ya que está lleno de basura.
5: A uno dice una más, no le afecta.
6: Exacto, no pasa nada. Está acostumbrado, a ver, porque ya vive tanto tiempo ahí.
5: Pero va sumando, ¿no?
6: Va sumando, pero no le afecta porque ya, o sea, es como estar ya, o sea, como que, ¿qué más da? O sea, ya, o no, sea, no, no, no se va a
5: y
6: poder.
5: Y si todo el mundo vota, yo también voto.
6: Yo también voto, si alguien más vota delante de mí, no pasa nada. Sí me molesta, pero de tanto que si va alzando de a poco y sigue botando basura y nadie, o sea, y no hay la limpieza como todos deberíamos responsabilizarnos, no pasa ningún cambio. Bueno, esta persona que está acostumbrada a tanta basura, no pasa nada, no la afecta. Pero si va a otra playa, tiene su propia playa, y esta playa es hermosa, limpia, y ella todos los días cuida de esa playa, todos los días, y no hay ni una basura. Claro. Y se acostumbra a vivir de esa manera. Entonces llega una visita, o llegan personas que quisieran estar en esa playa, y empiezan a botar, eso a esta persona le va a indignar, porque no está acostumbrada a eso. Asimismo ocurre con el trato hacia su propia persona, ¿no? Cuando uno se cuida, cuando uno se da ese buen trato, cuando uno se da ese cuidado, el amor propio, o sea, no puedo pedirte que me ames y me cuide a una pareja si yo no me estoy cuidando. Claro. Si yo no me estoy respetando. Entonces la persona ve cómo te estás cuidando, cómo te estás respetando, cómo te estás tratando. Entonces la persona te da el trato que vos te estás dando.
5: ¿Y cómo es que uno mismo puede de repente decirle a su pareja que la quiere o que la ama si uno mismo no se ama de repente? Entonces, todo empieza por uno mismo, pienso yo. Es decir, si yo no me valoro a mí mismo, no me quiero, no me respeto, no me cuido, me respeto y me hago respetar, difícilmente voy a querer y voy a respetar a los demás.
6: A los demás. Entonces, justamente por eso, cuando uno se respeta hacia sí mismo y el cuidado va en tres planos. Uno, en el plano físico, en lo emocional y en lo espiritual. Y en lo espiritual. Creo o no la persona en lo espiritual, y esto no se trata de religiones, uno debe cultivar el área espiritual, porque eso a uno le fortalece muchísimo. Tomar conciencia de lo que uno se está metiendo a la boca, porque todo lo que uno se alimenta, pues eso impacta positivo o negativamente en la salud. Asimismo lo emocional, y en lo emocional tiene que ver el tipo de relaciones que uno va creando con las diferentes personas del entorno, como la pareja, las amistades, en el trabajo, etcétera. Si hay personas que a uno le están restando, que le están drenando la energía, uno no debería estar ahí si uno se está cuidando lo emocional. Y entonces, asimismo, si hay algo que está molestando, que le está incomodando, ¿no? Preguntarse, ¿qué es eso? Como cuando a tu hijo o a tu hija viene y te dice, mamá o papá, hay alguien que me está fastidiando, me está insultando, me está molestando, me hace esto, y tu hija se siente mal. ¿Qué harías vos O sea, ¿qué le dirías a esta, qué le dirías a tu hija? Correcto. Eso mismo aplicarlo a uno, Así eso mismo es. Aplicar los mismos cuidados a uno mismo, ¿no?
5: Y esto se da en unos talleres que se han venido realizando, diferentes talleres en diferentes lugares, a diferentes grupos de personas. Se han hecho algunos talleres ya aquí en la ciudad de Santa Cruz, en diferentes momentos, lugares, con diferentes públicos. En algunos casos era para grupos de jovencitas en edad escolar, otros grupos de mamás, y también había algunos papás, había hombres y mujeres. Hace poco también, por ejemplo, en Samaipata, estuvieron allá con el Rotary Club Samaipata, trabajando con un grupo de jovencitas en edad escolar, creo que de pre-promo y promoción del colegio de allá. Entonces, va dirigido a mujeres esencialmente, o mayormente participan mujeres, pero también algunos hombres participan de estos talleres.
6: Estos talleres.
5: Y se los hacen en diferentes edades, ¿verdad?
6: Así es. Estos talleres se
5: vamos mostrando un poco las imágenes mientras vamos comentando sobre estos talleres, sobre la actividad que se ha venido realizando. Algunas fotografías, por favor.
6: Bueno, este taller se va realizando en el Club Rotary, mediante el Club Rotary, hace 3 años. Esta es la tercera gestión que vamos realizando. Los 2 anteriores años se hacían a diferentes hombres y mujeres a diferentes edades, en diferentes instituciones, pero el año pasado decidimos hacerlo solamente a mujeres, ¿no?
5: Para ahí que así ven la temática. Algún grupo de mujeres, bueno, hay mujeres y hombres, bueno, son Rotary en todo caso, ¿verdad? En la Unifrance.
6: Sí.
5: Y bueno, realizan en diferentes lugares, dirigido mayormente a mujeres, me decías.
6: Sí, a mujeres, porque el mayor índice de violencia es hacia las mujeres. ¿Quién no ha vivido una violencia, ya sea de manera directa o indirecta? De manera indirecta es que uno ve y eso impacta sobre uno, ¿no? Y uno tiende a repetir esas pautas comportamentales de generación en generación. Aunque uno diga, no, yo no quiero ser como mi madre o como mi padre o como tal que he visto esa violencia, yo no quiero hacer eso con mi vida. Sin embargo, uno dice de manera consciente, pero si uno no lo ha trabajado, todos esos traumas y heridas, si uno no lo ha trabajado, lastimosamente uno se ve repitiendo esas pautas.
5: Así es, tiende a replicarse.
6: Así es,
5: el comportamiento de los padres. Cuando uno era niño, si vio el comportamiento que tenían en la casa, como uno se crió, normalente así y tiende esto, a ser uno.
6: Y esto ya sea como el agresor o como el agredido, como la víctima, ¿no? Es decir, si lo que viví en casa, puede ser que yo tome uno de los dos roles, ¿no? Como agresiva o agresivo o como víctima. Entonces, para que esas pautas no se repitan, ya sea en la familia creada o en la próxima generación, es muy importante sanar las heridas, es muy importante trabajar esos traumas, porque de otro modo, así uno, no es nomás con el querer, pues, ¿no? Es sanando, es trabajando muchos aspectos que no están bien y tiene una razón, una fuerza más potente que el pensamiento, y sale a relucir la acción, ¿no? De violencia o quedarnos en ese papel de víctima sin darnos cuenta.
5: Así es. Si podemos ir preparando, Tiago, los dos videos que están en el punto 8, por favor, para colocarlos enseguida, porque vamos a compartir un par de testimonios de mujeres que han participado en estos talleres de amor propio y cómo es que ellas han visto esto. ¿Escuchamos audio con video y audio, por favor, desde el inicio?
7: Buenas tardes, estamos aquí en la sede del maestro. Hoy ha sido un hermoso taller organizado por el Rotary Club de Urbariki de Samaipata. Estamos acá con una de las participantes y queríamos saber cómo lo ha sentido, qué es lo que ha aprendido de este hermoso taller que hemos compartido hoy.
8: Bueno, buenas tardes. A mí me pareció un taller muy bonito y también muy útil porque me ayuda a reflexionar sobre lo que es el amor propio, a conocerme a mí misma y aceptarme tal y como soy.
7: ¿Y qué es lo que a ti te ha dado esa iniciativa de venir, por ejemplo, hoy al taller?
8: Porque creo que para nosotros como adolescentes es bastante importante asistir a estas actividades, ya que nosotros estamos entrando a una etapa en la que tenemos bastantes cambios, tanto físicos como emocionales. Entonces creo que es muy importante asistir a este tipo de talleres.
7: Genial. ¿Tú se lo recomendarías esto para más adolescentes, para que puedan participar?
8: Sí, se les recomendaría porque así nos ayuda a conocernos a nosotros mismos, a saber cuáles son nuestros sentimientos, cómo nos sentimos, de qué manera actuamos, si actuamos de una forma buena o de una forma mala.
7: ¿Y tú consideras que tienes amor propio?
8: Sí, hay veces que uno dice no tengo, pero la verdad sí, cada uno, aunque uno lo diga que no lo tiene, pero uno sí lo tiene.
7: Importante, ¿verdad?
8: Es muy importante.
7: A mí me abrió.
9: ¿Qué le está pareciendo el taller?
10: Buen día, muy bonito, con muchas expectativas.
8: Blanco, ¿ustedes son los blancos?
10: Nos están ayudando a descubrir.
8: Blanco, plateado.
10: Y valorarnos.
9: Gracias.
10: Me está pareciendo hermoso, realmente estamos aprendiendo mucho. Muchísimas gracias por todo el aprendizaje.
9: Gracias.
11: Está pareciendo muy bien, está muy dinámico, entonces estamos congeniando con todas las chicas acá.
7: Qué lindo.
11: La verdad es muy interesante y bueno, bonito para aplicar en la vida personal.
12: Sí.
13: Aparte de que tú tienes un amor propio a ti misma, te ayuda a no llegar a reflexionar para no cometer los mismos errores que cometes siempre.
14: ¿Qué te llevas hoy para tu vida?
13: Me ayuda a amarme más a mí misma y priorizar para mí misma, más que todo, ante todo.
14: ¿Recomendarías este taller?
13: Sí, me gustó. Y esta, que vine, esta es la segunda ocasión que vengo y vengo recomendada por una amiga.
14: Muchísimas gracias.
5: Me quedo con esa frase de este último testimonio donde la señora dice, me ayuda este taller a no cometer los mismos errores de siempre.
15: Así
5: es. Es decir, que ella ve como un error el asumir o el permitir de repente que no sea respetada en algunos momentos, ¿no?
15: Y
5: no sea valorada.
15: Y de las cosas más impactantes, Fabián, es que las personas no nos damos cuenta que eso que estamos pasando es violencia. No nos damos cuenta. Entonces, en el taller, primero hablamos para identificar, o sea, damos ejemplos para identificar, hacemos una dinámica para identificar primero qué es violencia y qué no. Y muchas ahí se dan cuenta, oh, lo que yo estaba viviendo es violencia. Yo no sabía que eso era violencia, ¿no? Imagínate el nivel de, bueno, todo lo que tenemos por aprender, todo lo que tenemos por identificar y que en el paso del tiempo, desde pequeños, lo hemos normalizado.
5: Así es.
15: Sobre todo en lo emocional. Bueno, los golpes, todo el mundo sabe, si me golpea es violencia.
5: Lo asumen como violencia, perfecto ahí.
15: Okay,
5: pero
15: hay dos aspectos, por ejemplo, uh-huh, Fabián, que a mí me impactó el hecho de que uno diría, pero si es abogado, son abogados, ¿no? Y los abogados se supone que mínimamente deberían saber cuáles
5: conocer,
15: son los tipos
5: distinguir los tipos de violencia, correctamente.
15: Exacto, las tipificaciones y yéndome a algo más concreto, en lo sexual. No es obligación, o sea, que los abogados que deberían, entre comillas, saber, pero no deberíamos pensar de que cómo, siendo abogado, le va a pasar eso. No, es como que un psicólogo diga, cómo, si es psicólogo no debería tener problemas. Por supuesto que tenemos muchos problemas, ¿no?
5: Así
15: y tenemos
5: es.
15: Que trabajarlo todo el tiempo. Así mismo. Entonces, ¿qué podemos esperar del resto que no sabemos nada sobre los
5: correcto,
15: tipos de
5: que tiene de, menos información.
15: Menos información sobre la tipificación de la violencia, de lo, ¿no? Por ejemplo, en esto de lo emocional y lo sexual. En lo sexual, muchos en el taller, muchas mujeres profesionales, digo profesionales porque creemos de que siendo profesionales tienen una mejor información, están, digamos, en un nivel donde poco probable que ocurra violencia. Y la gran mayoría, uno cree que siendo casado, es mi obligación tener relaciones,
5: así
15: o sea, acceder a tener intimidad sexual con la pareja. Y no es así. Si lo hace mediante chantaje o mediante manipulación, hay muchas formas de manipular. Por ejemplo, ese es otro punto, que debemos saber identificar cuándo nos están manipulando. Y la manipulación, sin darnos cuenta, nosotros creemos que está bien acceder, sin embargo, es manipulación para acceder a su cuerpo. En otras palabras, y palabras muy sencillas, el hombre se masturba en una vagina y ella no se... O sea, ¿cómo te das cuenta? ¿Cómo una mujer se puede dar cuenta? ¿Cómo se siente después de acceder, después de permitir que tenga sexo su marido o su pareja? ¿Cómo se siente? ¿Se siente mal? Y ahí está, ¿no? Ese pensamiento, pero si es mi marido, no debería sentirme así. Es violencia cuando está sintiendo así. ¿Por qué? Porque está accediendo a algo que ella no quiere y no se está haciendo respetar y no está poniendo límite. Eso, por ejemplo, se puede hablar profundamente.
5: Seguro.
15: Muchísimo. Y ese es un punto que muchas identifican de entrada y ellas no sabían que eso era, es violencia.
5: Es una forma de violencia,
15: por
5: correcto.
15: Por supuesto. Y no por el hecho de que sea su esposo, es que va a acceder todas las veces que le dé la gana y como quiera, ¿no? Porque hay muchas de estas relaciones, se puede catalogar como violación.
5: Correcto, claro que
15: ¿no?
5: sí, claro.
15: Como un abuso.
5: Porque es contra de la voluntad, pues,
15: contra
5: de la persona.
15: Voluntad, incluso sin darse cuenta, o sea, incluso ejerciendo fuerza, sí. Insultos, denigración, ¿no? Y la mujer cree que no es violencia. ¿Por qué? Porque simplemente porque tiene el título de...
5: De marido.
15: Exacto, ¿no?
5: O también cuando hablan en la normativa, establece el texto o el código penal los tipos de violencia, dice físico, sexual, psicológico. Y a veces no distinguen qué tan grande es el abuso sexual, cómo se puede dar de diferentes maneras... Uh-huh. Como lo que mencionabas, y peor aún, la parte psicológica, que entra la parte emocional también ahí.
15: Así es.
5: Porque,
15: muchísimo.
5: Por ejemplo,
15: que no se identifica la
5: falta de afecto de la pareja, en este caso, digamos, del hombre contra la mujer, uh-huh. o por la mujer, la falta de afecto, la indiferencia, esa falta de afecto y ese silencio, el distanciamiento, que la mujer te pregunta algo y el hombre no le responde y le vuelca la cara.
15: La indiferencia.
5: Hay una indiferencia y un, como decimos comúnmente, ¿qué me importa lo que me digan? O sea, pareciera que es el hombre invisible, no es con él la cosa. Ajá. Es una forma de violencia porque la está agrediendo emocionalmente a la víctima. Y estas agresiones a veces... de acuerdo a algunos criterios o algunas teorías, son tan fuertes en algunos casos que pueden ser tanto o más graves que las agresiones físicas.
15: Totalmente.
5: Pareciera una locura lo que digo, pero la agresión física, a ver, como dice comúnmente, decía un amigo, que es un manazo, el manazo, pan, le da el manazo y se le va el manazo, ya, pero la secuela que le queda, la parte emocional, no es tanto el golpe, el hinchazón, el moretón, en fin. Es la parte emocional, esa es la cicatriz que no se borra fácilmente, puede demorar meses, años o toda la vida si es que no se la sana. Porque para curar una herida física, un lastimado, un ojo si todo morado de un puñete o algo de eso, probablemente haya algún remedio, un calmante, un relajante muscular, en fin, y va a pasar la herida, nos vamos a sanar. Y no queda ninguna huella, ningún rastro de nada. Pero por dentro, la parte emocional, la parte psicológica, psíquica, espiritual, en fin.
15: Uh-huh. Esto que menciona,
5: el daño es muy grave.
15: Esto que menciona,
5: para eso no hay remedio, así no hay la tabletita, ¿no? Uh-huh. Como el calmante.
15: Esto que mencionaste, Fabián, dijiste la indiferencia. ¿Sabías vos que hay un ranking de violentómetro, pongámosle, ¿ya?
5: Okay.
15: Que así se llama, violentómetro. Ok, en el ranking de un violentómetro hay diferentes actividades o actos, acciones que uno va afectando emocionalmente. ¿Y cuál es el más letal, incluso más que el físico? La indiferencia.
5: La indiferencia.
15: La indiferencia. El hecho de yo tomar una posición de que vos no existes.
5: Así es.
15: Es el dolor más grande. Y por esta indiferencia, como tú mencionabas, que es tan, tan letal, a veces literalmente puede llevar al suicidio a algunas personas. Puede llevar a tomar decisiones muy fuertes. Pero eso no se debería permitir. O sea, uno, debería uno salir de esa relación si la persona no cambia. Para ello es muy importante mencionar cómo me está haciendo sentir. Esto que vos estás haciendo me hace sentir de esta manera. Me duele. Pero si la persona, si realmente ese hombre me ama, va a cambiar. Porque correcto. ¿Cómo es posible que uno lastime a la persona que ama, ¿no? Si siempre ha sido su conducta de esa manera, si realmente ama a la pareja, va a tomar medidas para cambiar. Uno puede dar un tiempo para modificar esa conducta, uno puede darle el tiempo a esa persona, pero el tiempo tiene que ser uno, no decirle, te voy a dar 3 meses, uno, darse uno, en realidad el límite se pone uno, pues, ok, a este hombre yo le voy a dar tanto tiempo para que, en otras palabras, se arregle, o esto modifique, verá qué hace, o sea, busca ayuda o lo que fuera. Si pasa ese tiempo y lo vuelve a hacer, es que no tengo nada que decirle a esa persona, simplemente me retiro de la relación y ya, porque vivir con alguien que te está ninguneando, que te está siendo indiferente y que no le importa tu dolor, es que no te ama.
5: Así
15: es. Es que no te ama. Y si no te ama, ¿por qué uno debería estar ahí? Mil veces preferible estar solo por un tiempo. Pero yo pienso,
5: Que mal acompañado. Preferible estar solo que mal acompañado.
15: Pero pienso de que existen muy buenos hombres. Yo creo en el amor, en que existen muy buenas personas.
5: Así es.
15: Si uno se trabaja en uno mismo y uno se trabaja esos aspectos negativo para poner, digamos, un listado positivo, lo que yo tengo para ofrecer a un hombre, entonces, por supuesto que tiene que existir hombres buenos que vayan, que hagan clic o engranen con ese tipo de mujer, ¿no? Uh-huh. Pienso que, bueno, los límites, que es uno de los temas que se habla bastante en el taller, que hace mucho el hecho de tolerar y no tolerar ciertas cosas, y para ello hay que hablarlo, ¿no? ¿Qué permito? ¿Qué no permito? ¿Cómo me hace sentir esto que hiciste? ¿Esto que dijiste? Si a esa persona realmente le importas, va a modificar eso.
5: Así es.
15: Entonces, parte por eso, ¿no? De que uno va modificando esos comportamientos. Claro, uno puede darle cierto tiempo para que modifique, pero no puede ser toda la vida. Perdón, no puede ser todo el tiempo del mundo, todo el tiempo que quiera. Eso sería vivir en una agonía constante. Ir muriendo.
5: Esto que están mencionando son casos de la vida real.
15: Así es.
5: Lo pasan las familias, lo pasan muchas mujeres que de repente nos están escuchando en este momento, mujeres u hombres también, pero mayormente mujeres que son víctimas de una u otra forma y se sienten agredidas, que sufren en silencio probablemente porque no se lo cuentan a nadie, no se lo cuentan ni a la hermana, ni al padre, ni a la madre, no le cuentan a nadie porque
15: hablarlo.
5: Tienen mucho temor de
15: la crítica,
5: la crítica, el qué dirán, el que también nadie me va a solucionar mi problema, yo me la aguanto solito, además por mis hijos tengo que soportar. Y precisamente todos estos casos que mencionamos, y podemos mencionar muchos otros más de la vida real, ¿no? Que pasan día a día. Cientos, miles de mujeres que en este momento deben estar sufriendo algún tipo de agresión de cualquier tipo. Todo esto, para eso está el taller que se viene dando de amor propio, que les ayuda a, con una serie de técnicas, a identificar, primero a detectar, darse cuenta, valorarse. Vamos a listar, por favor, Tiago, en el número 10, los 3 videos pegaditos que son cortos, porque vamos a compartir un poquito de partes de cómo es que se desarrollan estos talleres. Vamos a mirar y vamos a escuchar algo de los talleres. ¿Tenemos el material listo? Vamos, adelante.
12: Todas esas emociones que podemos estar sintiendo, todas esas emociones donde el barco puede estar en peligro, pero lo que nos mantiene ahí, en el lugar donde no se pierde el barco, es el ancla. La boya representa la esencia de quienes son. Por ejemplo, cuando vemos una boya, cree, soy suficiente, completa y capaz. Hoy elijo amarme y jamás abandonarme. Otra vez, soy suficiente, completa y capaz. Hoy elijo amarme y jamás abandonarme. Otra vez más, soy suficiente, pero no lo dejo de decir.
16: no importa quién sea, qué persona sea, vamos a mantenernos firmes, manteniendo límites y haciendo respetar nuestro no. Ok, vamos a pararnos.
15: Habla de los límites y esto de que es como esa frase final, es como para tomar conciencia y no depender de nadie.
5: Así es.
15: O sea, no engancharnos con una persona, siempre ser lo más independiente, o sea, que nos dé placer estar con uno mismo. O sea, qué belleza estar sola, qué belleza estar conmigo misma, conmigo mismo, en caso de los varones, uh-huh. Y no por estar con alguien voy a estar con cualquiera. O sea, si vamos a elegir estar con alguien, ese alguien tiene que ser mejor que estar solo, que cuando te tratas bien y estás bien y te das todos los gustos y haces cosas hermosas solo, entonces viene esta pareja a mejorártela tu vida, perfecto, pero si viene a empeorarte, no pues.
5: Así es. Y decíamos que ahí mostrábamos un poquito cómo se desarrollan los talleres. Estos talleres se dan en una sola sesión, ¿de cuánto tiempo o son en varias sesiones? ¿Cómo se administra este taller?
15: Okay. Este taller se realiza en un solo encuentro de 2 horas a 3 horas máximo. En un primer momento hay una dinámica donde movemos el cuerpo, mueve nuestra mente, mueve la motivación. Y que desde el minuto 1 entramos en materia, ¿no? Todas esas dinámicas están relacionadas todas al tema. Entonces, y los 4 temas, cuatro puntos importantes que tratamos en diferentes dinámicas del el taller es el autoconocimiento, comunicación asertiva, los límites, ¿no? Y la relación saludable.
5: Me imagino yo que cuando llegan las mujeres al taller, llega un grupo de repente de 60, 80, 90 mujeres en un auditorium, en un lugar X donde lo están realizando, al comienzo están ahí que, claro, nadie se conoce, están todos, hay un ambiente un poco distante, digamos, ¿no?
15: Pero rápidamente...
5: La dinámica los motiva, los hace partícipes entre ellos.
15: Se crea un ambiente muy cálido y acogedor donde todas, o sea, al ser un grupo grande, pareciera de que generalmente eso se hace en grupos pequeños, en terapias de grupo, que uno habla de lo que le pasa y es como que un ambiente más seguro cuando es pequeño. Pero trato de hacer eso, o sea, crear ese mismo sentimiento en las participantes, aunque sea un grupo grande, y se puede lograr. En algunos grupos sí se puede lograr, por más que sean muchas participantes, uh-huh. Se puede lograr ese nivel de sentirse en confianza y hablar de lo que le pasa, ¿no? Hablar de sus experiencias, hablar de lo que le pasa abiertamente y sin tener vergüenza de nada. Y eso es lo más bonito porque de los testimonios aprendemos otros, pues, de las opiniones de lo que siente y piensa cada participante cuando pasamos el micrófono, aprendemos los demás. Y eso es muy edificante.
5: Concluye el taller y esa mujer que llegó un poco tímida, con curiosidad, sale después de 2 horas, 2 horas y media del taller. Sale totalmente fortalecida, con otra visión, con otro temple, con otro espíritu.
15: Al menos lo primero que quiero lograr es al menos bajar esa venda que uno tiene en los ojos. En un taller, un tema tan grande, tan amplio, no es suficiente para abordar todos los temas y profundizar, ¿no? Sin embargo, el hablarle de estos puntos importantes, el identificar qué es lo que me está pasando, cómo he estado viviendo mis relaciones de pareja y qué quiero y qué no quiero, con que sepan eso al salir de ese taller, para mí es espectacular. ¿Por qué? Porque a partir de ahí uno puede tomar terapia, uno puede leer libros de ayuda personal que estén en ese alineamiento, puede uno ampliar esas temáticas que tal vez nunca, esos temas o esos puntos que tal vez nunca en su vida lo habían considerado. Entonces a partir de ahí ya uno se va perfilando para decidir qué es lo que uno quiere. Porque al final de cuentas, Fabián, uno toma las riendas de su vida y solo uno puede elegir qué quiere y qué no quiere. Y estar ahí plantado, ¿no? Uh-huh. Y trabajar hacia aquello que uno quiere lograr. Solo uno puede tomar la decisión y ponerse en acción y caminar hacia el objetivo.
5: ¿Cuándo se realizará un próximo taller? Porque muchas personas que nos escuchan dirán, qué bonito, qué interesante, me gustaría participar en uno de estos talleres.
15: Yo les pido a todos los interesados que nos sigan por medio de nuestra página del Club Rotary Urubarí. Ahí vamos a estar, y también en mi página o en mi... En mi página, pero sobre todo en el Rotary.
5: Pero estamos hablando de páginas de Facebook. A ver, primero en Facebook tenemos la página de Rotary.
15: De Rotary.
5: Le ponen Rotary Club Urubarí. Y ahí les va a aparecer y le dan seguir a la página y ahí van a poder
15: ver todos
5: entrar.
15: No solamente estos talleres, sino otras actividades y otros
5: diferentes
15: proyectos.
5: Campañas.
15: Diferentes.
5: Pero no solamente invitarlos a todos a que vean las campañas de Rotary Club Urubarí. Hay muchos clubes rotarios.
15: Exacto, seguir a todos los clubes.
5: A todos los clubes rotarios de Bolivia, por lo menos los de Santa Cruz. Ajá. Porque de esa manera, al seguirlos, se va a ir enterando de los diversos proyectos de tanto de salud, de educativos, de agua potable, de saneamiento básico, medio ambiente, en fin.
15: Son hermosos todos los proyectos que todos los clubes.
5: Que tienen los clubes rotarios.
15: Eso mismo, ¿no? Les recomiendo seguir a todos los clubes, al menos de su ciudad, en Santa Cruz, más o menos son 32, 37 clubes en Santa Cruz.
5: Sí, algo así.
15: Y cada club, o sea, para que el que no sepa cómo se maneja, más o menos cada club tiene diferentes proyectos, todos en beneficio solamente a la
5: población. Y son proyectos gratuitos que llegan, ¿verdad?
15: Todo es gratuito, entonces al seguir a las páginas ahí se van informando de todo lo que ofrecen y eso les puede beneficiar no solo a su familia, a esa persona y a su familia, sino a otras personas que vean que tienen esas necesidades, es de gran ayuda, ¿no?
5: Así es. Y la otra página, me decías, la personal de Karina Guzmán, ¿es de Facebook también?
15: Sí, de Facebook.
5: ¿Cómo se llama el dominio?
15: Karina Guzmán.
5: Karina Guzmán, con K. Karina Guzmán con Z. Con Z del zorro.
15: Sí, en estos días nos vamos a sentar con nuestra queridísima presidenta a planificar ya los lugares y los talleres de las siguientes actividades, ¿no?, que vamos a realizar.
5: Perfecto. Muy bien, Karina, te agradezco infinitamente por este espacio y por habernos brindado tu tiempo para poder compartir un tema tan importante, cuál es el taller de amor propio dirigido a las mujeres. Así que te dejo así unos segundos el micrófono para que tú puedas transmitir nuevamente la invitación a las mujeres a que puedan participar de estos futuros talleres que se van a realizar.
15: Muy bien, quedan todas cordialmente invitadas a seguirnos en nuestras páginas, en nuestra página primero de Rotary Club Urubarí. Ahí vamos a estar informando todos los talleres siguientes que se van a realizar, no solamente del taller del que estamos hablando, sino campañas médicas, campañas de prevención de cáncer de cuello uterino y muchos otros, ¿no? Muchas otras actividades. Entonces ahí se van a estar enterando de las fechas y los lugares que vamos a continuar con los talleres.
5: Muchas gracias, Karina. Ha sido la entrevista con Karina Guzmán. Ella es psicóloga, licenciada en psicología y rotaria también de corazón, miembro del Rotary Club Urubarí, que nos ha estado comentando sobre este importante proyecto del taller de amor propio. Hacemos una breve pausa y luego continuamos en más en Mundo Rotary.
15: Gracias, Fabián. Sí.
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1: Bien, de vuelta, amigos.
2: Así es, continuamos en el programa Mundo Rotary. Aquí en este programa que cuando servir se convierte en esperanza para los rotarios. Compartimos ahora la historia de uno de los tantos proyectos que tienen los clubes rotarios, proyectos que transforman vida. Hace poco tiempo, el Rotary Club Grigotá de Santa Cruz de la Sierra visitó el hospital oncológico acá en la ciudad para conocer el espacio donde muy pronto se estaría realizando la donación de un nuevo equipo como un gran aporte que va a permitir para fortalecer al hospital oncológico, fortalecer el diagnóstico en la atención de pacientes contra el cáncer. Vamos con el video 14, por favor.
3: En acción. Visitamos las instalaciones del Hospital Oncológico para conocer el espacio donde muy pronto realizaremos la entrega e instalación de un nuevo equipo de inmunohistoquímica, una herramienta clave con la que se salvarán miles de vidas gracias a diagnósticos más rápidos y precisos. Durante la visita conversamos con el equipo médico, conocimos a fondo su valiosa labor y constatamos de cerca las necesidades que enfrentan a diario.
4: Este encuentro reafirma el corazón de nuestra
3: misión. ¿Puedes sacármelo? Dar de sí antes de pensar en sí para transformar realidades.
4: ¿Sacármelo al fondo de la pantalla?
5: Se va a poder tener un resultado.
6: Entregaríamos... Si el equipo funciona en el día,
5: ¿por qué? ¿En el día?
6: Sí.
5: O sea, entonces toda esa cola de trabajo...
3: Cada aporte cuenta y nos acerca a brindar esperanza a quienes más lo necesitan. Muy pronto compartiremos los detalles de la entrega oficial.
5: Esto ya se significa.

0: depuración antígena que hacemos en la vista y la desparafinada que tenemos que hacer también. Un día sacando las láminas, al día siguiente desparafinar.
1: Sí, no estaba moviendo el proceso, que es una... que no, no lo habíamos visto antes, ¿no? Ahorita nos lo estaba explicando ya más detalles, pero depende mucho de...
2: Sí, de la persona.
1: De la persona, ¿no?
2: Entonces,
1: y de las
2: condiciones. Con la automatización, eso se supera, ¿no?
1: Claro, básicamente va a día por a, al día o
2: claro, 4 horas más. Claro, eso están validados, sirve incluso para investigación. Porque nosotros muchas veces tenemos que repetir una muestra porque nos genera algún tipo de duda.

0: a veces doble, cruzamos, tenemos que hacer sí o sí dos o tres marcadores para estar convencidos de que se trata de una positividad verdadera. Entonces, nos toma más tiempo de lo que actualmente. Muchos pacientes que se van al privado,
1: claro,
0: que tienen la posibilidad, y los que no, bueno, quedan acá. Pero ahorita, en lo que va del año, tenemos 876 pacientes que hemos hecho en un EGP. Y cada paciente aproximadamente en un promedio entre 4 y 5 marcadores. Es súper necesario para iniciar el tratamiento si va a necesitar quimioterapia o quimioterapia. Sin eso no se puede decidir qué tratamiento va a recibir el paciente.
1: Y la mayor incidencia en Bolivia, por ejemplo, uterino, mama. O sea, podemos decir que quizás en el año, ya con este equipo, vamos a poder apoyar a cerca de 4.000 personas.
0: Sí.
1: No, por supuesto, sí, está genial. Nosotros lo queremos.
0: Que podamos hacer en el equipo.
2: Nada de esto sería posible sin nuestra gente de acción. Agradecemos profundamente a cada una de las empresas y aliados estratégicos que sumaron su apoyo para convertir este proyecto humanitario en una realidad tangible.
3: Es así que compartimos aquí en el programa Mundo Rotary las diversas actividades de los clubes rotarios en todo Bolivia, en ciudades, capitales, en provincias, en municipios, y en este caso pudimos ver esta visita realizada por el

0: Rotary Club Urbarí, o perdón, Rotary Club Grigotá, en este caso, al Hospital Oncológico, donde estaban conociendo el espacio físico donde se estaba ya por montar un equipo donado por el Rotary Club Grigotá al Hospital Oncológico para diagnósticos y así fortalecer la atención de pacientes con cáncer. Tenemos en línea, vía Zoom, a una gran amiga rotaria, una mujer exitosa, además empresaria, una gran profesional en el mundo de los eventos empresariales, corporativos. Ana Carola González, le saludamos. Ana Carola, un gran saludo. Un gusto tenerte en Mundo Rotary.
1: Hola, querido Fabián. Muy buenas tardes a todos. Muy buenas tardes, Mundo Rotary. Estamos con Fabiola también, conectada para conversar un poco sobre este gran evento que tenemos el día de mañana.
0: Perfecto. Lo que podemos hacer es con Fabiola, si lo que podemos hacer para compartir pantalla, tal vez podemos, o se acerca ella a ti, o movemos cámara, o podemos hacerlo con dos cámaras también, porque la otra opción, ahí estamos bien, porque la otra opción es poder estar con dos cámaras con los dos celulares, ¿verdad? Entonces podemos realizar, ahí estamos bien, me dicen en producción. Un gran saludo a Ana Carola y Fabiola González, dos hermanas, dos grandes rotarias, líderes en rotarismo, que vienen dedicando de forma voluntaria, con gran amor, trabajando en estos proyectos de servicio a la comunidad, pero también sin descuidar las actividades empresariales y profesionales, porque los rotarios somos personas voluntarias que dedicamos parte de nuestro tiempo a diversas actividades de servicio a la comunidad. Y en este caso, Ana Carola está trabajando, entiendo, justo le hemos interrumpido en el trabajo a Ana Carola y a Fabiola, en pleno trabajo del ensayo de un evento que pronto se va a realizar. ¿Nos comentas un poquito sobre este evento? ¿De qué se trata, por favor?
1: Muchas gracias, querido Fabián, por este espacio. Un gusto poder compartir con todos ustedes en este espacio tan lindo para todos los rotarios y las personas que están conectados. Nosotros mañana estamos realizando nuestra segunda versión de un evento denominado Wild Woman, que es parte de Event Design Bolivia. Y básicamente nosotros reunimos a mujeres empresarias, ejecutivas y emprendedoras en un espacio donde puedan conectarse, puedan enriquecerse y puedan aprender de varias panelistas, porque tenemos a mujeres exitosas y que son referencia en sus rubros. Así que estamos en los últimos preparativos para nuestra nueva versión, que la vamos a desarrollar mañana. Nuestras panelistas son de referencia y, bueno, la verdad que las personas que vayan a asistir van a vivir un momento muy enriquecedor y van a conectar muchísimo con la temática que hemos decidido en esta oportunidad denominarla Talk Now, que significa dilo ya.
0: Qué bueno, excelente. Organizado por Event Design, una empresa de las dos hermanas González. Esta es una empresa que trabaja en el rubro de organización de grandes eventos, ¿verdad?
1: Así es, Event Design, realizamos y producimos, en realidad ofrecemos servicio integral en todo el ecosistema de eventos, eventos empresariales, eventos sociales y también este tipo de eventos corporativos que también desarrollamos proponiendo nuevas experiencias. Y sobre todo es un aporte que también nosotros decidimos crear Wild Woman, para justamente estos espacios crear y que todas las mujeres tengan la oportunidad de conectar con grandes líderes que están dentro de nuestras panelistas, y también acompañado una charla magistral muy linda de acuerdo al eje temático, como lo decía Fabiola, es Tell Now, que quiere decir dilo ahora, dilo ya, abordando conversaciones difíciles, y entonces va a estar muy bonito.
0: Wild Woman, el nombre del evento, ¿cómo nace esta idea y cuál es el objetivo y cuándo y cómo se va a desarrollar? Si nos comenta un poquito.
1: Wild Woman ha sido creado por Event Design para brindar estas diferentes experiencias, para reunir mujeres que tengan la oportunidad, que tengan esa posibilidad de poder escuchar a grandes líderes, escuchar el expertise que cada una tiene y poder aprender. Sabemos que muchas veces es muy difícil conectar y llegar con estas personas que son ejecutivas de gran envergadura en el ámbito empresarial. Ya la primera versión la tuvimos en una anterior oportunidad. Tuvimos un panel de lujo. En esta oportunidad también tenemos paneles, en el panel mujeres exitosas. Entre ellas, no sé si las puedo nombrar.
0: Claro que sí.
1: La tenemos a Fabiana Olivera, que viene de gerencia de Embol. La tenemos a Natalie Llovío, que es del Banco Económico. También está Eidy Justiniano, que es la gerente comercial de Fortaleza Seguros. También la tenemos a Claudia Paxieri, que ella es experta en gobernanza. Y la tenemos también a Moira Rueda. Y como charla magistral, está con nosotros acompañándonos en esta oportunidad Valeria Nasser. Entonces, será una mañana muy enriquecedora, donde todas las mujeres puedan conectar, puedan aprender, van a escuchar a estas grandes líderes, y todo el evento es dirigido y moderado por Jimena Antelo.
0: Qué bien, Jimena Antelo, que comparte también este mismo estudio en Radio Activa FM, en sus programas en la mañana. ¿Es así, Tiago? Beco.
2: Es correcto, a las 10:30 de la mañana hasta la 1, lunes a viernes.
0: De lunes a viernes están aquí en este mismo sitial. Pero realmente es un trabajo fabuloso el que vienen haciendo con esta gran empresa de organización de eventos, porque no solamente se trata de organizar un evento a pedido, que es lo que normalmente estamos acostumbrados o conocemos o creemos que hace una empresa que organiza eventos como ustedes, que le encargan un evento y dicen quiero hacer un evento corporativo, un festejo del aniversario de una empresa o de una institución, y ustedes elaboran toda la estrategia de la invitación. Bueno, hay tanto trabajo por hacer ahí, pero sino que ahora están elaborando un evento que es de beneficio y de provecho para el crecimiento y el enriquecimiento personal de las mujeres. Ahí apunta el evento, yo veo ese valor agregado, ¿es así?
1: Así es, querido Fabián, te comento que esto surgió de una charla, una conversación con Fabiola, y ella me dice, a manera de retribuir todos estos años de experiencia, nosotros tenemos 11 años ya de trayectoria con Event Design, y la verdad que hemos tenido mucha bendición en nuestro camino, hemos sabido conectar en estos espacios que se crean para que se pueda uno conectar con otras líderes, espacios donde también aprendes, vas y te capacitas. Entonces Fabiola me decía que así surgió esta idea de poder retribuirle a la vida, al trabajo nuestro, de la bendición que tenemos por estos años que ya nosotros venimos trabajando de manera exitosa con todo el tema de los eventos. Así que nació así, ¿no, Fabiola? Así es, quisimos darle la oportunidad a todas las mujeres que puedan conectarse con otras mujeres que pueden ser también parte referente de su misma área o rubro. Tomemos en cuenta que también asisten emprendedoras, ¿no? Y uno cuando comienza muchas veces se equivoca, no sabe a dónde acudir. Y lo maravilloso de este encuentro también es que luego del conversatorio y de la conferencia magistral que nos va a brindar Valeria Nasser para enseñarnos a hablar sin miedo, posteriormente a ello vamos a disfrutar de un brunch en Jardín de Asia, y es en ese momento donde se realiza un networking maravilloso, donde todas las asistentes tienen la posibilidad de acercarse a todas estas mujeres que ya son referencia en sus áreas, ¿no? Así que es un gran momento de compartir, y la anterior versión fue bastante exitosa y esperamos que mañana todas las asistentes puedan maravillarse con todo lo que estamos desarrollando.
0: Realmente, como dice la frase, juntas son dinamita porque logran maravilla ustedes dos juntas, ¿verdad? Gracias, y la capacidad de Fabiola me sorprende cada vez, porque Fabiola, una la ve ahí calladita de repente, pero ella está pensando y diseña unas estrategias en su mente, unas ideas maravillosas, y que hoy se plasma en un gran evento, ¿verdad? Y Ana Carola, que le da forma a esas ideas y que desarrolla la logística de cómo va a armar el evento. Bueno, eso lo hacen juntas también, pues he conocido del trabajo de ustedes y realmente es estupendo. Este tema donde van a participar muchas mujeres destacadas que están invitadas como panelistas van a abordar diferentes temas. Entre ellos, ¿cuáles son los puntos tal vez de los que van a ser tocados como exposiciones para quienes asistan a este evento?
1: El evento está denominado bajo un eje temático que es Talk Now, que es Dilo Ya, Hablo Ya, Habla Ya. Y vamos a tocar diferentes situaciones que nosotras las mujeres atravesamos en muchos ámbitos, no solamente en nuestras casas, con nuestras familias. También hay conversaciones difíciles que no sabemos cómo abordarlas en nuestro trabajo. Por ejemplo, cuando le decís a un funcionario que de repente va a ser retirado, o cuando entre un funcionario quiere hablarle a su jefe, tal vez para un aumento de sueldo, uh-huh, o hay algún acoso laboral. Entonces son conversaciones difíciles de tocar que nosotros mañana vamos a escuchar toda la expertise de estas maravillosas 5 mujeres que van a estar en una ronda de preguntas respondiendo a cada una de las inquietudes que se va a desarrollar durante el evento.
0: Sin lugar a duda, un evento maravilloso. La temática me parece estupenda, espectacular, una gran idea que se plasma mañana mismo y que ya se viene realizando con mucho trabajo de logística desde hace varios días atrás. Y yo, abusando del cariño, de la confianza, de la amistad que tengo con estas dos grandes mujeres profesionales exitosas en la vida y grandes rotarias, además líderes del Rotary en Bolivia y muy pronto líderes a nivel mundial e internacional, líderes del mundo mundial, como dicen, abusando de esa confianza, me va a encantar en un próximo programa poder compartir algún material que ustedes puedan facilitarnos a Mundo Rotary, de algunos videos, seguramente van a elaborar, porque Ana Carola es una especialista en este tema, siempre ha desarrollado unos trabajos bárbaros desde el club que preside, que es el Rotary Club Andrés Ibáñez, que ya vamos a hablar un poquito también de eso para aprovechar el tiempo. Han desarrollado lo que es la imagen pública estupenda del club, además porque Ana Carola es presidenta del Comité de Imagen Pública a nivel Bolivia, a nivel nacional. Entonces, trabajando lo que sería la imagen pública de Event Design, si vale el término, y del evento este, poder compartirnos en un próximo programa el material, los videos, de repente seguramente van a hacer algo con alguna edición, con alguna locución, algunos testimonios, algunos reportajes de las expositoras y algunos testimonios de algunas participantes. Vamos a estar felices de la vida de poder compartirlos, pero además de tenerlas a ambas aquí en el estudio en un próximo programa para poder comentar sobre este evento que, bueno, ya va a estar como realizado, lo vamos a tener como un evento que pasó la semana pasada, estoy hablando a futuro, ¿verdad? Y poder comentar un poquito más de este tema, porque yo pienso de que este es un evento que se va a replicar en algún momento. Y probablemente, así como se realiza ahora en Santa Cruz, se vuelva a hacer más adelante, pero probablemente le digan en La Paz o Cochabamba la necesidad de hacerlo también allá y compartir este evento maravilloso que beneficia a las mujeres, que fortalece a las mujeres empresarias, emprendedoras o trabajadoras en una serie de aspectos con todo el abanico de temas que les van a brindar a través de las expositoras, ¿verdad?
1: Claro que sí, ya nos han estado buscando justamente para poder desarrollarlo en otros departamentos. Estamos en conversaciones aún y sí, tenemos bastante material, tenemos videos y muchas publicaciones que hemos ido mostrando en redes sociales de la primera experiencia que se vivió y, por supuesto, de la expectativa de lo que se va a realizar mañana a través de videos donde nuestras mismas panelistas hablan. Jimena también habla sobre el evento y la misma Valeria Nasser, que es quien nos va a dar una super charla magistral. Entonces, sí, tenemos, te vamos a estar compartiendo y muchísimas gracias también por la invitación para que nosotras podamos asistir a hablar de esto que a nosotros nos parece muy, muy beneficioso y es la manera de cómo retribuirle a la vida y a la bendición que tenemos de nuestro trabajo y en gratitud con Dios y con la sociedad por todo lo que nosotros hemos logrado.
0: Más bien somos nosotros los agradecidos, somos nosotros los agradecidos por el tiempo, por brindarnos y felicitarlas por este gran trabajo que es en beneficio y en provecho de las mujeres, para que ellas crezcan de forma personal, empresarial, laboral, les ayuda mucho en su vida. Entonces, eso creo que es lo que esperamos de este evento, el fortalecimiento de la mujer, ¿verdad?
1: Así es. Y bueno, queremos aprovechar el espacio, Fabiola.
0: Sí, claro que sí. Adelante, micrófono abierto.
1: Hola.
0: Todo el micrófono y el programa para ustedes. Adelante.
1: Okay, gracias. No, queremos aprovechar este espacio, querido Fabián, para invitarlos a todos a nuestra actividad de recaudación del Club Andrés Ibáñez, del cual presidimos. Carola es presidente y yo soy vicepresidente del club. Y bueno, queremos invitarlos a todos cordialmente. Tenemos el 26 de septiembre nuestro brunch típico Canva que vamos a realizar y ya estamos en difusión para todos los rotarios para que puedan asistir. Y coordinar con todos ustedes cordialmente, quedan invitados para que puedan acompañarnos ese día.
0: Claro que sí.
1: De septiembre, no se olviden.
0: ¿Dónde se va a realizar?
1: ¿Tienen se va a desarrollar en Jardín Campestre, que queda a la altura entre quinto y sexto anillo de la Radial 17 y medio, y va a ser desde las 11 de la mañana hasta las 5 de la tarde. Importante decirlo que esta actividad como club la vamos a desarrollar año tras año. Fue una sugerencia con la experiencia que vivimos el año pasado y bueno, decidimos desde este año de que podamos hacer nuestra actividad de recaudación de fondos, para que nosotros podamos utilizar todo lo recaudado a nuestras brigadas que vamos a realizar en provincias mes desde noviembre y diciembre. Entonces, todo lo recaudado va a ser para las provincias donde nosotros estamos ya planificando las visitas a diferentes lugares.
0: Perfecto, excelente, me parece estupendo. Viendo el calendario, cae día sábado, así que está estupendo. Me dices, ¿desde qué hora repetimos el sábado 26 de este mes?
1: Sábado 26 de septiembre, de 11 de la mañana a 5 de la tarde.
0: A 5 de la tarde.
1: Todos están cordialmente invitados al brunch típico Canva.
0: Vamos a estar
1: y
0: haciendo
1: de verde y blanco, que va a haber premios, va a haber concursos, va a haber rifa, va a estar muy bonito, va a estar muy dinámico y de agrado para que todos podamos compartir en familia y además una manera que también estemos entre rotarios, entre familiares y entre amigos compartiendo una linda tarde.
0: Esto es algo que hay que destacar y mencionarlo a todo el público que nos escucha a través de Radio Activa FM y nos están escuchando y viendo a través del streaming, que estas actividades de recaudación son actividades que los fondos recaudados, como lo hacen todos los clubes rotarios de Bolivia y en el mundo, y en este caso el Rotary Club Andrés Ibáñez, los fondos recaudados en esta actividad son destinados para cubrir los montos o los costos de proyectos de servicio a la comunidad, donde los rotarios llegan con ayuda gratuita para los beneficiarios. Y en este caso van a llegar a provincias con una serie de campañas de bien social, ayudando a la gente. Entonces, les diremos a la gente, a todos los que nos escuchan, ayúdennos a ayudar. Porque la participación de usted, amigo, que nos está escuchando con toda su familia en este brunch, así se denomina, ¿verdad? En este brunch, en una mañana, bueno, prácticamente mediodía y parte de la tarde, va a ser no solamente un momento muy lindo para compartir en familia, con los amigos, sino que va a poder disfrutar de deliciosas comidas, de un agradable momento de conocer y compartir con mucha gente, pero lo más importante, que lo que usted aporte con su presencia y su participación va a beneficiar a muchas familias que lo necesitan de verdad, que necesitan de que llegue esa mano solidaria del Rotary Club Andrés Ibáñez a apoyar con un proyecto de servicio a la comunidad. Y claro que sí, vamos a estar felices de poder apoyar este evento, compartir, difundirlo. Más bien, si tienes algún video promocional, de repente lo tienen, claro, o lo van a preparar, me lo haces llegar para que podamos estar difundiéndolos en las redes del programa, y también lo difundamos en un próximo programa donde, bueno, van a estar ustedes también y vamos a estar hablando de todos estos temas y hablando de los diversos proyectos también del Rotary Club Andrés Ibáñez, que viene realizando muchos proyectos de servicio a la comunidad y beneficiando a cientos de familias que lo necesitan de verdad. Gracias, Ana Carola, y gracias, Fabiola, por este espacio. Y
1: Muchas gracias.
0: Una pregunta, me hago yo, que tal vez alguien...
1: El agradecimiento por brindarnos este espacio y poder nosotros socializar sobre todo este evento que es para recaudación de fondos, con lo que comentabas, para familias que lo necesitan, y finalmente lo recaudado va a ser beneficiado a esas familias, ¿no?
0: Así es. Una pregunta, volviendo al tema del evento de mañana, que tal vez alguien se podrá preguntar, y yo me permito hacerle en nombre de que tal vez alguien se pregunte lo mismo. ¿Queda todavía espacio para inscribirse, para participar? Si hay alguna persona que está escuchando, una mujer en este momento, me dice, me encantaría participar, ¿dónde acudo? ¿O ya está cerrado ya el cupo, o hay posibilidad de que se acople alguien más a este evento, o alguien que quiera obtener de repente mayor información, dónde acude? ¿Nos pueden comentar algo de ello?
1: Claro que sí, se pueden comunicar con nosotros en nuestros números de WhatsApp. Sí, tengo entendido que las listas están cerradas, Fabi, pero existe una holgura que podemos manejarlas nosotros internamente, así que pueden contactarse mediante número WhatsApp a mi número 689-39975 o al WhatsApp de Fabiola 763-47324.
0: Perfecto.
1: Con mucho gusto podemos hablar, conversar, y nosotros manejamos como parte de organización internamente.
0: Excelente. Muchísimas gracias, Ana Carola. Muchas gracias, Fabiola. Las hermanas González, mujeres de éxito, mujeres emprendedoras, mujeres trabajadoras, mujeres rotarias, sobre todo mujeres de servicio a la comunidad, que es lo que nos une en amistad del servicio, y bueno, vamos a estar apoyando siempre todas las iniciativas que sean en bien de la población, en bien de toda nuestra comunidad, y las felicitamos por ese gran trabajo que están realizando.
1: Muchas gracias, querido Fabián.
3: Muchas gracias.
0: Nosotros nos despedimos y bueno, esperamos tenerla en un próximo programa. Nos despedimos de Ana Carola Así González es. Y de Fabiola González. Muchísimas gracias.
1: Chao.
0: Gracias. Chao. Esa fue la entrevista con estas dos grandes amigas que vienen realizando una gran actividad. Qué bárbaro el trabajo, Beco, que realizan, ¿verdad?
2: Y
0: interesante.
2: Son hermanas y son luchadoras y imparables, ¿no?
0: Así es. Mire, son, como dije, juntas son dinamita, porque realmente hacen maravillas de proyecto, maravilla de actividades, y realmente es asombroso todo lo que vienen realizando, y este evento es espectacular. Así que ya lo vamos a conocer a detalle en el próximo programa. Nosotros ya llegamos al final del programa Mundo Rotary y bueno, vamos despidiéndonos de nuestro público. Nos quedamos con algún material por ahí que lo vamos a compartir en un próximo programa, y en el próximo programa también vamos a tener la suerte, ojalá, de que puedan estar las hermanas González, Ana Carola y Fabiola, para conversar un poco sobre el evento que se va a realizar mañana. Nos van a estar comentando, compartiendo algunas imágenes, algunos videos, y también con ellas vamos a hablar de algo que nos apasiona: Rotary, servicio a la comunidad. Lo que está haciendo el club que ellas participan, donde es presidenta Ana Carola, Rotary Club Bamboró, que tiene unos proyectos espectaculares, y queremos que ustedes conozcan sobre lo que viene haciendo este club en proyectos de servicio a la comunidad y los futuros proyectos que tienen, para que usted probablemente y su familia se puedan beneficiar de estos grandes proyectos que los rotarios se los ofrecen de corazón. Nos despedimos y será hasta nuestro próximo encuentro el próximo sábado a partir de la 1:00 p.m, de 1 a 2:30 p.m. de la tarde. Chao.
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0: son las 3.
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0: ¡Que suene el pachacho! Bueno, mis queridos amigos, vamos a continuar con más del programa La Previa Activa aquí en la 91.9. Saludos para todos los amigos que están en la movilidad escuchando estos clásicos del reggaetón. Hace rato estábamos con la canción de Don Omar Angelito. Bueno, esa canción me daba tristeza antes, no sé por qué. La escuchaba y decía, ¿qué será de ese angelito? ¿Cómo va, mi querido Matius? ¿Todo bien?
1: Hola, chava, todo bien aquí ya, contento de...
0: ¿Cómo van esos ánimos de fin de semana?
1: Con todo, desde el jueves arranqué, te cuento, estoy medio que con sueño.
0: ¡Mamacha! Está facturando lo mismo, ¿no?
1: Es para las deudas.
0: Ah, pues, esas no perdonan.
1: No perdón.
0: Lo que es las mujeres y las deudas, nunca te perdonan algo. Yo.
1: No hay cómo, ¿no?
0: La mujer y las deudas van de la mano, te diré. Así nomás son las cosas. Para todos los amigos que quieran conectarse con nosotros, ya saben que la línea está habilitada. El 770-69-991. 770-69-991. Tratamos de ir a ayudarle a nuestra amiga Morelia porque se le pinchó la goma. Según se pinchó la goma, le dije, Morelia, voy y te ayudo. Me dijo, no, tranquilo, yo puedo. Voy, ya traje un, ¿cómo se llama? Un llantero, ¿no?
1: Sí.
0: Un llantero ya traje. Ah, bueno, ni modo, ya estaba en medio camino, por eso nos atrasamos un poquito con ella. ¿Será? Pero ya está llegando, dice.
1: ¿Será que es verdad?
0: No sé. ¿Le creemos?
1: No sé.
0: Hay que darle el beneficio de la duda.
1: Sí.
0: Eso no se le niega ni a San Roque. Bueno. Ahí está la liga, esa es.
1: Está jugando el Real Madrid, ¿no?
0: El Real Madrid está ganando 2-0 al Rayo Vallecano.
1: Sí.
0: Quiero ver quién hizo el gol. Lo que pasa es que hicimos un super combo.
1: Mamá. Oye, por la Champions ganó, ¿no? El Real Madrid también.
0: Ganó el Real Madrid, ganó el Barcelona también. Una super goleada. Bonito tuvo la Champions, los partidos de la Champions. Los favoritos ganaron, digamos. Los débiles, como siempre, a caer nomás. El otro día estaba mirando el partido del... ¿Cómo se llama? De la revelación del equipo noruego, el Bolt. No sé si te acordás de ese equipo.
1: No.
0: El anterior Champions dejó al Inter afuera. Llegó hasta las semifinales, más o menos. Fue la revelación del campeonato. Ese equipo yo esperaba que le haga frente al Bayern. Porque a varios equipos le había hecho frente en su casa y fuera. Pero no. El Bayern, como siempre, lo revacunó nomás.
1: Vacunadita, güey.
0: Yo dije, este partido debería ser a las 11, 12 de la noche. No pueden pasar eso de día, como dirían los futboleros. Pero bueno, ganó el Bayern, goleó, estaba bonito el partido.
1: La típica que dice, ¿no? Le hicieron Fandagul.
0: No supo quién.
1: ¿Te acordás?
0: A él me acuerdo de la novela. Mi madre me tenía traumado con esa novela.
1: Oye, fue el boom, ¿no? Cuando empezó, porque empezaba con eso, pues no, con esa escena de...
0: Claro.
1: Esa escena de la...
0: ¿Sabes qué? Mi madre me tenía mal porque su tele se había quemado.
1: Ya.
0: Y como ella es novelera, yo salía, por ejemplo, de trabajar, salía a las 8.
1: Ya.
0: Hasta que llegué a mi casa a 8:30, 9. Y a las 9 empezaba esa novela.
1: Ya.
0: Y ella se venía a mi cuarto, porque yo tenía la telezanga, como yo juego Play, me encanta todo.
1: Claro.
0: La tele de 58, digamos.
1: ¡Mamá!
0: Como todo buen Play Cero, tele grande, ¿no?
1: La cama, esa tele.
0: Ajá. Y ella venía, pues, y yo, mi abuela, y se echaba a dormir, se echaba a ver a mi lado.
1: ¿Y dormía?
0: No, y ahí cabeceaba, no, pero mirando la novela. Yo me quedaba mirando, pues, con ella, ¿qué voy a hacer? Hasta las 10 de la noche, ahí ya se terminaba su novela, recién se iba. Pues ya por eso ya me tenía traumado mirando.
1: Mucha dosis, ¿no?
0: Es mucha dosis, ¿verdad? Bueno, para todos los amigos, ya fue el concierto de Arcángel. Muchos quedaron... ¿Sabes que hay críticas buenas y malas?
1: Sí, ¿no? Oye, vi...
0: ¿Vos has escuchado las buenas?
1: No he escuchado las buenas, solo las malas te cuento.
0: Las buenas no, tampoco no he escuchado. Por eso te preguntaba si habías escuchado las buenas. Las malas sí las escuché para aquí en Santa Cruz de la Sierra. Todo el mundo está criticando la forma, pero es que Arcángel es así.
1: Eso sí, leí un comentario que...
0: Es así, Arcángel, no tienen por qué reclamarle por qué el tipo es así aburrido, que está aquí desganado, que no sé qué más. Arcángel siempre ha sido así.
1: Ahora salió un video de cuando vino para Carnaval acá a la Fexpo Cruz.
0: Ajá.
1: Fue el 2025, creo.
0: Yeah.
1: Ahí se lo veía sonriente, bailando y la subió a Maite Flores y demás, hubo un show ahí.
0: Ah, debió estar pues, ¿no? Llevado, digamos.
1: Estaba contento, ¿no?
0: Happy, happy.
1: Pero sí, yo igual en la mayoría de sus entrevistas y demás se lo ve así, ¿no?
0: Es así, el tipo es así. No, no lo vas a ver tipo Joey y Randy en el escenario que brincan, saltan, se van para aquí, para allá, corren. No, Arcángel, su show es así de él. Sí, si en alguno lo ves medio contento, algo es porque está pues happy, ha calentado bonito, digamos, ¿no?
1: Happy Taylor.
0: Claro, ha calentado con el whisky. ¿Sabes que él toma su whiskycito, no?
1: Sí.
0: Su botella de whisky siempre tiene que estar ahí.
1: Entre las exigencias que tiene, ¿no? Para su concierto.
0: Claro,
1: los whisky. Los artistas siempre piden cosas, ¿no?
0: La primera vez que vino a Santa Cruz, en el Estadio Real Santa Cruz, vino, me acuerdo, estuvimos, yo estuve cerquín ahí del escenario, ¿no? Vi, por ejemplo, ese día que te conté, ¿no? Que le pegaron a uno.
1: Ya.
0: Que Arcángel le dio y los demás, los soquetearon hasta afuera.
1: Ya.
0: Había una botella de whisky, Chivas Regal, azul. Estaba ahí a un ladito de un parlante. Yo estaba ahí cerquinga, bro. Empezó eso. Él se servía, le servían y se servía de ahí. Habrá tomado unos tres vasos, bro. La botella estaba ahí todo. Y a que ni sabe quién me la trajo, me dijo, agarra la chava para nosotros, ya que él se bajó del escenario.
1: El guardia.
0: El doctor cerebro.
1: Guaso, ¿no?
0: No, pues estaba ahí, Arcángel se bajó.
1: Se peló el trago.
0: No, pues, venga para acá, chava, ya no surtió. ¿Eso cuándo
1: fue? Porque es igual que un amigo, un amigo que es mesero de un restaurante.
0: Ya.
1: Y cuando yo voy para allá, me trae así. Mira esta, te sirvieron un vaso y me la trae la botella. Vale, gracias.
0: Claro, hay que aprovechar. Lo que otros aprovechan, uno le puede sacar el jugo, pues, ¿no?
1: Claro.
0: ¿Cómo le va, mi querida Morelia? Ya llegó por acá. ¿Ya la parcharon?
1: Tenía un huequito.
0: Uno por donde escapaba el aire.
2: Oigan, se me pinchó la llanta increíblemente. Bueno, buenas tardes a todos. Buenas
0: ahora
2: tardes.
0: Sí te quedas hasta las 6 ya.
2: Ok, ahora sí me quedo hasta las 6, perfecto. Buenas tardes, Chavita, buenas tardes.
0: ¿Cómo estás, Morelia?
2: Matías, hola. ¿Qué tal su semana, chicos?
0: Bien, bien, bonito, gracias.
2: Oiga, lluvia en la capital cruceña, realmente una pena todas las calles.
0: Sí. Todos los barrios.
2: La zona de... Del sexto anillo vendría a ser, ¿no? Sí. Por la zona de la Luján, todo ese camino.
0: Sí, por ahí más o menos.
2: Horrible, totalmente horrible,
0: lo que es
2: lleno
0: el
2: de
0: sexto
2: agua.
0: Anillo, del sexto anillo.
2: Para adelante.
0: Hasta el noveno, donde quiera.
2: Sí. Es que yo también
0: adentro,
2: no suelo venirme mucho por ahí y se me ocurrió esta vez venirme por ahí para llegar más rápido, pero fue a lo contrario.
0: Se inunda mucho ese sector.
1: Yo ya estuve trabajando por el lado de la doble vía La Guardia, estuve por el kilómetro 9 aproximadamente. Qué calle bárbara, te cuento. Qué avenida bárbara.
2: Increíble, ¿no?
1: La Guardia está horrible. Y llovió, no se veían los baches, ya te cuento. Y ahí,
2: oiga, es que no se ven.
1: Sí, no se ven.
2: Increíble.
1: De noche, y el alumbrado público hace que el asfalto como que resplandezca la luz. Y no se ve por el agua. Uh-huh. No se ven los baches. No se ven los baches.
2: Increíble, pero...
1: Claro, es como que la luz resplandece. ¿No?
2: Oigan, pero creo que el tema de la inundación en Santa Cruz, realmente en ciertas calles, es algo de hace mucho tiempo. Y además creo que hay un matadero, o no sé qué hay por ese lado, por donde
0: sí,
2: le digo,
0: no.
2: El olor es Copegán, impresionante. Impresionante.
0: Antes del canal,
2: llegar,
0: ¿no?
2: Ajá, de
0: sí. Ese sector siempre huele así.
2: No
0: es huele así.
2: La zona de Morelia. Saliendo de la Virgen de Luján,
0: por
2: de
0: eso,
2: ida
0: Morelia,
2: al Cambódromo.
0: Ese sector siempre huele así.
1: Sí.
2: Oiga, no sé, pero realmente...
0: Toda la vida ha olido así.
2: Horrible.
0: Más bien yo no sé cómo horrible. Hay vecinos con ese... ¿Estarán acostumbrados a ese olor?
2: Horrible, realmente.
0: Pues yo no podría ni comer, viejo, con ese olor.
2: Hay un olor diferente, no sé, feo.
0: Es que
2: feo,
0: no
2: te has
0: bañado, bro.
2: Eso nada tiene que ver en esto.
0: No te has bañado.
2: No me exhibas, por favor, no me exhibas.
0: No te has bañado.
2: Oiga, ¿qué les pareció la lluvia en la capital cruceña? Hubo bastante...
0: Ha perjudicado, pues.
2: Ha perjudicado a la gente. Oigan, los micros, no hay micros igual.
0: No hay micros. Santa Cruz tiene ese problema. Uno, los barrios se inundan. Dos, los micros desaparecen. Los muchachos no pueden ir al colegio porque hay gente que va los sábados a clase, por si acaso.
2: Bueno.
0: Universidad y colegio.
2: Claro.
0: Mi sobrino tenía que ir en la mañana.
2: ¿No fue?
0: Fue.
2: Ah, bueno.
0: Fue, pero dijo todo mojado, alejada, digamos, ¿no?
2: Oye, y también los que prestan el servicio para movilizarse, realmente los precios...
0: Oh, carísimos.
2: Carísimos. ¿Sabes
0: cuánto pagué yo para venirme ahora?
2: ¿Cuánto pagó?
0: 50 pesos.
1: ¿Verdad?
0: 50.
2: ¿Y de dónde lo... de qué monte lo fue a sacar?
0: De mi casa ahí en el Trapiche, hasta acá.
2: Ah.
0: Lo que regularmente... Barato, pero, ¿no? No, regularmente...
2: ¿Regularmente cuánto le
0: cuesta? 26 a 30 pesos. Regular.
2: Pero sabe que está barato todavía, porque bueno, ahorita
0: está mal,
2: ¿no? No, es que está barato todavía porque hay los que brindan el servicio de taxi realmente exageran en los precios. Ay, no, ni qué hablar.
0: ¿Sabes qué, Matías? Yo creo que estás perdiendo el tiempo ahorita, vos.
1: ¿Por qué?
2: Deberías
0: estar haciendo Django mamacha con tus 800 pesos.
2: No,
0: tuviera
2: no,
0: hasta la 8,
2: ¿no? El auto.
1: Ya te cuento cómo sube la gente ya, ¿no? Ahí no va.
0: Se lo embarra todo.
2: Se te va lo que ganaste en hacerlo lavar el auto. Sí. Y además, uy, con estas calles
0: que
2: tiene un montón de baches.
0: ¿Qué te pasa? ¿Lo que le pasó al señor, no? ¿Que no se aguantó?
1: Yo te cuento que una vez hice, por curiosidad, y bueno, hay que hacer para la gasolina, dije.
0: Ya.
1: Y me descargué la aplicación, me registré y empecé a hacer, pues no como yo, sin experiencia, hacía económico, hacía todo, digamos. Mi auto da para confort todavía, ¿no? Y hacía económico, y a 10, a 9, a 7 las carreras, y llevaba una tropa de gente.
2: Oye, la pero ya no exagera ahí.
1: Sí, pero claro, hay ciertas excepciones cuando llueve, por ejemplo, que ganas un poco más. Uh-huh. Pero el camino es feo, ¿no? Hay cosas...
2: Se arruina el auto.
1: Hacks, yo les digo, para ganar y que capaz no se te fregue tanto el auto. Por ejemplo, ya tenés que ser un poquito más bravo y no subir más de 3 personas, digamos.
0: Claro.
1: Y segundo, hay una forma de trabajar en la aplicación donde vos seleccionás solamente...
2: La zona.
1: La zona, digamos. Por decir, yo no quiero salir del cuarto anillo, ¿ya? Entonces yo trabajo solamente el cuarto anillo. Obviamente la comisión es más alta y demás, pero, o sea, puedes configurarlo como para que no se fregue tanto tu vehículo y puedas ganar, pero ahora con la gasolina cara, no sé, la verdad.
2: No da, ¿no?
0: Sé si hay ganancia, ¿sí?
1: Claro, la verdad
2: es
1: que no.
2: Es que no da.
0: Espera que la pongas acá, pues. Ahí todavía.
2: No.
1: No, difícil, difícil.
2: Difícil, ¿no?
1: Yo, la verdad, hace tiempo que no trabajo ya. Desde esa vez, no volví a trabajar, la verdad. Prefiero salir nomás a las animaciones.
0: En verdad, no, ahí no pones nada en riesgo.
1: Claro, mejor, porque se te frega, todo se te frega. Sí. ¿Vos sabés que el auto, el vehículo del uso, se va fregando?
2: Una cosa, otra cosa, los repuestos son súper caros.
0: Es verdad. Bueno, y antes que llegué, estábamos hablando del concierto de Arcángel. ¿Vos fuiste? No.
2: No.
0: ¿No pudiste ir?
2: No pude ir porque no estaba acá tampoco, así.
1: Oye,
2: que...
1: Oye, ¿qué tal la pasaron en Casagrande primero?
0: No, ¿para qué te voy a contar? ¿Sabes qué? Ni me digas porque me pongo chango ahorita.
2: No.
1: ¿De verdad? ¿Qué fue? Quiero saber el chisme.
2: Es que no hay chisme.
0: Te voy a contar, mira. No sé si es su charla igual.
1: Ya.
2: Oiga, con esas cosas no se juega.
0: Ya, a ver, Chito, escuche el chisme.
2: Ah,
0: usted
2: ya
0: dice después, ¿verdad o mentira? Ya. Nada más.
2: Ok.
0: Ya. Estábamos todos, aquí quedamos, ¿no?
1: Claro, quedaron en que se iban.
0: Todavía yo todo un caballero. Dije, no, Morelia, voy y te busco a tu casa.
1: Mamá.
0: En el taxi, en el taxi voy y te busco. Y de ahí te llevo a... Nos vamos juntos al concierto. Vos pagás y la mitad, ¿no? El taxi.
2: ¡Qué mierda, caballero, caballo!
0: No, o sea, si fuera yo...
2: Ya.
0: ¿Cómo se llama?
1: Pretendiente.
0: No, si fuera... ¿Cómo se llama el chico?
1: Nico.
0: Nico, ahí ya pues pago, digamos. Pero
2: ver,
0: no soy Nico.
2: A ver, querido. Ya. Voy a explicar algo.
1: Ya, después...
0: Como no tengo intenciones con vos, no tengo por qué pagar, digamos. No voy a River Plate, okay. ¿Está bien?
1: La ves como
2: claro,
1: un pro,
2: claro.
0: Claro, bien, ya. Hasta ahí vamos bien. Quedamos ya, 8:30. Después me confirmaron que podíamos llegar más tardecito. Yo le dije, ¿sabe qué, Morelia? Podemos llegar hasta las 10.
1: Ya.
0: Así que paso 9:30, le dije, ¿no? 9:30, estoy de ahí, te aviso de mi casa cuando salga, para que voy a estar lista, todo. Llegue, pum, te subí, nos vamos.
2: Ya.
0: Llega a las 8:30, yo ya bañándome, cambiándome, 9, ya cambiadingo, ya estaba yo. La llamo, no contesta, claro. Yo no tenía, solo estaba con wifi, no estaba con megas, no me había dado cuenta.
2: Su charla,
0: Ya, la cosa fue que nunca me contestó ni los mensajes ni las llamadas.
2: Ya.
0: Yo pues agarré, salí de mi casa a las 9:15. Ya directo pues allá a Casagrande,
1: ¿no? Tú fuiste directo, yo no fui donde
0: ella. Claro, no, pues si no me contesta.
1: Claro.
2: Claro.
0: De allá le puse mega y me salió pues que tenía llamada de la señorita.
1: Ya.
0: Y después la llamo, tampoco me contestó. Y de ahí me manda un mensaje medio llorando de que algo había pasado con que estaba su madre del casa.
2: Sí,
0: ¿no?
2: Efectivamente. Todo
0: que, y que no iba a ir.
1: Ya.
0: No sé si ese rato lo grabó nomás para decir que no iba a ir y para que no la trate, ¿no?
1: Ya.
2: Porque ¿por qué la trataría?
0: Porque hice cambiar un nombre por el tuyo.
2: Bueno, sí, eso sí. Ya, pero yo voy a explicar. Las cosas, yo estaba lista. Tuve que salir de viaje en ese momento porque mi mamá se puso mal de salud. Y vos, ¿quién finge llorar? O sea, no soy actriz para llorar. Las mujeres.
0: Siempre finge.
2: No, pero la verdad es que mi mamá se puso mal y yo tuve que ir de emergencia a Cochabamba. Y es más, había habido un choque, no sé qué, en la altura de el puente exacta, si no conocen, por Ibir Garzama, se chocaron un auto y había una cola. Tuve que bajarme del vehículo donde estaba yendo, me fui en moto porque tenía que llegar rápido. Yo creo que con las cosas de salud no se juegan. O sea,
1: ¿de aquí Santa Cruz te fuiste en moto a Cochabamba?
2: No, me fui en transbordo, pero llegué hasta cierta parte porque no había paso. Y así que tuve que agarrar una moto para irme hasta Ibir Garzama, de Ibir Garzama agarrar así en transbordo hasta llegar allá, digamos. Y bueno, yo creo que con cuestiones de salud no se juega, y menos con la de mamá. Y bueno, si vos me escuchaste en ese momento, me escuchaste en un momento muy vulnerable. Y yo, ¿para qué voy a mentir de que no puedo ir? O sea, no te hubiera dicho quiero ir, digamos, para primera, si sabía que iba a pasar algo.
0: No, mirá, se puso brava
2: claro,
0: todavía.
2: Es que es el punto ese, digamos. Yo no fui, sí, me lo perdí. Lamentablemente no pude por situaciones que no están en mis manos. Y bueno, eso.
0: Ya bueno, está bien.
2: Y mil disculpas. Pero.
1: Dieron entrada.
0: No. Todo estaba tranquilo.
1: ¿Qué importa? No,
0: ¿sabes qué conciertazo?
2: No, eso yo digo, digamos.
0: ¿Qué conciertazo?
2: Oiga, pero bien, espero que le haya pasado súper bien, que se haya divertido y todo, digamos, o sea, todo cool.
1: Todo bueno. ¿Con quién estuviste, chava, solito?
0: No, estuve con varios
2: amigos.
0: Estaba
2: con sus amigos. Sí, yo también iba a ir ahí y mis amigos estaban ahí, digamos. O sea, también me iba a ir con mis amigos, digamos. Chava me dijo... Chava, ¿sabe qué me dijo? Chava me dijo...
1: O sea, que te iba a hacer entrar y adentro iban a separar.
2: Chava me dijo, en el trabajo sos mi amiga, me dijo. Fuera de ahí, te vas con tus amigos, por favor.
0: Son mis conocidos.
2: Así me dijo. Así que, bueno, yo le dije, no hay problema. Yo ahí tengo amistades también, así que me voy a ir nomás. No pasa nada, vos te quedás con tu gente.
0: No, no seas mentirosa. ¿Sabes cómo le dije? Le dije, vamos allá. Si quieres estar con nuestro amigo, con mis amigos. O si quieres te vas con los tuyos, le dije. Porque con la manilla que vos te voy a dar, vos podés entrar a cualquier lugar.
1: Claro.
0: Eso fue lo que le dije. Mira qué es, ¿no?
2: Es que, o sea, imagínese, como usted está yendo, está yendo con una persona y que le diga, ay, si querés te vas con tus amigos, digamos, ¿no? ¿Cómo sabe él si mis amigos estaban yendo o
0: porque
2: no?
0: Porque vos lo dijiste
2: nada,
0: aquí, ¿te acordás
2: nada,
0: que lo
2: dijo? Nada. Pero sí estaban yendo varias amistades.
0: ¿Vos dijiste aquí?
2: Estaban yendo varias amistades. ¿Por qué lo cubre
1: no,
2: siempre?
1: Dijiste,
2: debe ser chupamedias, oiga.
1: No,
0: yo pensé que le iba a decir otra cosa.
1: Yo digo lo que
0: no, pero dijiste vos aquí, pues mismo dijiste.
2: Sí, fueron varios amigos. La verdad me dijeron, estuvo bueno.
0: Estuvo bonito. ¿Para qué empezó Trébol Clan? Aunque empezó medio desentonado, porque se le salían algunos gallos. Pues no es que se hace el melódico.
1: Sí.
0: Se le salían unos gallos.
1: Oye, hay cantantes que, o sea, obviamente yo sé que no es lo mismo en vivo que grabado, pero hay cantantes
2: que
1: lo
2: exageran.
1: Hacen muy notorio en vivo, o sea, se no se parece casi nada a lo que es grabado.
0: Sí.
1: Y hay artistas que sí, oye, sí, se parecen.
0: Para mí Trébol Clan es un artista de estudio.
1: Claro, incluso cantan, algunos cantan mejor que grabado.
2: Que grabado,
0: claro,
2: exacto.
0: Claro.
1: Con más sentimiento y demás, pero sí. El reggaetón es así, pues, ¿no?
0: Claro. Trébol Clan, por eso te digo, arrancó medio que... No me levantó mucho, nada, y eso que canta buenos temas.
1: Ya.
0: Chris y Ángel, sí, la partieron.
1: No, tiene varios.
0: Bueno, Chris y Ángel fue el segundo, muy bueno. Yo esperaba menos de la Guanábana, pero no, oye.
1: La rompieron.
0: Full show.
1: ¿Cuántos temas cantaron? ¿Varios?
0: Cantaron.
1: ¿Una hora?
0: Por ahí más o menos.
1: Mira vos.
0: Pero bueno, el show de la Juanabana.
1: ¿Conocías todos los temas?
0: No todos, pero la mayoría sí, digamos.
1: ¿No? No estaban tan malos tampoco los que no conocían.
0: No. Cantó Mi Gatita y Yo, Vamos para la Disco, Bellaqueo, después había otra, Dembow.
1: Ah, ya esa conocía, ¿eh?
0: Dembow. Papi, no más.
1: Ah, sí.
0: Muy buenos temas.
1: El tema más fácil, ¿no? Dembow, ni cómo se olvida.
0: Claro, ni cómo se olvida. Es tipo tra, Don Chesina, ¿no?
1: Te imaginas no tener temas así, pero bien, ¿no? Bien.
0: No, todo bonito, bien, se llenó, lleno completo.
1: ¿Y artistas locales?
0: Cantó Dico.
1: Ah, ya, lo conozco.
0: Dico Lafaige.
1: Él era la parte...
0: La parte rapera, más o menos, de Joseca, ¿no?
1: Sí.
0: Ahora ya le hace a los clásicos del reggaetón, solo presenta puro clásico del reggaetón.
1: Ya.
0: Bien nomás su show.
1: No, ya tiene que meterle unos temitas más, ¿no?
0: Sí, le falta un poquito más.
1: Oh, ya lo he escuchado.
0: Yo creo que Dico, vos deberías juntarte con otro pelado más que haga del mismo. Crítica constructiva, ¿no? No lo tomes a mal, lo haces bien.
2: Ya. Pero no necesito tus críticas.
0: Pero yo creo que le falta alguien más.
1: Ya.
0: Para ayudarlo, porque
1: para romperla más.
2: Oiga, es que hay le falto yo, dice ya.
0: No. Es que hay canciones donde interactúan dos, pues, ¿no ves? Y él quiere hacer las dos partes, pero no le da, pues.
1: Tiene, yo vi que tiene otro, pero no, atrás, que no brilla, digamos, es como su corista.
0: Él estaba solito en el escenario con bailarinas.
1: Ah, ya, capaz no. Yo lo vi, por ejemplo, en un evento, un junte de promo. ¿Te acuerdas que te dije un sábado que tenía?
0: Claro.
1: Ahí, no me acuerdo qué colegio era. Pero ahí llevó, sí, un corista, tocaron en vivo.
0: Ah, bien.
1: Batería, todo.
0: No, sí. Estamos sin batería.
1: Según, o sea, llevó pistas, digamos.
0: Pistas con DJ, nada más, y bailarina.
1: Ah, ya.
0: Después estuvieron los DJs, DJ Masta, como siempre, rompiéndola.
1: Sí.
0: A Duende, no sé si lo han saboteado.
1: ¿Por qué? ¿Qué pasó?
0: Porque primero la entrada que él tenía, la repitieron que 5 o 6 veces.
1: ¿Va? ¿Por qué?
0: No sé por qué. Es que no daba la compactera y la repetía. Y luego le bajaron el volumen, después de bajarle el volumen, se subió el DJ de Trébol Clan.
1: Ya.
0: Y al ratito le bajaron el volumen, entonces le dieron todo al de Trébol Clan sin dejarlo hacer, digamos, ¿no?
1: Ah, ya. Puta, qué pelea.
0: Es que también ya estaban cayendo unas gotas, pues. Seguro tuvieron miedo de que llueva y de que la gente empiece a salirse y,
1: claro,
0: y
1: adelantaron el show.
0: Claro.
1: Y sí, tengo entendido que la compactera que tenía era de Duende mismo.
0: No, es por eso, sí. Ha sido entonces.
1: Difícil, ¿no? Pues, a veces pasa, no es fácil ser telonero en este país, ¿no?
0: No, pues complicado, no te dan lo mismo que le dan a los demás. Eso es lo que siempre he dicho yo. La gente que contrata a las personas para ser telonera debe darle las mismas condiciones que a los internacionales.
1: Bueno, imagínate, vos te preparás, querés romperla para que la gente te conozca, te vea, o por último...
0: Aparte que la mayoría va gratis.
1: Sí.
0: La mayoría... Por ir y estar en ese evento va gratis.
1: Bueno, capaz en este no sé, ¿no? Pero capaz le pagaron. Pero en la mayoría de los conciertos es así. Te dicen, te vamos a dejar entrar y te vas a hacer conocido.
0: Claro.
1: Es una ventana, te dicen, ¿no? Pero a veces, si puedes, sí, porque es un buen marketing, ¿no?
0: Claro.
1: Si lo sabes aprovechar, es un buen marketing. Yo, por ejemplo, trabajaba con un conocido mío que es es abogado de Huaminca, que está metido en todo esto.
0: Ah, claro.
1: Entonces él me daba la posibilidad de poder enganchar en los eventos que hace aquí en Macroparque. Pero yo nunca tenía tiempo y a veces yo decía, puta, vamos a hacer un evento, porque él me pasaba, porque yo le daba los jingles y todo.
0: Uh-huh.
1: Y tal fecha, ¿a qué 2 meses? Y yo ya tenía ocupada esa fecha ni para decirle, oye, quiero ir a grabar un videíto y hago un show, teloneando, digamos, ¿no? Porque me interesaba, pero nunca pude. Y eso no ha sido la oportunidad, no ha sido, pero es difícil, la verdad, ser telonero en
0: Es complicadito.
1: A veces pasan cosas que te hacen quedar mal en vez de bien, ¿no?
0: Sí, es verdad.
2: Te juegan en contra.
0: Bueno, los conciertos tuvieron bien. El de Arcángel, mucha gente criticaba todo.
2: Oiga, sí,
0: de que estaba aburrido y todo por el estilo. Pero yo ya he explicado un poco que la mayoría de su concepto de Arcángel es así. Un tipo
2: es
0: que...
2: Es arrogante.
0: Él dice, soy la maravilla. Imagínate vos que no sea arrogante.
1: Bueno. ¿Viste ese video del chico de ese streaming?
0: Sos la maravilla.
2: Ajá, la cara que puso, señor. La cara que puso por poco y...
1: Oye, pero hasta yo puse esa cara cuando...
2: Yo también.
0: Disculpame, pero ese es un tremendo
1: Ni siquiera le sale bien. A mí me
0: pero
1: sale
0: tú,
1: bien.
0: Tú,
2: a ver, a ver.
3: La Mirage. La Mirage.
0: Creo que el muchacho es comediante.
1: Sí, es comediante.
0: No sé si lo quiso hacer comedia o algo por el estilo, por su profesión. Pero la
2: oiga,
0: verdad,
2: pero lo que dice,
0: la fregaste, hermano.
2: No quería hacerlo, pero lo voy a hacer o no, algo así.
1: Yo vi que se puso nervioso porque, ¿sabes qué? Poniéndome en su posición,
2: claro,
1: si él hubiera usado las palabras correctas y darle el contexto para que él pueda decir su frase, hubiera capaz salido diferente. Él se sintió como si estuviera haciendo la burla, pero empezando no le salió bien.
0: Por eso te digo, no sé si quiso hacer comedia o algo.
1: Y el preámbulo no se entendió.
2: Claro. No, pero también tienen que tomar en cuenta de que ese personaje es muy fanático de Arcángel. O sea, desde que se anunció el concierto, él era como que llevaba su fotito y estaba ahí, que esto, que Arcángel. Por eso hicieron el hecho de que pueda
0: bueno,
2: hacer una tan entrevista.
0: Fanático no se ciega.
1: No, no tenía tanto respeto que ya.
2: Pero, ay, bueno, no sé, pero como que la cara lo dijo todo.
1: Yo
2: no
1: vi que se puso nerviosa, la verdad, porque redundó en su pregunta después de la maravilla. Le preguntó qué es lo que le hace.
2: ¿Qué hace Chavita fuera de la radio, digamos?
1: Claro.
2: O sea, a mí
1: cuando
2: me
1: no está haciendo
2: absurdo.
1: Música, que es parte de su vida y lo hace feliz, ¿qué otra cosa lo hace feliz? Y listo.
2: La respuesta de Arcángel. ¿No? ¿Qué dijo Arcángel?
1: No sé, dijo...
2: Estar echado.
1: Mirando tele, ¿no? Ajá. Pero Arcángel también tenía una actitud como que...
2: Por eso.
1: Estoy obligado.
2: Ajá, exacto.
0: Ay, yo creo no que estaba... Acá. No te fijaste que estaban en el avión, ¿no?
1: Creo que sí, ¿no?
0: Estaban en el avión.
1: No vi bien.
0: Estaba en su jet privado de Arcángel. Estaba.
1: Mira, oh. Pero
2: la cara lo dijo.
1: Parecía todo. Que no quería estar en la entrevista, ¿no?
0: Claro, es que a veces los obligan, ¿no? Le dicen, bueno, tenemos este compromiso, hay que hacerlo sí o sí, porque es uno de los auspiciadores, digamos, de tantos, ya.
1: Claro, también está acostumbrado, pues, a lo que lo entrevisten grandes figuras, por ejemplo, a los Foque, varios de estos youtubers que son famosísimos, tienen millones y millones de seguidores y todo el tiempo están en
0: entrevistas.
2: Oye, pero claro. Sí dijeron que estaba aburrido, que cantó todas las canciones sin ganas.
0: Así siempre canta. No lo va a ver brincando ni saltando nunca, Arcángel.
1: Sí.
0: Agarra el micrófono, hace cantar a la gente. Eso siempre ha sido así.
2: Bueno, a lo que
0: lo que hemos visto varios shows de él. Saben cómo es.
2: Bueno,
0: y haces sí, algo que no le gusta y se baja. No le importa.
2: Claro, porque ya le pagaron. Digamos.
0: Se baja el tipo, no le importa nada.
2: Pero también me dio chiste, pero han subido varios videos. Me dio chiste en la forma en que estaba vestido con su overolcito. Parecía un embarazada.
0: Parecía, ¿has visto lo de la película Los Hombres de Negro?
2: Sí.
0: ¿Los toma café? La pancita, ¿no?
2: Ay, parecía que estaba embarazado de unos 6 meses, 8 meses.
0: ¿Saben que preparaste una canción de Arcángel? Me ven ponerla el pistolón si la buscamos. Frontea porque bailan con un pistolón. Es con Yaga y Máquima.
1: Te voy a mostrar el video, mira, aquí lo tengo a Arcángel con su.
0: Los tomacafés. ¿Por qué son balas?
1: ¿No? Verdad, parecían los tomacafés.
2: Qué reíble. Ajá. Y no, y se pone de costado.
0: Claro.
1: Pero ya estuvo ahí, pero no, que la vamos a mostrar.
2: Su petaquinga.
0: La alcohólica esa. Esa es la pancilla alcohólica.
2: Ay, Dios.
1: El pistolón,
0: ¿no? El pistolón, ponela. Para recordar un poquito de este género.
1: A ver, el remix.
0: Esa. Vamos con esta canción aquí en la previa activa para recordar un poquito.

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0: Son las 4.
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0: 4 de la tarde con 14 minutos. 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Muchos han quedado enojados por lo que le sucedió a Oriente Petrolero el día de ayer porque jugaba en la ciudad de Potosí.
1: Sí.
0: Polémica, ¿no? Polémica. Siempre el fútbol profesional boliviano está lleno de estas cosas. Todos los equipos cruceños susceptibles con el arbitraje, Oriente o Blooming. Hay otro favoritismo también con equipos de La Paz. No sé, al final, ¿qué pensar? Yo creo que es una liga amateur esta, ¿no? ¿O qué pensamos?
1: Sí, tiene muchas deficiencias, ¿no? Hemos visto que, bueno, hay VAR, no saben usarlo bien. Hay cosas que faltan, no es la infraestructura adecuada, las canchas.
0: Estamos para en un fútbol amateur. Y así tanto nosotros criticamos a la selección. Imagínense, si los clubes están mal, la mayoría de los clubes bolivianos deben plata. A sus jugadores deben sueldo. No están al día. Creo que el único que debería estar al día, todo por el estilo, es Bolívar y Always Ready. Y Always Ready te digo que está al día porque el presidente de la Federación Boliviana de Fútbol es... su hijo es el presidente de Always Ready, ¿no?
1: Sí.
0: Su papá es el de la federación. ¿Vos crees que no le ayuda?
1: Claro.
0: Debe poner nomás los quintitos ahí. Bueno, Orientito ayer perdió, señores. Vamos a ver cómo le va a Blooming este fin de semana. Vamos a ver si puede ganar, si puede levantar cabeza. Vamos, que se puede todavía, señores.
1: Hoy juega, creo, ¿no?
0: Hoy es el partido de Blooming. No me, a ver.
1: ¿Se si Oriente?
0: No, Oriente ya jugó ya.
1: Ah, claro, sí, era ayer, ¿no?
0: Sí, ya jugó Oriente. Aquí está. Hoy juega Blooming con ABB a las 7:30 de la noche. Así que toda la gente que quiera ir al estadio va a disfrutar del fútbol. Todos los bluministas vayan por allá. Y los que no, vayan, disfruten de un asadito, una panza rebozada o un rapi rebozado también espectacular. Ayer, como te dije, Oriente perdió 2-1. La fecha también continúa con The Stronger con Real Oruro en La Paz, Blooming ABB en Santa Cruz. Always Ready recibe a Guavirán. Para mañana, completando la fecha, Universitario de Vinto contra Independiente Petrolero. Real Tomayapo con Bolívar. Esa es la fecha. Mira, la próxima fecha, a ver, Oriente va a visitar a Real Tomayapo. ¡Qué bueno! Yo dije, le tiraste un cabezazo al micrófono.
1: No, como iba a reaccionar.
0: Guavirá recibe a Aurora y Blooming juega también de local otra vez. Bien, ¿no? Tiene que sacar estos 6 puntos, Blooming. Con Universitario de Vinto, tiene que sacar esos 6 puntos.
1: Sí, ¿no?
0: Para que pueda mejorar en la tabla. A ver la tabla de posiciones, vamos a ver cómo está en estos momentos. Puntero Blooming, 18 partidos jugados, 39 puntos. Segundo, Always Ready, 18 partidos jugados, 39, están igualados. El Tigre de Achumani está tercero con 36 puntos, 18 partidos jugados. Aurora de Cochabamba, 19 partidos, 30 puntos. Real Potosí, 19 partidos, 29 puntos. Oriente Petrolero, 19 partidos, 27 puntos. Guavirá, 18 partidos, 26. Independiente Petrolero tiene 25 puntos con 18 partidos. Todos los demás tienen 18, por si acaso. Nacional Potosí, 24 puntos. Décimo está Blooming con 23 puntos. De ahí viene Real, Oruro, ABB, San Antonio. Los coleros son los que seguirían el descenso. En estos momentos está entre Universitario de Vinto y Gilberto Villarruel, San José, que tienen 14 unidades cada uno. Esos dos están en el descenso. Bueno, por lo menos no estamos ahí abajo, ¿no? Pero hay que seguir luchando. A ver, hay mucha diferencia. Estábamos cuartos antes, ahora estamos sextos. Vamos a ver cómo le va a Orientito entonces el fin de semana que viene. Señores, hay que estar atentos a lo que sucede, porque... pero ya. Nada, sigamos nomás. Venga, Morelia.
1: Cada vez con el celular, mala pantalla hoy.
0: Gracias, Morelia.
1: Mirá. Se emborracha y frega su pantalla, creo, Morelia.
0: Ese es el bregado, dice. Ese es el más hinchaba, dice. ¿No es? ¿O no?
2: Más chino que Chava,
0: ¿no? No, ¿cómo pues chino?
2: Más chino que Chava.
0: Denle la vuelta al micrófono.
3: Ok, ahora sí. Eso, ahora sí me escuchan, ¿no?
1: Sí.
3: Hola, hola.
0: ¿Te acuerdas cómo probaban los micrófonos antes?
3: Sí.
0: Uno,
3: sí.
0: Dos, tres, cuatro, hola. Cinco. Hola, hola.
3: O sea, probando. Sí es a ambos lados, ¿no?
1: Este sí.
3: Ah, ok.
0: Este no. Hay micrófonos que no son, solo es de un lado.
3: Uh-huh. Ah, ok. Perfecto. Pensé que eran ambos lados.
0: No, no, no. Hay micrófonos que no, mi querida Morelia.
3: Ok, perfecto.
0: Ay, por si acaso.
3: Por si ayer... No me diga que eras la persona.
0: ¿Qué?
3: No me diga que era la personal.
0: Claro, pero el litro era. Pero ya, digamos, no hay problema.
3: Ok.
0: Del litro le dije, ¿no?
1: No, no escuché.
0: Una guaraná del litro le dije. Trajo de 2 litros. Ya, pero bueno.
3: La costumbre.
0: Compartimos, pues, compartimos.
3: Claro.
0: No hay un problema. Ya, lo que te iba a decir, ayer en la lluvia, ahí en el Macro Parque, cantaron también.
3: ¿Quiénes cantaron?
0: El grupo que te gusta.
3: ¿Cuál?
0: Yarita, Yarita, Lizeth.
3: ¿Qué canta Yarita Lice?
0: No sé.
3: Oye, solo sé.
0: Cambia cumbia, pues, ¿no? Pero
3: solo sé de ella que cobra en billullos verdes.
0: Ah, en verde
3: nada,
0: la debió
3: no,
0: pagar.
3: No le gusta, no le
0: en
3: gusta.
0: En verde
3: el
0: la
3: boliviano.
0: Debió pagar porque estaba con el grupo Histeria y no sé quién de más. Eran
3: grupo
0: varios.
3: Histeria. Oye, ¿y se pagaba entrada?
0: Sí. Carita,
1: no me la claro, no hace gratis.
0: 250 pesos.
1: Bueno, chao, Aurelia, no quiere todo gratis.
3: No, lo que pasa es que normalmente. Bueno, no me
1: acuerdo. Los pasantes.
3: Ajá, exacto.
0: No, esto era algo abierto.
3: Algo privado.
0: Público, algo público, digamos. Yeah. Pero se cobraba entradita.
1: Claro.
3: Ok, perfecto.
1: Era un evento, un concierto.
3: Un concierto. Bien. Está para lo que les gusta la música.
1: ¿Fuiste, Chava?
0: No, pues.
3: Chava sí. Estaba en la primera fila, en Super VIP.
0: Te dije que me estaba cuidando para ahora, ¿no?
3: Oiga, ¿ahora de dónde se va, Chava? Está haciendo frío, oiga, no deje importa. Descansar ese hígado.
0: Ya descansó, pues, toda la semana.
3: Oiga,
0: ayer no salí por eso.
3: Recapacite, su familia sufre. Yeah.
0: Estás como...
3: Oye, tiene que llamarle al que recoge, ¿cómo se llama? Al que ayuda.
0: ¿Gustavo Sogue?
3: Sí, a
0: el
3: él.
0: Otro día me pasaron
3: hola,
0: su número.
3: Hola, campeón.
0: Me pasaron su número el otro día. ¿Será que se anima a venir? No creo.
3: No sé, hagamos la prueba. Para bien. Que se lo lleve.
0: Pues imagínate esa.
3: De Juan ahí.
0: Tengo un amigo.
3: Tenemos un amigo que no puede dejar de beber y su familia sufre. ¿No? Y a Oringa se va a ver.
0: Mira, pues me mandan ese sticker.
3: Ya cambia, tu familia sufre.
1: Cambia, peor.
0: Ya pues cambia, tu familia sufre, loco. El otro día lo vi en plena acción, ¿creerás? En el mercado de los pozos.
3: Para mí que era para usted y usted
0: no,
3: se
0: no,
3: escondió.
0: No. Recogió a una persona
3: de
0: la
3: calle.
0: Sí, pero que está en drogas.
3: Ya.
0: Porque la familia le dijo que debía estar ahí. Todo. No, yo no me escondí, estaba detrás del árbol, detrás del tomorochi mirando
3: se
0: todo.
3: Escondiéndose.
0: No, pero vinieron por esa persona y yo lo vi, ya. Pues ahí como lo levantaron, lo llevaron en la movilidad y todo. Y el tipo,
3: oye,
0: y el tipo dijo, yo voy, pero si la llevan a mi mujer, madre. Y la tuvieron que traer a su mujer. Su mujer también estaba
3: en la misma situación. Bien.
0: Estaba con drogas y todo por el estilo. Él les habla bien, oye. ¿Vos querés cambiar, mamita? ¿Querés cambiar encima sí o no? Yo te voy a ayudar. Yo te voy a dar todo.
3: Cambiar de colega.
0: Cambiar, imagínate que le haya dicho, quiero cambiar de marido. No.
3: Chaval, se hace su película. Bien, vamos a seguir disfrutando de buena música, ¿le parece bien?
0: Ya, ¿qué vamos a escuchar?
3: ¿Qué vamos a escuchar? Que no. Nos sorprenda, Matías, está súper concentrado. A ver.
1: Mira, yo le voy a poner una buena.
3: A ver. Uy, qué temón. Y vamos a seguir disfrutando la previa aquí en la 91.9.

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0: 16 horas con 32 minutos. Regresamos al aire para seguir disfrutando, obviamente, de la previa activa hoy sábado. Oiga, ¿qué fecha es hoy? ¿Qué fecha? A ver,
1: 12.
0: A ver. 12 de septiembre. Ya se nos fue 12 más.
1: Oiga,
0: casi, 12. 12. Casi la mitad. Casi la mitad de mes. Casi. Pero. Casi. Oiga, ¿qué planes ustedes? Ya va a comenzar. Falta poquito para la expo.
1: Claro, me están hablando para hacer azafato, pero no sé. Ya está.
0: ¿De las llantas?
2: Ay, mío.
0: Del equipo pesado.
1: Claro.
2: Ay, mío.
0: O para el antes y después de esas, las inyecciones que están circulando.
1: Morel, mirá.
2: Mirá, Morelia.
0: La mentira, ¿eh?
1: ¿Por qué has venido con tanta maldad?
0: Es que no sé, creo que me estoy juntando mucho con usted.
1: Tanta maldad.
2: Aguante la tiza, dice.
1: Bueno, ¿y vos vas a hacer azafata, no?
0: No, para nada.
1: Te van a hablar, pero
0: no, no te preocupes. No tengo tiempo.
1: Ahí en el sector de las cámaras, filtro, con filtro o sin filtro.
0: No, ¿eh?
1: Oye, ¿está habilitado el Bluetooth? Demos un mensaje, a ver, vamos a escuchar qué nos dice Luis Carlos.
3: ¿Lo conectaste? ¿Está conectado?
1: Sí.
0: Hola, Luis. A ver, ¿qué tal?
3: Yo estaba en el concierto. Es de mi onda, ¿me entendés? De la vieja escuela. Pero, puta, ya no tiene ya esa pasión el campo. También está en la cúpide de su carrera, ya está por terminarla, ya no va a cantar, ya es última gira. Y también, puta, qué verdad por Colombia. Yo hice otro concierto, 80.000 personas. A venir aquí, creo que eran 7.000, 10.000 personas aquí. No, pues, hay que respetar los rangos.
0: Dejamina, ¿no?
1: También.
0: La verdad que sí, también. Tiene también razón. Y también con las entrevistas que hubo previas, digamos, o sea, ya, cualquiera. Pero bueno.
1: Es que él tuvo mala experiencia en Bolivia, en Santa Cruz, más que todo. Porque la primera vez que vino, uh-huh, a su staff, digamos, lo tuvieron en el aeropuerto por lo menos unas 8 horas.
0: Ay,
1: retenido.
0: ¿Pero por qué? ¿Por el tema migratorio? ¿Vale?
1: Claro, es que no le habían sacado el visa de trabajo ni nada por el estilo.
0: Ah, bueno.
1: Y un cantante cuando viene tiene que tener visa de trabajo.
0: Oiga, pero Bolivia es un lugar donde siempre meten presos artistas, ¿no?
1: Pero eso fue negligencia del promotor, digamos, del organizador. Claro. Él sabe que él se equivocó, digamos, en varias cosas. Y Arcángel vino a cantar todo bravo esa vez, digamos. Imagínate, se acuerda, le dicen Santa Cruz, Bolivia.
0: No.
1: Don Omar, te apuesto que si ya anunció su gira, ¿no? ¿Su última gira?
2: Sí, no supe.
1: El de Europa ya lo anunció. Yo creo que va a salir también la gira mundial. Va a poner Santa Cruz, Bolivia.
0: Oiga, si qué es manera que, de si ver es que conciertos, que, ¿no?
1: Si es que se da que venga aquí a Santa Cruz, va a decir Santa Cruz, Bolivia. Ay, donde me metieron preso.
2: Donde me metieron preso.
1: Donde me llevaron a la fiscalía.
2: ¿Verdad, no?
1: Claro, don Omar conoce.
0: Oye, pero varios artistas fueron metidos
1: Sayo presos. Sayo Dileno, ¿no? También conoce también la fiscalía. Después, no, Eddie Lover.
0: Somos mucho pueblo, ¿no?
2: Conoce nuestra hermosa fiscalía.
0: Qué pueblo más hermoso, che.
1: Es como dice el dicho, qué pueblo bello, carajo.
2: Qué pueblo de vicioso.
1: No, no, ¿cómo? Matías, ¿qué ha pasado?
2: Así dice pues Carlos Valverde, ¿no?
1: Qué pueblo vicioso. Por acá me dicen, buenas tardes, estimado chavacano, miércoles, chavita, dice, su carrera de usted es 50 pesos, precio normal. Y en lluvia 80.
0: No ve, le dije.
1: Ahora en 3 horas me hice 330. Me bigoteado, dice.
2: Mamá. Yo digo que conviene cuando vos tenés un autito así de esos corollitas.
1: Ajá.
2: Oh, eso conviene porque son duros esos autos.
1: No se hace nada, ¿no?
2: No.
1: Vale la pena esos autitos. Amigo, no. Si yo me he venido hasta por 24 pesos, le contaré. Hasta con 24 me he venido.
0: ¿Con 24? Oye, poquito. Yo que usted le cobraba para sus 50 pesos.
1: ¿Y qué?
0: Claro.
1: ¿Qué pensás que uno
0: es que está, ¿eh? Usted está lejano.
1: Uy.
0: Bueno, yo no digo nada porque también estoy lejos, pero bueno. No sé. Estoy lejos también. Pero yo estoy más allá.
1: Vos estás así en el cuarto anillo, pues.
0: Usted está. Y casi está en Cotoca.
1: No, está, o sea. Él creo que es noveno anillo el mío.
0: Noveno.
1: Por ahí es, más bueno.
0: Lejitos, ¿no? Oye, pero por ahí no se inunda cuando llueve. ¿Sale en canoa?
1: Decime vos, ¿qué barrio no se inunda?
0: ¿Sale en canoa?
2: Ya la, no hay, ¿no?
1: La entrada del trapiche en el sector del cementerio se inunda, paísimo.
0: Las personas... ¿Y el cementerio también se inunda?
1: Creo que no mucho. Pero es grama, pues eso consume rápido, ¿no?
0: Se seca rápido, yo creo.
1: Claro, es grama, pues ahí rapidito chupa la, la arena. Pero en el sector que te digo, ahí los que tienen que entrar a pata o en moto, mamacha, se mojan toingo.
4: Oiga, pero está con el zapato limpio.
1: Ah, pero por eso pues, me he venido en Yango, te estoy diciendo.
0: O sea, pero su Yango entró hasta su casa.
1: Claro.
0: Pura falta. ¿Y le pagó 50?
1: Ojo, 50.
0: Yo le cobraba para sus 80 o 90.
1: Mierda, mía.
0: Claro, pues.
2: Amiga, mi enemiga.
1: ¿Para qué quiero, no? Como dice Ángel, amiga traidora.
0: Se va a fregarlo, ¿cómo se llama? Rompemuelle. De rompemuelle.
1: Eso ya es pura maldad.
0: No, mentira.
1: Pura maldad estás haciendo ahora. ¿Querés irte a las 5 nomás, no? Por eso que me estás atacando por todos lados, Aurelia.
4: Oye, ¿qué pasó con el partido?
1: Lo que pasa no es que es el internet.
0: No dio más, no estoy internet.
1: Es el internet
0: malazo.
1: Que anda medio lerdo ahorita, como en toda Bolivia. Hubo cortes de luz en varias partes de la ciudad también, así que.
0: Oiga, pero los relámpagos son, ¿no? O truenos lo que fue hoy día. Tuvo potente, sí, la verdad.
1: Se escuchó cerca,
0: se escuchó,
1: ¿no?
0: Cerquita y muy fuerte.
1: ¿Cómo no te cae uno? ¿No?
0: Oye, y que no me vea nadie y después voy a despertar con superpoderes y ahí va a aprender. Oye, ¿usted sabía esa historia?
2: Superpoder.
0: Que supuestamente la gente.
2: Pasa
0: ayer...
2: el número de tu dealer.
1: Te está dando las cosas bien mezcladas.
0: Es que supuestamente allá en. No sé si es en Potosí o en Sucre, hay una escuela de gente que... curanderos, ponele.
1: Curanderos.
0: Ajá, y uno de los requisitos para entrar es que te haya caído de rayo y haya sobrevivido.
1: Ah, no te creo.
0: Sí. Así que, sí. Ayer estaba viendo un reportaje de eso en YouTube. Así que, bueno, que no me caiga de rayo, pero por favor.
2: No te caiga de rayo, McQueen.
0: McQueen, sí.
1: No, que te caiga un rayo.
0: Oiga, no sea así. Cállese, no diga nada. Usted diga que me voy a encontrar bastante dinero, más bien.
1: Ah, ¿sabes qué me dice? Uy, la llamo, ¿no? ¿Sabes qué, chava?
0: Tengo miedo.
1: Cuando
0: tengo
1: me llamas, siempre me pasan huevadas, me dice.
0: Tengo miedo cuando chava me habla o me dice algo, porque no sé por qué, pero...
1: ¿Siempre te pasa algo?
0: Claro, esa vez me dijo de lo de mi celular hasta ahorita, pobre celular con la pantalla quebrada, está en casa. Después me habla y pasa otra cosa. Me habla, se me pincha la llanta. Increíble, señor. Así que, chavita.
1: Ya no te voy a llamar ahora.
0: No me llame, por favor, escríbame.
1: No me llame, no me busque, no me diga nada.
0: Escríbame, tranquilo, Morelia, ya.
1: O sea que ya no te puedo llamar. Si te llamo.
0: No.
1: No
0: te
1: me
0: voy a bloquear de llamar.
1: Oye, ¿me vas a enseñar cómo se hace eso?
0: No, porque no puedo enseñarle eso, porque seguramente usted le va a bloquear a su colombiano.
1: No, a su colombiano, le plantó la tuya.
0: No, mentira.
1: Por favor, Morelia, esas cosas, ¿no?
0: Oiga, ¿qué planes para esta noche, chavita?
1: Vamos a festejar el cumpleaños de una amiga.
0: ¿Ya? ¿Dónde? Ahí en su segundo hogar.
1: En mi segundo hogar, Bahía Negra, vamos a estar allá. Cumpleaños de mi amiga Milka.
0: La crespa, no, pelirroja.
2: Bahía
1: Negra.
0: ¿Sí? ¿Ella misma? Esa misma. Miércoles. Por favor.
1: Esa misma.
0: Qué odiosa.
1: Así que hemos
0: feliz dicho, cumpleaños a ella. Tal vez está escuchando la radio.
2: Feliz cumpleaños, odiosita.
0: Odiosita. Feliz cumpleaños.
1: Le hemos dicho a su madre que nos prepare la patasca para que lleguemos directo allá.
0: Bien, ahí.
1: Así que, hasta mañana. Hasta amanecer, dijo.
0: No, no, para mí que usted se queda hasta el día lunes.
1: No, no, no, no, lunes tengo que hacer muchas cosas.
0: Así dice todos los días. Y no,
1: no
0: sé
1: siempre
0: nada.
1: Hago. Siempre se hace cosas.
0: ¿Usted, Matías, tiene evento esta noche?
2: Claro, sí o sí.
0: Oiga, Matías, está muy concentrado el día de hoy.
1: Tiene sí. Matrimonio, dijo.
2: Sí, la concentración bien. Es... lo primordial. iba a centrar.
0: Pero concéntrense en lo que está haciendo ahorita,
1: se Matías. ¿Se me hace que es de eso que va al baño?
0: Concentrada.
1: Sentadito, ¿no? ¿Qué dice?
0: Concentrado.
1: Concentrado.
0: Bien. Nadie ¿Hay eventos el día de hoy?
2: Concentrado.
1: El día de hoy no he visto si hay conciertos ni nada por el estilo, pero fiestas en todo lado, como siempre.
0: Claro.
1: Fiestas en todo lado. En Santa Cruz de la Sierra nunca faltan las fiestas. Boliches, ya sabes, todos hasta sí, amanecer.
0: Hasta el amanecer, siempre.
1: Ayer hubo ese evento que te dije, siempre, donde estaban allá Yarita, Lizeth y compañía.
2: Hasta el amanecer también.
1: Les, hasta el amanecer. Les llovió.
0: Que les llueva.
1: Les llovió.
0: Yeah. Es que a Yarita le llovió dinero. Ah, pues.
1: Le llovió.
2: No fue agua.
0: Claro.
1: Agüita también le llovió. Agüita de coco.
0: Agüita de coco. No, es agüita de tamarindo, ¿no?
1: Todos, después nos vamos a estar preparando para la serenata de Santa Cruz.
0: Oye, ya se viene la serenata, ya todos están preparándose.
1: ¿O te vas a quedar aquí o vas a ir para otro lado?
0: No sé, la verdad. No, no sé, capaz.
1: Porque si te vas a quedar aquí, hagamos planes para ir a la serenata.
0: Puede ser.
1: A una tafie.
0: ¿Qué día acá,
1: La serenata.
0: Un miércoles, creo, ¿no?
1: A ver, ahorita vamos a ver.
0: Si es entre semanas, sí voy a estar acá. Pero si es un sábado, bueno, sábado también, digamos, pero si es un... Oye, pero yo como que ocupo ese miércoles. Feriado para viajar.
1: Miércoles.
0: Ah, bueno, pues es posible que esté acá.
1: Miércoles la serenata, jueves feriado.
0: ¿Feriado largo se viene o no?
1: No, pues porque viernes es 25. Debería ser, ¿no?
0: Para mí que va a haber feriado largo.
1: ¿Será?
0: Para mí que va a haber
1: feriado. ¿Están a favor del feriado largo, sí o no?
2: Sí.
0: Yo creo que sí va a haber feriado largo.
2: ¿Por qué, pues?
0: Porque normalmente, a ver. Ah, no, pues es cuando queda entre la fecha, ¿no?
1: Claro.
2: 24 es jueves, ¿no?
0: Jueves.
1: Por eso, 25 es el que estorbaría, digamos.
0: Claro.
1: A no ser que como el 6 de agosto diga, ¿no?
0: Por eso. Pero el gobierno no se puede... No, pues no se puede meter, ¿no? Ah, también el 14 es aniversario de Cochabamba también. Así que también hay fiesta. Yo creo que los residentes de Cochabamba, cochabambinos, van a hacer fiesta acá. Va a haber 14, serenata.
1: ¿Verdad?
0: Va a haber serenata también, yo creo.
1: Yes.
0: Inviten.
1: Vos, como buena cochabambina, ¿sabes ya? Que vamos a hacer lo siguiente.
0: ¿Qué?
1: No, pues tendría
0: cocinar, que... no sé.
1: No, ¿verdad?
0: No.
1: No vas a estar aquí, ¿no? Pero vas a viajar.
0: Voy a viajar, no voy a estar acá.
1: Porque la serenata Cochabamba, pues, es en el Cambódromo.
0: ¿Serenata? No, voy a estar.
1: Hacen serenata
0: acá.
1: En el campo. Y es mañana.
2: ¿De verdad?
0: No, hoy me voy.
1: ¿Sabes qué pillas de comer allá? Chicharrón, sándwich de
0: chola. Oye,
1: ¿sabes
0: qué deseo? Deseo un pique macho.
1: ¿Por qué lo miras?
0: Sí, brutal, pique macho. ¿Sabes qué sirve en Cochabamba?
2: Ya me morilea.
1: Te estás mirando, ¿verdad?
0: Oh. Ay, por favor.
1: ¿Ah, sí? ¿Viste?
2: Ni me parezco a Nico Morelia.
0: Sí, no te parece.
1: Se le apretó, pero, sí. Se le abrió el apetito.
0: Oye, ¿sabe no. qué? Ay, ya me dio Nico, hambre.
2: Nico
0: no sé,
2: es,
0: no
2: como
0: sé,
2: dicen los no cochabambinos, Nico es chapara.
0: ¿Es qué?
2: Es chapara.
0: ¿Qué es chapara?
2: No sé, para preguntarle a tu mamá que es cochabambina y que vos sos cochabambina falsa.
1: A ver, preguntarle a tu mamá, ¿qué es chapara? Decirle.
0: ¿Qué es chapara?
2: Vos sos cochabambina falsa, ¿no?
0: ¿Chaparra o chapara?
2: Chapara.
1: Chapara. Bueno. Mira, la has hecho pensar a la pobre. Está carburando.
2: Bueno, sí.
0: A ver.
2: Se complicó. Nuestra...
1: Llamale y preguntale.
2: No me va a contestar. Nada. Se complicó nuestra refinada.
0: ¿Y ese instrumental del...?
2: No, es que es un término nuestro, pues no vas a ver charipo.
0: Chapara. ¿En quechua significa mazorca de gran tamaño? Aquí dice eso.
1: ¿Te gusta la mazorca?
0: Que se elige para guardar y mostrar, dice.
2: Te gusta la mazorca, ¿eh?
0: Pero eso dice acá. Eso sale en Google.
1: Cabrón,
0: en quechua dice, según el diccionario, se refiere a una mazorca de gran tamaño que se elige para guardar o mostrar.
1: Ah, te dijo que son mazorca, entonces.
0: ¿Le dijiste gordo?
1: A vos, te dijo, no vi.
0: Dios mío. Sí, está, vamos, no vamos
2: está
0: a
2: chapara.
0: Está gordito.
1: Está gordito. A vos te está diciendo.
0: ¿A mí?
2: No, yo no dije eso.
1: Mira.
2: Nico dije. ¿Lo escuchaste? Oh.
0: Cuidado, Matías, cuidado.
2: ¿Escuchaste o no escuchaste? Dije, Nico.
0: No, vos, amigo, ya se lo acepto de chava que me haga bullying, pero vos no, por favor.
2: No, dije que te chapara, eso no quiere decir que esté mal.
1: ¿Te gusta el chapara de Nico? Claro.
0: Ya, por favor, chicos, no debes.
1: Pues mira, vamos a disfrutar de más música para que puedan bailar todos los amigos que están escuchando la radio. Vamos con algo, somos de calle, póngame papi, por favor.
0: Y somos de la calle. Boss. De la calle del trapiche, que sí.
1: Somos de calle, Big Boss, Daddy Yankee.
2: ¿Somos o no somos de calle?
1: Para todos esos que están en el auto en estos momentos.
2: Sí soy, sí soy.
0: Sí soy, sí soy.
1: Vos sos callejera.
0: A veces, casi siempre.
2: Solo, fines de semana.

0: Sé que recién lo fui a hacer pegar, pues. Ah, el de Elia,
1: así que. Ahí se apagó. Claro.
2: Bueno, vamos a continuar con el programa aquí en la 91.9 Radioactiva. Está en la previa junto a Chavita Morelia y nuestro amigo
0: Matías.
1: El más suelto.
0: Tranquilo, alambrito.
2: Está igual que un flaco de todo. Oye, escúchame.
0: Tranquilo, alambrito, el más suelto.
2: Hablando de él, me lo pillé el otro día. ¿Verdad? Por los pozos.
0: ¿No le vendió su flash?
1: Mío.
2: ¿Vende flash acaso él?
0: Algo así.
2: No sé. Yo lo conozco, pues, a él antes de que entra radio, todavía era chivicista y todo eso.
0: Ah, ya.
2: Pero ya, no hablemos de esas cosas. Que no facturen nada.
0: Claro.
2: No, claro. Mentira. Bueno, a ver, Morelia, lo que les preguntaba internamente a Morelia era, ¿cuál fue el mejor concierto que has ido hasta ahorita?
1: ¿Cuál fue, Morelia?
0: Al de Duki.
2: ¿Por qué?
0: Porque me gustaban sus canciones, porque me parece un tipazo.
2: Duki.
0: Es que lo amo a Duki.
2: Ya, hasta ahí nomás quedemos porque no, después,
1: ya.
2: No, después no, dijo no, algo que puede comprometer no, a otro no, colega de no, radio,
0: no,
2: así
0: no,
2: que no.
0: No, ese no. Peseta acá, dije.
1: ¿Con quién te casarías y quién sería tu amante?
2: Eso le preguntamos. ¿Con quién te casarías? Yo me caso con Duque y mi amante sería Tiago, dijo, ¿no?
0: Pesetaca. Tiago Pesetaca.
2: Ah, yo dije, Tiago, vente no, para acá. Le dije, no.
0: Pesetaca.
2: Ah, bueno, ya está bien. No vamos a meterlo en problemas al pobre. De repente, la rubia es celosísima. Oye, es brava. No sabemos en qué estado lo vamos a pillar después. Boquichi.
1: Boquichi.
2: Ya, vos, Matías.
1: Yo al mejor que fui fue al de Bad Bunny.
2: Bad Bunny, sí. 2016.
0: Antes de que era famoso.
2: Juventud carnavalera, ¿no?
1: Sí. No, fue acá en el Real Santa Cruz.
2: ¿Bad Bunny? ¿Qué? ¿El Real Santa Cruz?
1: Sí, 2017, por ahí fue.
0: ¿Cómo?
2: No, en el Real 18. Santa Cruz no vino.
1: Vino al no, de Real Santa Cruz. Yo
0: se
1: tengo,
0: está confundiendo.
1: Tengo videos, voy a buscar videos en mi Nacha Pajar.
2: Bad Bunny, la única vez que vino
0: fue para un
2: Juventud.
0: Concierto. No fue para un concierto.
1: No,
0: fue para carnaval.
2: ¿Para
0: no, no.
2: Juventud?
1: Mira, lo voy a mostrar. Voy a volver a descargar Snapchat porque hace tiempo que no la uso.
2: A ver.
1: Y ahí tengo.
2: ¿Hace tiempo que no la usas?
1: No la uso esa aplicación.
0: Ya sabemos.
2: Ah, ya.
1: Ya sabemos. Aringa la voy a usar. Aringa voy a buscar.
2: A ver, busque.
0: Oiga, no.
2: Porque yo, si estoy bien. Bad Bunny, la única que vino fue para...
1: Yo me acuerdo porque me regalaron una entrada en la radio. En la radio donde estaba me regalaron la entrada y yo fui. Y mi pase era VIP, ¿ya?
2: ¿No te estás confundiendo con Farruko o algo?
1: No, tengo video.
0: Creo que es Farruko.
1: Caramba, tengo video.
0: O Arcángel.
1: Mi pase era VIP y yo ingresé y se equivocaron. Y me dejaron entrar a Super VIP.
2: Ah, pues...
1: Y estuve ahí, o sea, estaban ahí los de sus puff y algo así.
2: Ajá.
1: Y yo estaba ahí cinco, digamos.
2: Yeah.
1: O sea, lo vi cerquinga, ahí tengo videos. Ahorita lo voy a descargar nuevamente la aplicación, porque como te digo, hace mucho tiempo usaba Snapchat y lo desinstalé, pero en mi cuenta están guardados ahí los videos.
0: Oye, en el 2018 dice que se presentó en Santa Cruz.
1: ¿Viste?
0: Y Cochabamba.
1: ¿Viste? Se presentó en el
0: Real
1: Santa Cruz.
0: En una etapa más temprana de su carrera. Y también en carnavales participó. Presentaciones menores de carnaval en el país.
2: No me acuerdo de esa presentación.
1: Antes de carnaval fue acá en el Real Santa Cruz. Y para mí fue una de las mejores épocas. ¿Por qué? Porque tenía estas canciones que ahora todo el mundo añora. Porque ahora Bad Bunny se ha hecho reggaetonero. No sé, hasta
2: claro,
1: salsero.
2: Antes
1: ¿no?
2: era trap, digamos.
1: Trap, y eran sus canciones de calle, digamos, como Creepy Crush.
2: Claro.
1: Y esas canciones.
2: Oh, lo malo,
0: soy peor.
1: Claro, todo ese tipo de canciones. Entonces, para mí, fue uno de los mejores conciertos que he ido, la verdad. Y después al de Daddy Yankee, cuando vino con...
2: ¿Con quién?
1: Un grupo de artistas, pero no me acuerdo muy bien. Fue algo
2: Sayo
1: como...
2: Lennox.
1: No me acuerdo.
2: En el Real igual.
1: Sí, en el Real Santa Cruz.
2: Fue.
1: Fueron varios. Así fueron pesaditos nomás los que vinieron y vinieron varios. Así que a ese. Esos dos fueron los mejores que yo. Daddy Yankee fue un tipazo.
2: Ah, es un showman ese tipo. Un buen show así.
1: Así que
2: yo el mejor concierto que he ido.
0: No le preguntamos.
2: Y es el que me. ¿Sabés que la pasé espectacular?
0: Ya, ¿cuál?
2: Fue el de los Cumbia Kings. Pero cuando vino para el Paseña Fest.
1: Cumbia Kings.
2: En Sonilum. Yeah. Ese concierto sí que lo disfruté a lo máximo.
1: Sí, bueno son.

0: se venían mis amigos vendiendo a 20 pesos cada uno.
1: Ah, hizo plata igual, ¿ah? Vivísimo. Vivísimo.
0: Aparte que la entrada valía 70 pesos.
1: Oh, barato.
0: A lo que compraban, pero en el súper. Uh-huh. Y allá lo vendieron a 300.
2: Mamá.
0: Yo tenía que ir con una persona y no
2: aparecía como
1: otra, otra Morelia.
0: Me dejó plantado, digamos. Pero yo agarré
1: y dije, bueno, ¿y de qué se quejaba? No, si estaba acostumbrado entonces.
0: Pero tengo una entrada, dije, y escuché después a los revendedores a cuánto la vendían y no había. Muchas veces no había entrada. Ya pasó una señora llorando, ¿ves? Porque quería entrar y no tenía entrada. Yo tengo entrada, si quieres se la vendo. ¿A cuánto? ¿Ves? Tengo 300, no tengo más. Me va, ya me está queriendo vender a 400. Ya, me des. Me fui. Recuperé mi entrada, bebí gratis toda la noche y te quedé con plata.
2: Bien.
1: Bien.
0: Pues te digo, el mejor concierto de mi vida.
1: Ah, bueno. Bien, bien.
0: Y al día siguiente cantaba Molotov, Aterciopelado.
2: Yo fui al de Cumbia Kings cuando fue acá en la Feria Expo Cruz, en el parqueo, ¿no?
0: ¿En el parqueo?
2: Sí, ahí fui también. Bonito el show. Fue en el parqueo de la Feria Expo Cruz, ahí al ladito del Hipermaxi, ¿no?
1: Yo creo que llegué a escucharlo en Pascana. En Pascana creo que era.
0: ¿En carnaval?
1: Ajá. Hace 2 o 3 años, creo.
0: ¿No debí escuchar a DJ Ken?
1: No.
0: Porque DJ Ken viene DJ Ken con la cumbia Ken.
1: No sé, pero estuvo bonito. Pero no soy tan fanática.
0: Pero tampoco. Esa vez, pues, la primera vez que vino, te digo, la banda completa.
1: Ah.
0: La banda completa vino.
1: Ah, bien.
0: Fue un show espectacular y aparte que la quemaron la consola. Y mientras el Sony Lone se volvía loco tratando de traer una nueva, que más bien eran en sus mismas instalaciones. Ellos se pusieron a bailar y a gritar ahí en el escenario y la gente le respondía. Mire, con decirte lo... Kitty.
2: Ya.
0: Vos lo ves, ¿no? Con su camisita, todo así serio, normal.
2: Sí.
0: Allá, hermano, se sacó la camisa así en peloto estaba.
1: Estuvo bueno el concierto.
0: Estuvo muy bueno el concierto. Fue muy bueno. Que los amigos nos digan a ver qué conciertito les ha gustado más hasta ahorita. Después otro que me gustó bastante fue el de Don Omar. La primera vez.
1: ¿La primera vez?
0: Sí, la primera vez que vino Don Omar.
1: ¿Hace cuánto fue?
0: Fue el año 2000, si no me equivoco, 4 o 5. En el estadio de Tawicha Aguilera, bueno.
1: Oye, antes se realizaba en la Tawichi, ¿no? Y todo eso, ahora es como que ya no está prohibido, ¿no?
0: La gobernación ha preferido ya no...
2: En la Tawichi nunca, pero en el Tawichi sí.
1: Ah, ya es.
0: Ha preferido. Pues.
2: La Tawichi.
1: Sí, porque arruinaba la cancha, ¿no?
0: Darle prioridad a lo deportivo que a...
1: Lo festivo.
0: Que a eventos. Ajá. Es que el gramado quedaba pues hecho pelota también. Ahora que lo han remodelado, que han puesto plata los de la Conmebol y compañía, no creo que... Que lo den para concierto. La verdad. No ha llegado la tecnología para que tiene, por ejemplo, el estadio de River, los estados europeos habitos. El césped se cuida solito. Se abre y tiene una plataforma.
2: Claro.
0: No ha llegado eso todavía.
1: Sí,
0: y no
1: esperemos que llegue.
0: No
1: todavía.
0: Creo que llegue.
1: Así que unos 10 añitos más y puede ser.
0: Puede ser, mi querida Morelia, que le vaya bien entonces este fin de semana.
1: Sí, chicos, que me vaya súper bien este fin de semana. Se cuida muchísimo. Ustedes también, que...
0: ¿Cómo se llama lo que dijiste hace rato?
2: Chapara.
1: Voy a investigar.
0: Nos saluda su chapara.
1: Ok, perfecto, sí, lo voy a ver este fin de semana. Así que se cuidan muchísimo, pórtense bien, pásenla bonito y festejamos como bueno cochalo.
0: Bien,
1: obviamente voy a festejar, ¿ya?
0: Festeje.
1: Chau, chau, bendiciones, cuídense, permiso.
0: Chau.
3: Son las 5.
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11 minutos. Estamos a través de la 91.9 Radioactiva. Escuchando esto, escucha. Los clásicos del reggaetón, señores. Vamos a ver dónde está la gente que se activa con nosotros al 770-6999.

Saludo para nuestra amiga Morelia, que se está ahí en su auto. Si la pillan por la calle con la llanta pinchada, por favor, no la ayuden. Que aprenda sola. Que aprenda sola, que aprenda sola. Vamos, saludo también para nuestra amiga Selene, que está escuchando la radio. Y para Gabriel, saludos para todos ellos que siguen acompañándonos aquí en la previa más activa con Ronald Mendoza. Súbele volumen, dale.

Otra vez. 5:25 PM. Vamos, siga mandando los mensajitos al 770-69-991. Pues hagamos el amor por el teléfono.

0: A ver, vamos a ver a los cumpleañeros.
1: Escuchando a DJ Lía.
0: Maminga. Saludo para mi amiga Milka, que está de cumpleaños. Saludo también para Aarón. Aarón, mirá vos, mi amigo Aarón, está de cumpleaños.
2: Tenía un amigo que le decíamos Aarón Barbón.
0: Malkias, el like, tu amigo Malkias también estaba de cumpleaños. ¿Lo conocías, Malkias?
2: Sí, sí, lo conozco.
0: Está de cumpleaños, dije que vayas a darle su regalo.
2: Chorra, chiqui.
0: Mamacha, este cambió más veces de mujer.

0: Va a estar también J. Narvaja, DJ Cross. Va a estar bonito, va a estar la orquesta también. J. Narvaja, MC Tota, DJ Cross. Lucra.
1: Siempre vete en la 1.
0: Oye, ¿de dónde sacarán tanta plata para estos dos?
1: En el caupicio.
0: ¿Quién será el padrino? ¿Será que es el futuro rector?

¿Te escuchas? Escucha, mami, dale de una vez. Que se sienta. 5 de la tarde con 31 minutos. Vamos a darle bien duro.

0: juran.
1: Son las canciones de tu época, ¿no?
0: Obvio, pues, papá. Con estas canciones yo estaba haciendo otro mambo. ¡En lo juro!
1: ¿Cómo?

de Blooming que se están alistando para ir al estadio. Para mi amigo Silvestre. Ese gordo va a comer si no va a mirar el

hay una nueva canción que la escuché recientemente, ha salido Wisin con Don Chesita. Imagínate ese junte. Wisin con Don Chesita. Para el próximo programa lo vamos a poner, vas a ver, para que lo califiquemos. ¿Qué

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0: Esa es la canción de todos los patalanos.

Mira, no te digo, estaba festejando el borrachín. Mira esa parrilla. La de Jack Daniels va todavía. Pase la ubicación, mi hermano, que ya nos vamos para allá. Nos quedan 22 minutos más. Y nos vamos, no vamos.

tarde, mi hermano, ya sabe dónde. Nos vamos a Bahía Negra. A pasarla bien, mi querido Santo. ¿A qué hora te espero? Métate, ya somos.

0: Mejor escapo y te va a matar. Vamos a irnos a la pausa rápidamente aquí en la 91.9. Luego de la pausa vamos a venir con un sector para esos mayorcitos de los 90 más o menos, para que no se sientan solos, ¿ok? Vamos a la pausa y ya volvemos con más de La Previa Activa.
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tranquilo, mi hermano, tranquilo. ¿Y dónde hay kermés mañana? ¿Hay kermés o no hay kermés, Santos? A ver, contame, ¿hay algo? ¿Dónde vamos a ir?

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Ilegales en Sonilón. ¿Vos fuiste al concierto de Los Ilegales, Matías? No. Un clásico cruceño hubo ese día. Fuimos primero al clásico, de ahí nos pasamos para... Era Copa Aerosur. Nos pasamos para Sonilón después. Y lo vimos llegando a Sergio Jauregui con su caja de cerveza. Escucha, no, si ese Jauregui era la joda.

Escuchame, amigas, esto. Chavita, el único locutor que no le tiene miedo a la suegra, dice. Quítale la cadena, Matías. Se va mejor, dice. El otro no lo puedo leer. No, mi hermano. No, ya. Intentamente se le hace leer a Matías, tranquilo. Te han dicho pocholo, Matías. ¿Qué ha pasado? No es pocholo. Lo único que le gusta hacerle caso a su mujer para que no se enoje.

las actividades en este fin de semana en Santa Cruz que se puede disfrutar. Número uno, la Feria de las Salacitas, Artesanía y Gastronomía va a estar en el Cambódromo, ya está habilitado. Número dos, Festival del Horneado en las cabañas del río Piraí. Se va a llevar a cabo hoy, ya está, desde las 4 de la tarde están ahí. En domingo 13 de septiembre, los Cabañeros del Río Piraí, tradicional festival Día del Horneado. Ah, no, el Día del Horneado es mañana, por si acaso. Día de la Tradición Cruceña.

en el parqueo 3 de la Feria Exposición se desarrolla una fiesta camba, dice, con artistas locales presentando presentaciones culturales, gastronómicas.

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1: Otra más de las cumbias originales, sus compas de Fuerza Régida y Grupo Frontera. ¡Vuélvele a marcar, compa Carlos!

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0: Son las 7.
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1: Este tema va dedicado para todos los que alguna vez sufrimos el corazón roto. Y dice...

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0: Son las 8.
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